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1: Un fantasma recorre Europa, el fantasma del comunismo. Todas las potencias de la vieja Europa se han unido en una santa cruzada para acosar a ese fantasma. El Papa, el Zar, Metternich y Guizot, radicales franceses y polizontes alemanes.
2: Tiemblen si quieren las clases poderosas ante la perspectiva de una revolución mundial, porque con ella los proletarios no tienen nada que perder, como no sean sus cadenas.
1: ¡Proletariados de todos los países unidos!
3: ¡Qué bárbaro, ¿no? ¿Por qué no hacemos un movimiento con eso, güey?
4: Ese es material para una gran novela.

0: encanta.
1: Esa es una de las historias más grandes de la edad moderna.
2: Ojo, es una de las historias de ficción más grandes.
1: Por supuesto, de la era moderna. Ahí es donde cuestionamos las intenciones reales de Marx, ¿no? O sea, en lugar de él presentarlo como lo haría Shakespeare o Dostoyevsky o Tolkien, como una gran novela, él se presenta como un revolucionario que está describiendo el proceso histórico y está vaticinando, está anticipando cómo va a acabar la historia.
2: Lo que está tremendo de Marx es que, a ver, eso que acabamos, bueno, Quique se aventó el principio del Manifiesto Comunista, yo les dije el final del Manifiesto Comunista.
0: Ah, perdón, te quería aclarar, tienes un doctorado en marxismo.
2: Es una maestría, nada más.
0: Una maestría,
2: más.
0: Pero sí, una maestría en materialismo histórico.
2: Tengo una maestría en materialismo histórico, marxismo y teoría
0: marxismo
2: crítica.
0: Marxismo y teoría crítica.
2: No, no, a Marx lo estudié a fondo. A ver, yo también fui joven, entonces pues también levanté el puño izquierdo muy en alto. A nivel intelectual, ese es el tema, que a nivel intelectual el marxismo es súper atractivo. Es bien interesante.
1: Es una de las historias más seductoras.
2: Es una muy buena historia, está muy bien argumentado a nivel, a ver, si te gusta la filosofía, como a mí dices, bueno, qué maravillosa forma de argumentar. El problema es que tú puedes argumentar muy bien y contar un montón de mentiras. De hecho, para eso sirve argumentar.
1: Yo lo llamaría, es la novela de lo que es el capitalismo, según Marx, ¿no? Es una novela con una coherencia interna preciosa, pero es alguien que está viendo el capitalismo desde fuera. Es alguien que no está participando del capitalismo y es algo que prevalece hoy en día. O sea, la crítica al capitalismo, ¿no? Esta cosa que está en el aire que respiramos, en el agua que tomamos, pero que nadie sabe explicar bien, ¿no? Ninguna persona que sea crítica del capitalismo te sabe dar una definición clara de lo que es el capitalismo.
2: Bueno,
1: básicamente
2: mira,
1: porque no lo han estudiado mucho.
2: Y el capitalismo hay más o menos, el verdadero monstruo intangible y abstracto es el neoliberalismo. O sea, el neoliberalismo es como Osama Bin Laden.
0: ¿Qué es el neoliberalismo?
2: O sea, pasó algo, no sé, que nos diga Julio.
0: Podemos decir.
1: El neoliberalismo es un término básicamente peyorativo que utilizan la gente de izquierdas para criticar a cierto tipo de pensamiento económico de mitades del siglo XX.
2: Bueno, ojo, pero eso es hoy. Porque como yo lo tengo entendido, es el liberalismo es una idea que florece particularmente en el siglo, a partir del siglo XVIII, digamos,
1: con la Ilustración,
2: Smith, pero particularmente en el siglo XIX, ¿no? La idea de deja libres las fuerzas productivas y deja que cada quien se dedique a lo que quiera, produzca lo que quiera, venda lo que quiera, en el precio que pueda. Bajo un entendido, a mí me encanta cómo lo define Milton Friedman, ¿no? Es bien simple. Si hay varias personas negociando en un mercado de manera libre, nadie va a salir engañado. ¿A qué se refiere? A ver, yo que tengo este producto, obviamente voy a tratar de vendértelo al mayor precio posible, porque esta es mi ganancia, ¿no? Y obviamente ustedes que lo quieren comprar, pues van a buscar comprarlo al menor precio posible, porque esa es su ganancia. En el momento en que cerramos un trato, sea el que sea, los dos ganamos, porque yo no te lo voy a dar a un precio en el que yo piense que yo no gano, y tú no me vas a pagar un precio que no consideres justo. Tal vez yo hubiera querido dártelo más caro. Tal vez tú hubieras querido regateármelo más. Pero los dos, los tres o quien sea, estamos conformes. Y entonces se lleva a cabo la transacción. Nadie sale engañado en una transacción económica donde todo libre. El mundo es libre.
0: Tengo una pregunta. ¿Cuándo empieza a nacer este concepto asqueroso llamado capitalismo?
1: Bueno, a ver, vamos por partes, porque son cosas muy diferentes que la gente en general las tiene todas revueltas en la cabeza, ¿no? La gente le echa es el boogeyman, ¿no? El capitalismo. Introdujeron el término neoliberalismo, ¿no?
2: Si no lo digas cinco veces porque aparece.
1: Se te aparece aquí un monstruo que todo el mundo le tiene miedo y nadie te lo sabe definir bien. Acabas de mencionar a Milton Friedman, que es uno de los que la gente asocia con neoliberalismo. Pero hay que entender que ningún economista se identifica como neoliberal. O sea, ese es un término que la izquierda popularizó para criticar las ideas liberales, que es a final de cuentas el comunismo es eso, es una crítica, es una contestación a las ideas liberales que se vienen cocinando, pues sí, principalmente desde la Ilustración, pero podemos rastrear esas ideas hasta los griegos, ¿no? No nos vamos a meter en mucho de eso, pero digamos, está una cosa es las ideas liberales, que es esa idea de que porque ¿acaso yo le pertenezco al soberano? No tengo por qué ser libre de yo escoger mi propio proyecto de vida. Y si no, ¿por qué? Alguien me tiene que justificar por qué yo debería de restringir mi libertad si no le estoy haciendo daño a nadie. Eso es una premisa muy importante, ¿no? O sea, si nadie me puede demostrar que yo esté afectando a un tercero, en principio, ¿por qué no soy libre para hacer lo que yo quiera? No, ese es básicamente cuando se viene cocinando con John Locke y Voltaire, todas estas ideas que son el conjunto de lo que conocemos como ideas liberales. A eso le contesta el comunismo, ¿no? El comunismo dice, no, espérate, pero ¿cómo que tan libre? Si hay injusticias.
2: Hay injusticias.
1: Y de ahí empieza a cocinar la idea comunista. Luego, por otro lado, es el capitalismo, que es otra cosa. El capitalismo, la mejor forma de entenderlo es como una tecnología financiera, que es como las tecnologías, es neutral. A la gente le gusta aventarle la culpa al capitalismo de todo, como se le había hecho la culpa al calendario, ¿no? O a la astrología, ¿no?
0: ¿Eso por la ignorancia del tema o por la falta de conocimiento del tema?
1: Yo ni siquiera diría que es una ignorancia, es una cuestión propia de la condición humana.
2: Okay.
1: ¿No? O sea, hay gente que dice, ¿pero por qué hiciste eso? Es que soy Sagitario. Para mucha gente eso es una explicación suficiente. Okay, para el pensamiento científico no es una explicación suficiente.
2: Claro, claro.
1: Pero hay que reconocer que a lo mejor la mayoría de personas que han transitado por este mundo...
2: O sea,
1: lo
2: que estás diciendo, Gus, es que contestar soy Sagitario o soy comunista es básicamente la misma mamada.
1: No, comunista no, porque comunista sí es una ideología. Pero decir la culpa es del capitalismo,
2: sí,
1: eso es lo mismo que decir soy Sagitario. O sea, no es una explicación suficiente.
2: Ya.
1: ¿A qué es capitalismo?
2: Claro. ¿Sabes? Ahora, pues es que justo, perdón, es que sí. hablando de dogmas, ¿no? Y de, a ver, dijimos el principio y el final del manifiesto comunista, pero es bien importante plantear la premisa básica del comunismo marxista, ¿no? Que además es una frase contundente, poderosa, fácil de memorizar, que es la historia de la civilización es la historia de la lucha de clases, ¿no? Entonces te vendo una idea donde desde los antiguos egipcios hasta hoy, toda la historia ha sido los de abajo peleando contra los de arriba en una cuestión absolutamente injusta donde los de arriba siempre han oprimido a los de abajo. Y suena lógico.
0: ¿Sí ha sido así?
2: Suena un poco sí y un poco no. Es a lo que voy. ¿Ves? Suena lógico. Suena verdad.
1: Es brillante.
2: Lo acabas de demostrar.
1: Es brillante en el sentido de que si tú nunca lo habías pensado, eso es lo que hoy en día la gente rojilla dice conciencia de clase.
2: Claro.
1: O sea, entonces, si tú no tenías conciencia de clase, en ese momento te hacen tener conciencia de clase.
2: Y tú ya te suelto la frase y dices, ah, no mames, pues sí es cierto.
1: Claro,
2: o sea,
1: ¿no?
2: Y a lo que voy es que es un dogma. Y es un dogma mentiroso porque... A ver, la historia de la civilización es la historia de la lucha de clases. Para que haya lucha de clases sociales, tiene que haber clases sociales. Y las clases sociales son un fenómeno del siglo XIX para acá. Del siglo XIX para atrás, lo que hay son estamentos.
1: Y como castas, ¿no?
2: O castas en la India. A ver, ¿qué es un estamento que se parece mucho a la casta? Es tu condición de nacimiento. Es decir, tú naciste plebeyo. Aquí no depende de a qué te dediques, ni quién seas, ni si ganas más o menos dinero. Es que eres plebeyo, así naciste. Ese es tu estatus ontológico, así lo decidió Dios. Entonces tú puedes ganar dinero, pero seguirás siendo un plebeyo. Y en cambio el noble también es su condición ontológica. Ese güey nació noble porque así lo quiso Dios. Se puede empobrecer, pero seguirá siendo noble. Pero lo que voy, cuando tú tienes esa idea en la cabeza, cuando eso es lo que domina en la sociedad, el estamento es una cosa de nacimiento, no hay lucha. No hay lucha entre estamentos. O sea, el plebeyo no puede dejar de ser plebeyo. No tiene forma de ser noble porque así se nace. Mientras que si te vas a las clases sociales del siglo XIX, revolución industrial para acá, por lo menos el concepto teórico es el pobre podría, si supiera cómo, hacerse rico.
1: Hay movilidad en potencia.
2: Hay movilidad en potencia. Si tú aprendes cómo producir riqueza, te puedes hacer rico. Y si tú te haces rico, pues entonces... subiste de clase social, te estás movilizando, ¿no? Pero eso es una cosa del siglo XIX para acá. De las monarquías para atrás, no solamente eres noble y plebeyo, de pronto recordar esto de que, a ver, por ejemplo, este tema de que tú en algún momento de tu pubertad digas, güey, ¿a qué me quiero dedicar en la vida? ¿O qué quiero estudiar? ¿Qué quiero ser? ¿Quiero ser ingeniero? ¿Quiero ser? Eso es un tema de la Segunda Guerra Mundial para acá. O sea, del siglo XIX para atrás.
1: No hay opción.
2: Claro, oye, ¿a qué me voy a dedicar? Pues muy fácil, voy a ser platero. ¿Por qué? Porque mi padre, su padre y el padre de su padre fueron plateros. Yo voy a ser peletero porque mi abuelo, su abuelo y el abuelo de su abuelo fueron peleteros, ¿no? En una sociedad donde no hay crecimiento demográfico, donde no hay movilidad de ningún tipo, donde, a ver, es muy simple. Tú tienes que ser platero porque tu padre es platero. Con él vas a aprender a ser platero. Pero lo más importante, cuando él muera, alguien tiene que ocupar su lugar en la sociedad, ¿no? Pero ya con la revolución industrial surgen actividades económicas que nunca habían existido, necesidades que nunca habían existido. A ver, si tú quieres ser cualquier cosa, platero, peletero, orfebre, lo aprendes en tu gremio con tu padre. Si eres campesino, pues lo aprendes en el campo con tu padre. Si eres comerciante, lo aprendes en la tienda con tu padre. En cambio, Pues imagínate en el siglo XIX, ¿no? De pronto inventamos máquinas como las de James Watt y máquinas de vapor y ahora necesitamos ingenieros. Eso no lo puedes aprender con tu padre porque de hecho la generación anterior no había ingenieros. Entonces tienes que ir a la escuela a aprender cosas que nunca antes habían existido.
0: Y por ejemplo, que es el sistema marxista o comunista se intenta aplicar en lugares que no tienen una, al principio, Rusia, China, tengo entendido, si me equivoco, por favor, corríjame, en lugares que no tienen esta revolución industrial.
2: Pero es que es al revés, fíjate, el marxismo se planteaba para Alemania o para Inglaterra. Es decir, Marx decía, ahí donde ya se desarrollaron al máximo las capacidades industriales, es donde los comunistas deben tomar
1: el poder. Es donde se va a agotar el capitalismo, ¿no? Exacto. Él dice, el capitalismo, o sea, porque la cuestión problemática con hablar de capitalismo es que Marx es quien populariza ese término. O sea, ya existía, pero él es el que lo pone de moda y él lo define. Ya. Y lo define ya introduciendo un calificativo, que es un sistema de explotación. O sea, ya lo está definiendo como algo malo, ¿no? Es un periodo histórico, un conjunto de prácticas que además de tener un momento en el tiempo, o sea, vienen del feudalismo y van a derivar en el comunismo, pero aparte introduce el término de explotación basado en su idea de cómo se genera la ganancia, lo que para él es explotación, lo que para él es valor, ¿no? Que son las premisas que ya hoy en día, con la perspectiva histórica, podemos cuestionar ya más fácilmente. Pero es tan seductor en el momento que dices, claro, esto tiene todo el sentido.
0: Ahora, ¿y cómo se contrapone con esta cuestión de Adam Smith que dice que el el capitalismo tiene una base en los valores, o sea, que lo definen los valores?
1: Lo que pasa es que esto viene de la tradición liberal. O sea, la tradición liberal es estas ideas, ¿no? Que estábamos hablando de que nosotros tenemos derecho a ser los dueños de nuestro propio destino. Básicamente es el liberalismo clásico, porque si quieres ahorita podemos hablar de lo que hoy en día se llama liberal, que es otra cosa ya.
0: Sí, me gustaría, ¿no?, que entráramos
1: en eso. Una cosa es neoliberal, que es un despectivo que utiliza la izquierda. Otra cosa es lo que hoy llaman los liberals en Estados Unidos. Ahorita hablamos de eso, pero vamos a enfocarnos a las ideas liberales clásicas que se van fraguando desde el siglo XVII, más o menos, la Ilustración, todo eso.
2: Por eso me cae bien Gus, usa palabras como fraguando.
1: Utilizo todas las herramientas que puedo. Estas ideas se van construyendo como una especie de consenso de cómo debe de relacionarse la gente. O sea, dice, nosotros somos personas, todos ya somos iguales en el sentido individual. De aquí viene el individualismo político, que es otra cosa también súper mal entendida, ¿no? La gente escucha individualismo político y dice, o sea, envidiosos. Tú estás en contra de la sociedad. No. Individualismo político es entender que el sujeto político debe de ser el individuo y no una idea colectiva que se le ocurrió a un dictador. ¿Ok?
0: Claro.
1: Entonces, las ideas liberales vienen a proponer cómo puede haber mayor igualdad en el mundo. O sea, cómo podemos organizarnos de mejor forma. Y es básicamente una discusión de cómo podemos relacionarnos mejor. Tú no te metas conmigo, yo no me meto contigo. Todos deberíamos de tener los mismos derechos, o en ese momento no se habla tanto de derechos, sino de igualdad ante la ley, ¿no? Lo que habla Voltaire y Montesquieu y esta gente dicen, ok, deberíamos de tener igualdad representativa porque todos somos iguales en cuanto a individuos. Estas son las ideas liberales que defiende Adam Smith y toda esta tradición. El comunismo contesta a esas ideas.
2: Oigan, antes de seguir adelante con eso, porque nosotros nos encanta divagar, creo que tal vez vale la pena poner un poquito el contexto histórico, porque de pronto tampoco ubicamos muy bien de qué épocas estamos hablando, ¿no?
0: Correcto.
2: Entonces, aquí creo que hay un punto de partida, o a ver, un año simbólico, hay dos años simbólicos, ¿no? 1789, todo el mundo lo ubica, la Revolución Francesa. Es curioso, en ese año no pasó nada realmente, pero simbólicamente representa el momento en el que empiezan a caer las antiguas monarquías absolutas.
1: Y esas ideas se empiezan a consolidar en movimientos sociales importantes como la Revolución Francesa, la Constitución.
2: Y hay otra fecha bien, bien simbólica, que es 1776. En ese año pasan dos cosas muy importantes. Una, la Declaración de Independencia de Estados Unidos. Y dos, se publica La Riqueza de las Naciones de Adam Smith. Entonces, nada más ubicando a la gente, ¿no? El liberalismo también es una crítica a la monarquía absoluta. Entonces, vamos a ubicarnos que entre el siglo XV, fecha simbólica, 1492, cuando los reyes católicos unifican España, ¿no?, empieza la monarquía absoluta. La monarquía absoluta es este esquema donde una persona, el rey, tiene, valga la redundancia, poder absoluto. Hay que decir que los reyes nunca tuvieron verdadero poder absoluto. Los reyes tenían la facultad del poder absoluto. ¿Qué quiere decir esto? Siempre hubo parlamentos y esas cosas. El tema es que si de pronto hay un gran problema que no tiene solución y los parlamentos no se ponen de acuerdo, el rey puede ejercer su poder absoluto y decir, bueno, pues todos se chingan. Esto es lo que va a pasar.
1: ¿No? Los únicos que han aspirado, por cierto, a realmente tener poder absoluto son los comunistas.
2: Son los comunistas.
1: O sea, hasta la policía del pensamiento viene de los comunistas.
2: A ver, es que es bien importante. Ningún monarca absoluto. A ver, Luis XIV, el rey Sol, ¿no? La reina Elizabeth de Inglaterra, los reyes católicos. Piensa en el rey más poderoso que te imagines. Tenían el 10% del poder del que tuvo el camarada Stalin, el camarada Lenin, Fidel Castro, Nicolás Maduro, el comandante Chávez. O sea, no ha habido un solo rey absoluto que tenga el poder de un comunista, ¿no? Pero bueno, la monarquía absoluta es este esquema del siglo XV al XVIII, donde en teoría el rey tiene un poder total, en el sentido de que no existe la división de poderes. Bueno, el rey es la ley. Como diría José Alfredo, pues su palabra es la ley. Pero lo que pasa en el siglo XVIII es que se llega a su máximo desarrollo esta clase social que se viene gestando desde el Renacimiento, que es la burguesía, que no es otra cosa más que comerciantes. Hoy en día le han querido cambiar el significado a la palabra. El burgués es el niñito rico que es rico sin trabajar, cuando es todo lo contrario. El burgués,
1: el trabajador, el ahorrador.
2: El burgués, ajá, o sea, es claro. Un güey que invierte su dinero, pone sus ideas, pone su talento, trabaja, monta una fábrica, etcétera, ¿no? Ya luego Marx va a decir que nada de eso es trabajo. Pero bueno, la burguesía se enfrenta justo a esta situación. Parte del poder absoluto del rey es que el rey puede controlar o intentarlo la economía. Yo decido qué hay que producir y a dónde hay que mandarlo según las necesidades que yo capto en el pueblo, ¿no? Y el planteamiento de Adam Smith es, la otra opción es que dejes que cada quien se dedique a lo que quiera. Eso que puede parecer caótico, de hecho es caótico. Si tú juntas a 100 personas en un mercado, tienes caos. Pero si te esperas 2 horas, tienes orden. Porque esa gente se empieza a poner de acuerdo.
1: Tienes equilibrio, que es algo que le molesta mucho a la gente de izquierdas. Que digas que del caos surge un orden espontáneo. Ellos dicen, no es cierto, eso no está regulando nada. No, es que nadie está hablando de regular. Es equilibrio. Los sistemas complejos se equilibran. Y eso es lo que se da cuenta Adam Smith y mucha gente.
0: Pero en un sistema capitalista, si no tienes capital, ¿cómo avanzas? O sea,
2: Pate, antes de que contestes eso, Gus, bueno, o va de la mano con esa respuesta. Ya pusimos el contexto. Liberalismo, Adam Smith, siglo XVIII. Creo que valdría la pena ver si intentamos y logramos definir capitalismo y definir liberalismo, porque luego también mucha gente los confunde. Claro. Y a ver, como tú dices, uno es una herramienta de producción económica, lo otro es una idea.
1: Sí,
2: entonces creo que vale la pena empezar por ahí.
1: O sea, el liberalismo es un orden político y también ético. O sea, empecemos por lo ético. O sea, es la idea de que lo libre es bueno. Habrá personas que no estén de acuerdo. O sea, el liberalismo sí se puede debatir en cuanto a ideas. El capitalismo no. El capitalismo es una tecnología financiera, ¿no? Entonces el liberalismo
2: funciona porque deja dinero.
1: Sí, y es incuestionable. Esa es la otra. O sea, todo mundo adopta el capitalismo desde que se empieza a desarrollar. Ahorita voy a tratar de definir las tres cosas, ¿no? Liberalismo como una teoría del valor. Liberalismo político, que es una forma de cómo vamos a organizar a la sociedad. Y luego está capitalismo, que es una tecnología financiera. Entonces, la parte ética del liberalismo es la libertad es buena. O sea, el buen vivir solo se puede ejercer a través de la libertad. O sea, los individuos necesitan ser libres para decidir cuál es el rumbo de su destino.
0: Claro.
1: Esa es una propuesta de valor moral, ¿no? O sea, el ser más libre es mejor que no ser más libre. Eso y los romanos lo identifican, ¿no? Como el individuo libre y el que no es libre es esclavo, depende de alguien más. Luego, a partir de ahí, se va construyendo un orden social, que es el liberalismo político. Y entonces ya está, hay muchos autores que describen cuál es el orden liberal. Que haya instituciones de gobierno que permitan que las personas puedan hacer transacciones y no te esté extorsionando un cártel. Que haya igualdad ante la ley. Que haya libertad de expresión. O sea, que un gobierno mínimo defienda ciertas libertades de las personas, ¿no? Y que todos seamos iguales en el sentido de individuos. O sea, que eso es lo único en lo que todos somos iguales. Porque hoy en día está mucho el debate de que no, que si eres o comunista o si eres feminista o que si eres compañero o que si... Todos esos son colectivismos. Y los colectivismos tenemos que entender que están siempre definidos por un tercero. tú no puedes tener derechos inalienables de acuerdo a tu colectivo. Por eso es importante entender el individualismo político. Lo único que podemos tener derechos inalienables es como individuo. Por eso defienden el individualismo político.
0: ¿Me puedes decir que es derechos inalienables?
1: O sea, por ejemplo, hay el filósofo, escritor Berlín, ¿no? Isaías Berlín defiende muy bien la idea de que hay por lo menos dos tipos de derechos y también dos tipos de libertades, ¿no? Él lo aborda como libertades, pero que también se traduce a derechos. Libertades positivas y libertades negativas. Hoy en día hay derechos positivos también y negativos. Los gobiernos, por ejemplo, defienden un tipo de derechos positivos, que es: yo tengo derecho a que me pagues escuela, educación, ¿no? Mucha gente da, o sea, ya ni siquiera cuestiona eso, lo da por hecho. Salud, o sea, que te den, que te financien cosas, que te ayuden, que te den herramientas para que tú puedas expandir tus potencias, que tiene un sentido liberal también, porque el liberalismo ético al final es cómo podemos maximizar nuestras potencias, ¿no? Es un ideal también en ese sentido. Los derechos negativos o las libertades negativas son aquellas que restringen a un tercero de algo que tú ya traes de nacimiento.
2: Tengo derecho de que no me hagas esto, de que no me quites esto. Okay.
1: Por ejemplo, cuando vemos las protestas feministas, ¿no? Ahí hay mezclados dos tipos de derechos. Siempre me encanta ver ese tipo de detalles, ¿no? Que la gente no nota.
2: Y entonces, volviendo a Aristóteles, yo te diría, el único objetivo filosófico, por lo menos, de tu existencia humana es tu absoluta plenitud y tu absoluta felicidad. Pero esa plenitud y felicidad de la que habla Aristóteles depende, y así la define Aristóteles, de que tú desarrolles al máximo tus potencias. Es decir, tus capacidades, tus potencialidades, tus talentos, tu vocación.
1: Es una responsabilidad tuya.
2: Es tuya. Si tú desarrollas al máximo eso que tú traes, tu talento, tu capacidad, ¿verdad? Si tú desarrollas eso al máximo, tú vas a ser pleno y vas a ser feliz. Pero para poder desarrollar al máximo tus potencias, tú tienes que tener libertad individual de definirte a ti mismo como se te dé tu gana y dedicarte a lo que tú quieras. Pero, y eso ya venimos al liberalismo moderno, para que tú tengas esa libertad individual, tienes que vivir en un entorno, en una sociedad donde haya libertades sociales, libertades civiles. Y esas libertades dependen de que haya libertad política. Y bien nos dijo Martin Luther King: el opresor nunca entrega la libertad, se la tienes que arrebatar, cabrón. Entonces es, para que tú seas pleno, tienes que ser libre individualmente. Para eso necesitas libertad social, para eso necesitas libertad política, y no hay libertad política donde no hay libertad económica. Porque si tú no eres libre de generar por tu cuenta tu propia riqueza, siempre serás esclavo del Estado. Si el Estado te da 5,000 pesos y tú dependes de eso, eres esclavo del jefe de Estado.
1: Y contrastemos eso con hoy en día, ¿no? Lo que llaman libertad hoy en día, que por ejemplo, citando al PG, ¿no? A AMLO, que dice: el rol del gobierno es hacer feliz a la gente, ¿no? O sea, por supuesto que no. Eso es en lo que se ha transformado la etiqueta liberal.
2: Oye, porque más sería, hoy en día, ¿no? Yo gobierno, soy responsable de que tú seas feliz. Eso implica, yo gobierno, estoy definiendo tu felicidad.
1: Exacto.
2: Oye, y tal vez mi idea de, para Andrés Manuel, ser feliz es tener un par de zapatos y comer mal. Oye, ¿qué tal que para mí ser feliz es irme de vacaciones un mes? Oye, es que eres un egoísta. Porque claro, el capitalismo es, solo te interesa generar riqueza para ti. Dices, uno, no es cierto, porque cada capitalista, oye, ojo, parte del liberalismo es que el buen capitalista, eso lo ves mucho justo en Estados Unidos y en Inglaterra, en Países Bajos, el que lo ha logrado y genera, reparte mucho. A través de donaciones, a través de fundaciones, porque lo hacen, sienten, esto es muy del calvinismo, sienten esta obligación social de yo tengo que ayudar, no te tengo que dar para que sobrevivas hoy, tengo que darte para que aprendas a generar. Pero es que esa es la gran diferencia, ¿no? Entonces, si el gobierno define tu felicidad, está cañón.
0: Ahora, ¿qué creen que para México, para que nos acerquemos a un pensamiento un poco más liberal, qué tendría que estar sucediendo, qué tipo de movimiento?
1: A mí me da la sensación de que México y Hispanoamérica son sociedades profundamente antiliberales. No quiere decir que no haya habido movimientos liberales importantes, ¿no? O sea, conocemos grandes expresidentes del siglo México histórico del siglo liberal, XIX, ¿no? Que tenían ideas, que tenían ideas liberales clásicas, ¿no? Del liberalismo clásico. Pero la sociedad en general, no sé si es una herencia católica, no sé, Miguel, ¿tú qué opines? Pero son sociedades que generalmente tienen una tendencia más a ver al gobierno como una institución paternalista.
2: ¿sabes qué? No es una herencia católica, es una influencia comunista. Porque fíjate, el catolicismo tiene una particularidad bien interesante. También está súper de moda, todo es culpa del catolicismo. No, muchas cosas sí, pero no todas. Por ejemplo, en el calvinismo, la salvación es colectiva. Es nos vamos a salvar todos juntos. De ahí viene la idea de que el rico tiene que apoyar al pobre.
1: Y la idea de que si no estamos todos salvados, nadie se salva.
2: Exacto.
1: ¿No?
2: Entonces eso te hace ser muy colectivo. Pero fíjate qué bonito te lleva esto, porque es claro que tenemos un pensamiento colectivista, porque, a ver, el individuo vive en el colectivo. Sin colectivo.
1: Nada más rápidamente, el individualismo no invalida al colectivo.
2: No, no puede. ¿No? Porque, a ver, de felicidad. Desarrollar al máximo tus potencias. ¿Dónde y cómo desarrollas al máximo tus potencias? En sociedad, sirviendo y entregándole cosas a la sociedad. Sin sociedad, el individuo no existe. También nos dijo Aristóteles, una sociedad virtuosa genera individuos virtuosos. Una sociedad viciosa genera individuos viciosos. Necesitamos una sociedad virtuosa porque eso te ayuda a ti, te hace mucho más fácil convertirte en un individuo virtuoso. Ejemplo muy simple. Tú quieres ser buen ciudadano en México, ¿no? Entonces estás manejando y estás pegado al carril de la izquierda para dar la vuelta en U. Ahí está la flechita, ¿no? La flechita verde, la flechita roja, y solo dura 20 segundos. Pero tú quieres ser un buen ciudadano y aquí estás tú en el carril para dar la vuelta, ¿no? Y llevas 10 minutos y todavía no lo logras. Y junto a ti, todos los pinches gandallas, ¡miam! Todos los que violan la regla y se dan la vuelta y violando la regla, haciendo lo que no deben, van más adelante que tú. Si tú eres súper virtuoso, dices, no me importa, yo estoy haciendo lo correcto, pero la verdad es que en algún momento dices, chingue su madre. Si todo el mundo lo hace, yo también lo voy a hacer. Si nadie lo hace, tú tampoco lo haces. Una sociedad virtuosa ayuda a que el individuo sea virtuoso. Nunca debemos desatender la sociedad y el colectivo, porque en ella vivimos y en ella desarrollamos al máximo nuestras potencias. Pero al final tienes que dedicarte a tu individualidad porque tu felicidad es un proyecto individual. Cuando te dicen, no, es que el capitalista solo quiere dinero para sí mismo. Sí, y el budista quiere iluminarse él.
1: Es decir, no, y otra cosa que también viene en la tradición liberal es que el hecho de que vivas en una sociedad que consideras que no es virtuosa, eso no te permite moralmente actuar de forma incorrecta. Eso viene también de Aristóteles y la tradición que hoy en día, bueno, desde siempre se ha llamado así, pero hoy en día la recogen un grupo de ideas que llaman natural law, ley natural. O sea, hay cosas que son por sí mismas y universalmente buenas y hay cosas que son malas. Mucho del marxismo defiende un relativismo moral.
2: Sí, relativismo moral.
1: Y eso es lo que también divide, en mi opinión, más drásticamente a las comunidades.
3: Relativismo moral para mí es un concepto que no entiendo.
1: Pues, ¿relativismo moral?
3: Sí.
1: Que nada es realmente bueno y malo. Todo depende del contexto.
3: Okay.
1: Todo depende de tu circunstancia.
2: A los que ya combatía Sócrates, ¿no? Protágoras, que decía nada es verdad, nada es mentira, todo depende del color, del cristal con que se mira. El hombre es la medida de todas las cosas. Puede estar bien para ti, pero está mal para mí. Cada quien define la moralidad. En muchas cosas, la ética y la moral sí son relativas, pero hay valores universales. Que yo no me meta contigo y no te rompa la madre porque me levanté de mal humor, es un valor universal.
1: El principio de no agresión le llaman la ley de oro, ¿no? The golden rule de toda la vida. Es ¿por qué debería de quién tiene derecho a atacar a una persona pacífica? En principio, es algo que de sentido común lo entienden hasta los animales, ¿no? O sea, esto es malo. Hay personas que no creen en eso. Hay personas que creen que todo es relativo, ¿no? O sea, por ejemplo, la tradición maquiavélica, ¿no? El fin justifica los medios, que es como lo tenemos asimilado hoy en día, ¿no? Pues depende, ¿no? O sea, depende. Si está suficientemente justificado, pues se puede robar, se puede secuestrar, se puede asesinar. Generalmente, históricamente, quienes defendían la ley natural eran más como la gente religiosa, ¿no? Decían, ok, yo creo en estos valores porque me los dio Dios, vienen directamente desde Dios. Y cuando llega este ateísmo comunista, pues es cuando hay un reordenamiento de los valores mainstream y se pone un poco de moda el relativismo moral, que hoy en día están recuperando, porque desde siempre lo han tenido los grupos religiosos, pero hoy en día rescatan a algunos liberales basados en ideas aristotélicas de que hay una ley natural. O sea, hay cosas que son buenas en sí mismas y independientemente de cuál sea tu
2: religión. Hay valores universales.
1: Hay valores
3: una universales. Pregunta, ¿qué tan cerca estamos México como país en convertirnos en un país comunista?
2: México es un país comunista desde la Revolución. A ver, este país es comunista desde la Revolución. O sea, el siglo XIX fue liberal. El siglo XIX, por cierto, entre Juárez, Lerdo de Tejada y Díaz, que eran igual de liberales los tres, hizo un México rico, productivo y próspero. Y claro, ¿esto qué ocurre? Que unos ganan mucho, otros ganan poco, y de los que ganan mucho, ojo, hay gente súper chévere que trata muy bien a la gente que colabora con ellos. Porque ojo, si yo soy un empresario, yo dependo de la gente que trabaja conmigo para generar mi riqueza, eso es un hecho, y debería, pero eso sí, una decisión mía, tratarlos de la mejor forma posible. Y están los culeros, o sea, están los hijos de su madre que deciden tratar mal a la gente. Eso es en México, en Estados Unidos, en Francia, en Inglaterra, en África, en China y en todo el mundo.
0: ¿Tú qué porcentaje de las utilidades le darías a la gente que estarás trabajando contigo?
2: No tengo idea, porque yo trabajo bien individualmente. Sí,
0: pero si fueras un empresario exitoso que tiene una empresa gigante, ¿qué porcentaje de las utilidades tú le darías a la gente que trabaja contigo?
2: Es
0: o al gobierno para,
2: fíjate,
0: que lo administre.
2: Ahí nos metemos en un problema que es mezclar las teorías económicas con la ética, ¿no? Porque, a ver, tienes la teoría, a ver, ¿por qué las cosas valen lo que valen, no? Y entonces tienes a Marx que saca la teoría del valor trabajo. El valor trabajo de Marx te dice, esto vale lo que vale por la cantidad de horas que alguien invirtió en producir esto. Y eso es mentira. Esto vale lo que vale. Quique, te vendo mi taza en 1,000 pesos. ¿Me la compras?
0: Está muy cara en esta ocasión.
2: Pero te juro que la hice yo solito e invertí 100 horas trabajando en ella. Por eso vale 1,000. Dame 1,000 pesos.
1: Híjole, es que ahorita no lo sé. Pero está firmada por Nicolás Maduro.
2: Ah, te sugiero.
1: Entonces,
2: es interesante. Por Nicolás Maduro o por Juan Miguel Zunzunegui o por quien tú quieras, ¿no? Pero puede ser que tú digas, ah, no mames, yo sí quiero que mi taza, sí te doy 1,000 pesos. ¿Qué quiere decir? Que te valió madre cuántas horas de trabajo invertí en ella. Llegas entonces al tema súper liberal, que además ya lo habían dicho los frailes franciscanos de España del siglo XIV. El valor de las cosas es completamente subjetivo. Esto vale lo que tú estés dispuesto a pagar.
1: Y que esa idea la retoma la escuela austriaca, que la izquierda, a los economistas, muchos economistas austriacos del siglo XX, los llaman neoliberales. Pero te digo, es una etiqueta peyorativa, es una etiqueta desde la izquierda para un poco desacreditar las ideas de una diversidad de pensamientos distintos sobre economía que en el siglo XX están contestando a la tendencia antiliberal que se empieza a consolidar cada vez más en el mundo.
0: ¿Y por qué si nunca ha funcionado el comunismo como sistema político?
1: Porque es una religión.
0: ¿Por qué se sigue replicando?
1: Porque es una religión. Porque es una religión. O sea, nunca, no hay una cantidad suficiente de evidencia. Hay gente que dice, ¿qué tan alto necesitas que sea la montaña de cadáveres para darte cuenta de que estas ideas siempre terminan en lo mismo? No hay una altura. O sea, el comunista va a seguirte diciendo, eso no es verdadero comunismo. O sea, va a seguir implantando ideas autoritarias, antiliberales, control de la economía. Todo el sistema de banca central es una idea comunista.
2: Ese es el tema. Mira, cada generación tiene un selecto grupo de idiotas convencidos de que el comunismo del pasado no funcionó porque no estaban ellos al mando.
1: No.
2: Pero cada, ellos sí saben. Cada generación. Y siempre llegas a ese argumento que dice Gus, no, eso no fue comunismo, no, comunismo real el mío. Es que se fracasó porque no fue el comunismo real o la otra, porque el imperialismo lo hizo fracasar. Exacto. Entonces resulta que la culpa de la pobreza en Cuba no la tiene Fidel Castro, ni el comunismo, ni el sistema cubano.
1: Lo tiene el capitalismo.
2: Sino Estados Unidos.
1: Que ya vimos que es un término vacío en ese contexto.
2: Es absurdo, pero es como si yo te digo, a ver, yo soy pobre porque ese güey es rico y no, él no me lo quitó a mí. Pero quiero terminar la pregunta que hiciste porque creo que es importante. Mezclar teorías económicas con ética. Porque según la teoría, según las teorías del valor, claro, en realidad esta tasa, pues, yo produzco 20,000 tazas al mes porque tengo una fábrica y cada taza me cuesta 25 centavos, ¿no? Y tengo trabajadores en mi fábrica de tazas. Los trabajadores que tengo en mi fábrica de tazas pueden ser de muchos tipos. Tengo al que tiene secundaria, pero con eso me basta para que opere una máquina de la que sale la taza. Y tengo a un administrador muy fregón que estudió administración y tiene una maestría y que hace que estas tazas se vendan y todos ganemos dinero. Entonces, claro, si te vas al tema del valor y del valor que tú te sabes dar a ti mismo, resulta que el que terminó la secundaria y mueve la máquina que hace las tazas es mucho más reemplazable que el administrador chingón que hace que ganemos el dinero. Entonces, ahí sí es un problemón. Es bien difícil porque entonces es yo puedo conseguir a otro cuate para la máquina en cualquier momento. Me tardo un día en conseguir otro. Entonces, por eso le pago menos. Le pago más al administrador porque tiene una maestría y el conocimiento que él tiene le aporta mucho valor a mi empresa de tasas. Entonces, a él le doy más que al que hace la tasa porque me genera más valor. Eso tiene mucho sentido. Ahora, también tiene sentido que te diga un comunista, sí, pero el que hace la tasa también te está dando valor, porque si no, ¿qué vendes? Sí, pero es más reemplazable. Ahí es donde yo pienso que tienes que meter la ética, porque si no, sí, vas a tener a una masa de trabajadores ganando muy poco. El problema es, y lo dijo Adam Smith, todo depende de la ética individual. El problema para mí es que tenemos un capitalismo liberal con muy poca ética. La gente tiene muy poca ética. Entonces, como hay poca ética, hay mala distribución, o hay malos pagos, o hay injusticia social. Y entonces llega un comunista a decir, ah, pues como esta es la situación,
1: yo les voy a decir cómo repartir.
2: Claro, entonces yo me quedo con todo y yo reparto como yo decida, que es 80%.
1: Porque yo sí sé, como es una religión, yo sí sé cómo se debe de repartir.
2: Y además es 80% para mí y 20% para todos los demás, ¿no? Entonces, el tema es, creo yo, como a nivel sociedad, los individuos no somos lo suficientemente éticos, y le meto valores religiosos si quieres, no somos lo suficientemente éticos, ni empáticos, ni compasivos. Y entonces llega un gobierno comunista a decir, yo voy a ejercer la compasión por todos. Y eso nunca funciona porque siempre se lo quedan todo. ¿Qué necesitamos? Lo dijo Adam Smith, hay que educar cada vez más ética en la sociedad. Pero los comunistas toman el poder, meten sus garritas en la educación y quitan filosofía, quitan civismo, quitan ética, pero meten teoría de género, cambiarle las palabras a las letras y ideología marxista. Y dices, güey, ¿qué tal que nos enseñas muchísima más ética, filosofía, civismo, moral, que entendamos que a todos nos conviene repartir un poco más porque todos vamos a vivir más en paz?
1: Y ahí obviamente aquí viene la problemática de que siempre que la educación esté financiada por el partido, pues no te van a enseñar una ideología que atente contra el poder del partido, ¿no? Por lo tanto, por eso es que creemos muchas personas en la libertad de expresión y la libertad de educación. Y si tú quieres hacer homeschooling con tus hijos, lo deberías de poder hacer, cosa que en algunos lugares del mundo tratan de prohibir, porque la educación termina siendo un adoctrinamiento, ¿no?
2: Bueno, por eso, a ver, hace rato decía, para que tú seas realmente libre, tienes que ser independiente de generar riqueza por tu cuenta sin ayuda del gobierno. Y le agrego otra cosa. Tu libertad, de la cual depende tu plenitud, depende de que tú seas libre, independiente de generar por tu cuenta, sin depender del gobierno, riqueza y conocimiento.
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5: Para este programa especial de verano, llegan invitados de lujo para seguir en la búsqueda de respuestas en este universo en el que nos movemos. Comenzaremos con la visita de un corresponsal de guerra que llega para descubrirnos un país legendario. Y de paso, nos dejará un encargo: flores para Ariana. Continuaremos conociendo el hallazgo de una civilización que ha marcado el camino, dejando huellas de su existencia. Y seguirán algunas voces de nuestros compañeros con más enigmas y testimonios que merece la pena conocer. Esas son las ideas del viaje que hoy queremos recorrer juntos. Y como siempre, sois bienvenidas y bienvenidos.

0: vista el avance de lo que hemos preparado para vosotros. Y para comenzar, recibimos a un invitado muy especial. Os avisamos que puede ser un tema un tanto duro. Tras esa información, os lo ofrecemos.
1: Tenemos la visita de un corresponsal de guerra que ha estado en casi todas las contiendas actuales de nuestro mundo. Por su trabajo estuvo secuestrado por Al Qaeda durante 299 días. A su regreso, en vez de seguir una vida familiar, lo que pudiera llamarse normal, volvió a la carretera y siguió con su trabajo. Hoy, junto a él, queremos introducirnos de su mano en un país enigmático, olvidado y desconocido. Viajamos hasta Afganistán para llevar flores a Ariana.

0: Y vamos, vamos con temas que merece la pena conocer, aunque a veces no se hable mucho de ellos. Y para hacerlo tenemos a un periodista de raza con nosotros, ya estuvo en nuestro programa, al que ya saludamos, Antonio Pampliga. Buenas noches, Antonio, ¿cómo estás?
1: Buenas noches, Miguel. Pues muy bien, encantado de volver a Espacio en Blanco contigo.
0: Un placer que estés con nosotros. Déjame que te presente. Creador de la serie Territorio Pampliga y Pasaporte Pampliga, periodista, corresponsal de guerra. Ahora digo los países donde has estado. ¿Qué lleva a una persona como tú, a un periodista, a hacerse corresponsal de guerra y estar en los sitios más duros? ¿Por qué?
1: Pues mira, en mi caso fue una conferencia que recibí en la universidad en el año 2001. Justo acaba de ocurrir los atentados del 11 de septiembre, después la invasión de Afganistán, y vino un corresponsal de guerra que se llama Reza Irani a darnos una masterclass. Y yo quedé fascinado y dije, de mayor quiero hacer lo mismo que este señor. Y así fue.
0: Y así te metiste en Afganistán, en Somalia, en Sudán del Sur, Ucrania, Irak, Siria, y también estuviste en Haití.
1: También estuve en Haití justo después del terremoto en 2010.
0: ¿Qué te pareció el país? Tremendo, ¿no?
1: Pues es de los sitios más complicados donde yo he trabajado, porque justo coincidió con el cólera en noviembre y con las elecciones presidenciales, es decir, los haitianos llevaban ya 10 meses en la calle, estaban muy, muy cabreados y fue un país muy hostil. De hecho, es uno de los sitios donde a mí me gustaría volver para saber qué ha pasado con ellos casi 15 años después.
0: Ahí no te acompaño yo, ¿eh? Ahí no te acompaño yo. Has escrito unas cuantas obras y el último se llama Flores para Ariana. Este es nuestro invitado, sí. Con él vamos a ir a diferentes sitios y a descubrir esas flores para Ariana en unos momentos. Si te parece, Antonio, entramos primero en ese territorio Pampliga. Te hemos visto con narcos, con sicarios, en las minas. ¿Cuántos capítulos hiciste de territorio Pampliga?
1: Pues de territorio Pampliega fueron 6 y de pasaporte fueron 9.
0: Quiero que hablemos un poquito de todos ellos. ¿Por qué te has metido? Porque sí, yo he visto algunos de ellos, no he tenido la suerte de verlos todos, pero eran los sitios más oscuros, más difíciles, la gente más dura. Sí. No digo mala, dura. Uf, tremendo, ¿por qué? ¿Había que dar a conocer esa parte que quizás no conocemos o no se conoce demasiado?
1: Yo creo que es uno de los motivos, Miguel. O sea, hay que poner un poco de luz donde hay oscuridad, y normalmente la oscuridad y las sombras están no las personas malas, sino pues esa gente que prefiere no dar la cara. Y ahí es donde los periodistas, en este caso yo, pues tenemos que adentrarnos a un riesgo, bueno, pues de nuestra propia integridad, porque alguno de los episodios fue bastante complicado de grabar.
0: ¿Llegaron a disparar alguna vez? Creo que en alguno de ellos, ¿no? O intentaron al menos.
1: No, en territorio Pampliega no. Sí que nos encañonaron en Honduras cuando entramos en el barrio del barrio 18. Sí que nos nos apuntaron, nos cachearon, pero dispararnos en este no. En cambio, en pasaporte, cuando estuvimos en Venezuela, sí que nos dispararon varias veces.
0: Para los que no habéis visto este trabajo, súper recomendable, y debería hacerse mucho más, pero bueno, quiero que empecemos. Vamos a Venezuela, si te parece. ¿Qué encontraste allí?
1: Sí.
0: ¿Qué retrataste y por qué os encañonaron y os dispararon? ¿Qué estabas viendo allí?
1: Pues mira, Venezuela, cuando fuimos a trabajar, era el país de Latinoamérica con más secuestros por habitante. Entonces nos quisimos adentrar en la problemática del secuestro, hablando obviamente con víctimas que habían sufrido secuestros, pero también queríamos confrontar a los secuestradores. Y encontramos dos bandas y un secuestrador. Y este secuestrador, que tenía sus víctimas en una especie de casa abandonada, nos disparó cuando nos vio aparecer. Veníamos con las cámaras, no le habían avisado de que estábamos llegando y nos confundió con la policía y disparó varias veces hasta que nuestro fixer, Rafael, empezó a gritar que éramos nosotros, que no disparase. Entonces fue un momento bastante, bastante complicado.
0: ¿Cómo hace uno para poder conectar con esa gente que está en el submundo más profundo de las ciudades y de los lugares?
1: Pues lo que necesitamos, Miguel, es un buen productor local. En este caso era Rafael, que llevaba años, es periodista venezolano, pero lleva años trabajando con esa parte del mal. Y entonces él nos puso en contacto con las personas a las que nosotros necesitamos. Y tras pasar un filtro, nos fueron llevando pues a los barrios más peligrosos de Caracas. Por ejemplo, estuvimos en Petare con una banda de 6 hombres que entre todos habían asesinado casi a 40 personas, y luego nos llevó a este lugar recóndito también en la capital, donde tenían a personas secuestradas.
0: ¿Cuánto ganaban por los, bueno, no sé si decirlo, por los secuestros, o cuánto cobraban?
1: Pues mira, era curioso, porque en el momento que nosotros fuimos a Venezuela, no pedían dinero, porque el dinero no tenía ningún tipo de valor. Entonces lo canjeaban por televisiones de plasma, por coches, por celulares, por joyas, por cualquier cosa tangible que ellos luego en el mercado negro lo pudiesen cambiar. Porque, como te digo, el dinero en papel no valía absolutamente nada. Y aquellos que no pagaban eran asesinados. Primero, se les amputaba una oreja o un dedo de la mano, se le mandaba a la familia para que vieran que iban en serio, y si aún así no pagaban, acababan con ellos.
0: Te has enfrentado, has enseñado el mundo quizá más duro de todos. Eso te lo tenía que preguntar al final, pero te lo pregunto ahora. ¿El hombre es malo por naturaleza o se hace malo y son buenos por naturaleza?
1: Yo creo que el hombre se hace malo. Se hace malo por el contexto social, se hace malo por donde ha nacido, se hace malo por la violencia que lo envuelve. Y espero y quiero creer que el ser humano es bueno. Espero.
0: Ojalá, lo dejamos ahí. Nos vamos a Honduras, a la sombra de Bukele. Ahí estuviste, bueno, cuéntanos la aventura. ¿Cómo llegaste allí y qué pasó en ese capítulo?
1: Pues mira, yo había estado en Honduras viviendo en 2013, me contrató un periódico hondureño para que permaneciera 2 años en el país, y después de 3 meses yo dije que allí no quería estar. ¿Por qué? Porque vivía recluido en mi casa, salir a la calle era una odisea, había todos los fines de semana no menos de entre 25 y 30 muertos, y me marché. Y entonces, con la aparición de Bukele, propuse al programa ir a ver cómo estaba Honduras y si le había afectado en algo, y espero que para bien, la presencia de Bukele en El Salvador. Y allí que nos fuimos. Y te puedo decir que de ese primer Honduras de 2013 donde yo estuve viviendo al Honduras de 2024 cuando nosotros fuimos, el cambio era totalmente radical. ¿Por qué? Porque el gobierno hondureño, en ese momento perteneciente a la izquierda, había implementado varias técnicas de Bukele contra las maras latinoamericanas y habían reducido prácticamente hasta casi hacerlo desaparecer los crímenes violentos, tanto en San Pedro Sula, como que era la ciudad más peligrosa, como en Tegucigalpa, que era la capital.
0: Hiciste también un capítulo hablando de maras con algunos individuos increíbles, ¿verdad? ¿Eso dónde era?
1: Sí. Eso fue en Honduras, porque pudimos entrar dentro de los barrios manejados por las maras, con el barrio 18, y entrevistamos a uno de los sicarios que tenían. Y después la Mara Salvatrucha nos envió a una de sus sicarias para que pudiéramos entrevistarlos. Y esta mujer, que había permanecido en la Mara casi 15 años, tenía a sus espaldas varios asesinatos porque era la encargada de ir descuartizando a las personas que caían en sus manos.
0: ¿Las descuartizaban?
1: Sí. Además nos explicaba cómo lo hacía, y para ello tenía un cuchillo, y decía que empezaba haciéndolo por los pies para que el dolor fuera progresivo y no alcanzar ningún órgano vital ni ningún vaso sanguíneo vital. Es decir, intentaba alargar el dolor y el sufrimiento de la víctima lo máximo posible. Y también esta mujer nos contó que la primera vez que asesinó la Mara la encargó que fuera a un mercado a asesinar a sangre fría a un señor que había dejado de pagar el impuesto revolucionario. Y la pregunta es, ¿y si no lo hubieras hecho? Dice, me hubiesen matado a mí y después hubiesen mandado matar a otro. Y por eso lo hice, porque era él o yo. Y además explicaba una cosa, Miguel, que yo creo que es necesario entender. Ella confesaba que la Mara, después de tantos años, se había convertido en su familia y que debía lealtad a su familia.
0: Eso te iba a preguntar, ¿por qué esta gente, normalmente jóvenes, se meten en las maras? Quizá porque no tienen... Bueno, acaban convirtiéndose en la familia de la gente que está allí también.
1: Correcto. Muchos nacen dentro de lo que son los barrios controlados por las maras. Entonces, es carne de cañón. Pero otros muchos vienen de familias desestructuradas. Padres ausentes o padres directamente que son alcohólicos y que los pegan. Entonces, lo que hacen todos estos chavales jóvenes, huyen. Huyen buscando lo que no tienen en su casa, que es una familia. Y ahí es donde entra la mara. Y ahí es donde los capta. ¿Cómo? Ofreciéndoles un lugar para cobijarse, un lugar donde poder refugiarse y sentirse protegidos, y cuando ya lo están preparados, en ese momento les dan una pistola y les hacen el primer encargo, que es un encargo de sangre. Si pasan el filtro, se unen a la Mara. Si deciden no acabar con una vida humana, ellos lo pagan con la suya propia.
0: ¿Y qué sienten? Hiciste varias entrevistas a gente que había asesinado, sí, a personas. ¿Qué te contaban? ¿Qué sentían cuando hicieron el primero o cuando descuartizaban a un ser humano?
1: Pues mira, el muchacho del barrio 18 decía que se aparecían en sueños sus primeras víctimas. Y que para hacerlas desaparecer, lo que hacía era mezclar grandes cantidades de alcohol con estupefacientes, con droga, cocaína, pastillas, intentaba olvidar. De hecho, cuando nosotros hicimos la entrevista, él iba bastante perjudicado porque le habían hecho un encargo. Luego, en cambio, la otra tenía un perfil muy, muy frío y no sentía ningún remordimiento.

0: En el Congo, en el Congo y en Perú hemos hecho dos.
1: Sí, donde las niñas se prostituían y tremendo también esa parte del mundo.
0: Ese es Perú, en Madre de Dios, en la selva Madre de Dios, sí es. Y queríamos hacer deforestación para intentar explicar cómo la minería ilegal de oro estaba arrasando con la selva, y lo que nos encontramos aquí allí fue un auténtico desastre, porque muchas de esas minas ilegales, quienes están explotándolas son mineros, y para tener a los mineros contentos, lo que hacían en ciudades como Madre de Dios es captaban a jóvenes ofreciéndoles trabajo como cocineras, como camareras, en las diferentes cantinas que había dentro de la selva, que lo que realmente eran prostíbulos, porque las convertían en esclavas sexuales de estos mineros. Es una de las cosas más tremendas que yo he visto.
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1: Y hoy con Antonio Pampliega hablando de cosas súper misteriosas que, por desgracia, son muy reales. Esa gente de las minas ganaban muy poco dinero, ¿verdad? Con el oro que sacaban o con un...
0: Ganaban prácticamente nada, Miguel. Y luego lo poquito que ganaban se lo gastaban en prostitución y en alcohol. Y podían estar durante meses seguidos sin salir de las minas. Y además, como cada vez iban explotando más terreno, se encontraban que había menos oro, por lo tanto tenían que seguir adentrándose en la selva amazónica. Y al final la pregunta es, ¿por qué lo estáis haciendo? Y no tenían otra solución, era solamente esa, la forma de vida que conocían.
1: Increíbles las diferentes formas de vida, y a veces nos quejamos nosotros de cómo vivimos en este mundo nuestro, ¿verdad?
0: Mi madre tiene una frase que me gusta mucho, Miguel, que dice que tenemos problemas de gente sin problemas. Y es para reflexionar esa frase, ¿eh?
1: Tu madre sabia, sí señor. Hiciste también Pasaporte Pampliega, que yo creo que era más relativo a nuestro país, a España.
0: Correcto, Territorio Pampliega era más relativo a España. Queríamos centrarlo en España porque si Pasaporte abrimos la mirada al extranjero, después quisimos pensar, ¿y en España también tenemos problemas graves? Y si es así, ¿cuáles son y dónde se encuentran? Y ahí es donde pusimos el foco en narcotráfico, que tenemos un gran problema en el sur de España. También
1: sicarios. Quiero que hablemos un poquito, si quieres.
0: Pero sí, claro.
1: ¿Narcotráfico?
0: Sí. Narcotráfico, sicariatos. Entrevistamos a dos sicarios que habían venido de Latinoamérica y que operaban en España. También habíamos tenido problemas con mocromafia, que es una mafia que viene del norte de Europa, sobre todo de Países Bajos y de Bélgica, y que ha desembarcado, pues eso, en la península, está controlando el tema de la cocaína, asesina sangre fría, encontramos cámaras de tortura. Hicimos también un capítulo con la Policía Nacional, con la unidad de localización de fugitivos, porque España es uno de esos lugares del mundo propicios para que todos los delincuentes que están en busca y captura de sus países vengan aquí a refugiarse. Buen clima, buenas costumbres y, sobre todo, impunidad por parte de la justicia.
1: Muy fuerte eso que dices, ¿no?
0: Bueno, es así. Nosotros, con esta unidad de localización de fugitivos, detuvimos en la puerta de su trabajo en Fuenlabrada a un sicario mexicano que llevaba 15 años escondido en España, que tenía residencia legal, que tenía un trabajo fijo y que sus dos hijos habían nacido en España e iban al colegio. O sea, impunidad total. Y hasta que no se da el aviso desde su país, en este caso México, se salta una alerta roja y en ese momento la Policía Nacional empieza a buscarlo y lo encuentra. Y te das cuenta de, ¿este señor cómo ha entrado? Porque por patera no ha entrado. Entró por el aeropuerto y nadie revisó absolutamente nada. Y nos decía la policía que tenía un expediente que era terrorífico. Pues ese estaba entre nosotros.
1: Hay grupos policiales que dan caza a los fugitivos, ¿no? ¿Estuviste con ellos?
0: Sí, Estuve con ellos. Nosotros estuvimos con Policía Nacional. Me consta que UCO, Guardia Civil, también tiene uno. Son gemelos, trabajan en paralelo. Nosotros estuvimos con Policía Nacional y hacen un trabajo soberbio. De hecho, mientras estuvimos con ellos, detuvimos a uno de los 10 más buscados de 2024. Era un joven colombiano que cuando tenía 18 o 19 años participó en el asesinato a sangre fría de un

0: capo colombiano en un hospital en Madrid. Lo localizaron porque el tipo estaba encamado porque había recibido una operación. Entonces marcaron la habitación, fueron con el sicario, apuntaron a una de las camas, le preguntaron al paciente si era el nombre del colombiano, dijo que no y señaló al de al lado, y entonces lo ametrallaron dentro del hospital. Le habían condenado a 24 años por asesinato y pertenencia a organización criminal, y el tipo, después de un permiso, después de cumplir 10 años, había huido. Y cuando nosotros lo detuvimos, porque el tipo se entregó, nos dijo que lo único que quería era cumplir la condena íntegra en España, porque lo que le ofrecía al juez era mandarlo al Colombia, y sabía que los hijos de este capo lo estaban esperando para asesinarlo.
1: Sabes que nos estás dando la noche, ¿no?
0: Imagino, cada vez que hablamos tú y yo, creo que tus oyentes acaban teniendo pesadillas y van a decir que no lo vuelvo a traer, por Dios.
1: No, sí, porque creo que esto hay que conocerlo. Hay otra cosa que hemos hecho algunos programas hablando de el narcobienestar en España.
0: Sí, correcto.
1: Y es un problema que tenemos que quizás no le estamos dando demasiada importancia, ¿no? El sur se ha convertido en un coladero de drogas y desde ahí, y además con todos los problemas que eso se derivan.
0: Exactamente, no le estamos dando mucha importancia, pero curiosamente desde fuera sí que empieza a tener foco. De hecho, voy a trabajar en julio para el Wall Street Journal haciendo una radiografía de lo que es el sur de España con sus narcotraficantes, con esas parcelas que tú bien señalabas, que son pequeñas localidades, barrios o incluso pueblos enteros donde el narco ha metido sus tentáculos, y lo que ofrece es el narcobienestar, es decir, les asfalta las calles, les pone pabellones, tiendas, etcétera, etcétera. Entonces, ¿qué hace la gente? Donde no está papá Estado, está papá narco. ¿Y a quién va a defender? Al narcotraficante. Y además, obviamente, no olvidemos que tenemos a menos de 15 kilómetros Marruecos, que es el primer productor de hachís del mundo, y luego tenemos dos de los puertos más importantes de Europa, Algeciras y Valencia, que es por donde entra toda la cocaína que viene de Latinoamérica. Y después, las redes de comunicación de España hacia el norte de Europa, que son perfectas. O sea, nos hemos convertido ahora mismo en uno de los epicentros de entrada de cocaína y de droga de Europa.
1: Y para colmo, también tenemos sicarios. Alejo Vidal se salvó de
0: exactamente.
1: Y están aquí, eso entre nosotros.
0: Están aquí. De hecho, nosotros estuvimos entrevistando a Alejo para uno de los dos programas que hicimos sobre sicarios, y Alejo decía que estaba con nosotros, estaba vivo porque había tenido mucha suerte. Y es que el sicario, cuando se acercó a él por la espalda, le dijo, señor, y en ese momento giró la cara y la bala le entró por la mandíbula. Si no se hubiera girado, le hubiera metido el tiro en la nuca. Entonces le pregunté a Alejo, ¿quién era el sicario? Y me dijo, el sicario estaba contratado por el gobierno iraní, según él, pero pertenecía a la mocromafia. Y aquí es donde nosotros empezamos a tirar del hilo. Y nos hicimos la pregunta es, ¿qué es la mocromafia? Pues la mocromafia es una organización criminal que nace en Países Bajos y en Bélgica, integrada por magrebíes de segunda, tercera generación, normalmente marroquíes y argelinos, que han optado por convertirse en los capos de la droga de todo el norte de Europa. ¿Y cómo lo han hecho? Obviamente intimidando a las otras mafias, albano-kosovares, serbios, las de toda la vida, a través de la violencia. ¿Cómo? Uno, amenazaron, por ejemplo, a la princesa Amalia, futura heredera de la corona holandesa, que se tuvo que refugiar un año en España, al primer ministro y a periodistas. Uno de esos periodistas se llama Peter de Vries. A Peter de Vries, que hablaba en televisión un día sí y otro no sobre la presencia de mocromafia, le esperaron a la salida de un programa de televisión y le descerrajaron 5 tiros en Ámsterdam, a plena luz del día. Fuimos a esa calle a grabar y preguntamos a los vecinos que estaban presentes, y ninguno, Miguel, nos quería hablar porque estaban atemorizados del poder que tiene Mocromafia.
1: Si te parece, cambiamos de destino, ya nos has dejado el cuerpo preparado. preparado para hablar un poco de esas flores para Ariadna, que es tu último trabajo, que está basado en cosas que ocurren en Afganistán. ¿Cuántas veces has estado en Afganistán?
0: En Afganistán he estado 8 veces, desde 2010 a 2018, que fue la última.
1: Es un país increíble, me han dicho. Yo tuve la oportunidad de entrar solo un poquito y me quedé alucinado antes de que pasara todo lo que vamos a reflejar, si te parece. ¿Verdad? Un país además muy rico, un país que estaba rodeado por un montón de imperios: China, Irán, los rusos por otro lado, y estaban los británicos también, anteriormente.
0: Los británicos también.
1: Eso pertenecía a la ruta de la seda, por allí pasó.
0: Eso es. Es un país, era un país espectacular a nivel cultural. Por ejemplo, si vas a la ciudad de Herat, que es donde entró Alejandro Magno, puedes ver todavía fortalezas de la época de Alejandro Magno o minaretes de Alejandro Magno. De hecho, Ariadna, que es la protagonista y también es el nombre de mi hija, es el nombre original de Afganistán, que es el que le puso Alejandro Magno cuando lo conquistó. Además, si te gusta la escalada, tienes todas las montañas del Hindu Kush que te llegan luego hasta Pakistán, montañas de más de 6.000 metros. ¿Qué quieres? Ríos. Tienes ríos vírgenes, por ejemplo, en el Panjshir, donde yo me he podido bañar y el agua es cristalina. Desiertos, todo lo que es Kandahar. Valles y montañas, la parte que pega a Pakistán. Y luego la gente es espectacular, Miguel, a pesar de que llevan en guerra desde el 79, que se dice pronto.
1: ...43 millones de habitantes, de ellos 21 un poco más millones son de mujeres. Un país rico que tiene litio, tierras raras que ahora se necesitan para toda la tecnología, cobre, hierro, oro y piedras preciosas.
0: Sí, y además tienen opio, porque es el primer productor de opio del mundo. El opio, si se procesa, se convierte en heroína. Ojo también con eso, ¿eh?
1: Vale. Tú llegas allí, ¿qué te encuentras? Aparte de gente amigable, mucho antes de que ocurriera lo que luego vamos a ver.
0: Pues mira, yo lo que me encuentro en mi primer viaje en 2010 es una ciudad, Kabul, de casi 4 millones de personas, una ciudad muy gris, donde la gente estaba atemorizada porque día sí, día también había atentados suicidas por parte de los talibanes. La ciudad estaba tomada por las tropas internacionales de la ISAF, y fuera de Kabul, es decir, a unos 20-25 kilómetros para dentro de Afganistán, lo que nos encontrábamos ya era territorio hostil, donde los talibanes cercaban las ciudades. Pero bueno, la población, a pesar de la realidad que era aplastante, tenía ilusión y tenía esperanzas. ¿Por qué? Porque las mujeres iban a trabajar, las niñas iban a estudiar, se habían abierto al mundo, había extranjeros y por lo menos podían hacer cosas tan sencillas que estaban prohibidas antes, como escuchar música, que estaba prohibido, e ir al cine a ver la última película de estreno, porque eso estaba prohibido. Entonces, dentro de lo malo, tenían una vida.
1: Vale, luego veremos un poco cómo va cambiando todo eso. Durante un tiempo un país comunista, estuvieron los rusos, que salieron, pitando como los de Vietnam, los americanos, ¿no?
0: Exactamente. Yo creo que Afganistán fue el Vietnam de los soviéticos. Estuvieron 10 años, 79-89, se dejaron casi 11.000 soldados, y hasta Ucrania era la guerra donde más muertos había habido por parte de los soviéticos, obviamente sin contar la Segunda Guerra Mundial. Tuvieron que huir porque se encontraron que enfrente los muyahidines, los señores de la guerra, pues era imposible acabar con ellos. Desistieron y abandonaron al gobierno procomunista, casi también a los albores de la caída de el muro de Berlín. De hecho, los afganos se enorgullecen de decir que pusieron el último clavo en el ataúd de lo que iba a ser la Unión Soviética.
1: Y había tribus, los pastunes. ¿Quiénes son o quiénes eran?
0: Pues mira, en Afganistán hay 5 grandes etnias. Tenemos a los tayikos, a los turmenos, a los azaras, a los que más a los uzbecos, y después, como tú bien has apuntado, a los pastunes. Los pastunes es un pueblo sin tierra, muy parecido a los kurdos, que viven a caballo entre Pakistán y Afganistán. ¿Qué ocurre? Que Afganistán, en el siglo XIX, los británicos dividen ambos países, Pakistán por un sitio y Afganistán por otro, haciendo una frontera invisible y dividiendo a estos dos pueblos que históricamente siempre están unidos. ¿Quiénes son? Pues son guerreros, porque llevan toda su vida combatiendo, pero son el germen de los talibanes. De hecho, tienen incluso una lengua propia, que es el pastún, e incluso tienen un propio código que es como si fuera la ley, que es el Pashtun Valley. El Pashtun Valley, por ejemplo, entre otras cosas, Miguel, dice que cualquier persona, varón, que entre en tu casa sin tu permiso, tienes potestad como hombre para acabar con su vida, porque ha mancillado tu casa. O sea, son leyes ancestrales y que no entienden que vengan americanos, españoles o soviéticos a su casa a intentar desalojarlos de allí.
1: Supongo que habría muchos señores de la guerra, ¿no? Cada uno con su territorio.
0: Muchos. Exactamente, cada etnia tenía sus propios señores de la guerra que a la vez estaban enfrentados todos unos con otros. ¿Qué ocurre? Que durante los 10 años de la presencia soviética, todos los señores de la guerra lo que hicieron fue unirse bajo el paraguas y el prisma de Al-Qaeda con Osama Bin Laden y, por tanto, de la CIA, para acabar con el enemigo común, que eran los soviéticos. Cuando los soviéticos se retiran, acaban con el régimen ruso o prorruso, que son 3 años de guerra, y del 92-96 empieza una guerra civil ya entre ellos por el poder. ¿Y quién lo sufre? Pues al final lo sufren los hombres, las mujeres y las niñas.
1: Llegan también luego los americanos.
0: Sí.
1: No se ha dicho suficientes veces, yo creo, que fueron los americanos los que armaron a Al-Qaeda, ¿o me equivoco?
0: Sí, está bien dicho. De hecho, hay una película protagonizada por Tom Hanks que se llama La Guerra de Charlie Wilson y está basada en hechos reales. Tom Hanks, el protagonista, es Charlie Wilson, que era un congresista norteamericano que lo que hizo durante 10 años era pedir ingentes cantidades de dinero al Congreso para poder armar a toda la oposición, que no dejaban de ser señores de la guerra, asesinos y genocidas. Y estos son los que después acabaron convirtiéndose, muchos de ellos, en talibanes con armas de los americanos.
1: Los americanos se dan cuenta que aquello es un avispero y se van también, o los dejan tirados. Y llegan los talibanes.
0: Exactamente. Eso es, se marchan los americanos porque su objetivo principal era acabar con los soviéticos, ya lo habían hecho, y dejan el país en manos de señores de la guerra, de rencillas entre ellos, y desaparecen. Y entonces, 92-96, empieza una guerra entre los señores de la guerra, entre los señores de la guerra, y aparece un grupo muy pequeño que recibe el nombre de Talib, o Talibán, si lo castellanizamos, que quiere decir estudiantes coránicos. Estas personas, muchas de ellas, venían de las madrasas, es decir, de las escuelas coránicas de Pakistán, y poco a poco fueron ganando terreno y acabando con muchos de estos señores de la guerra. Una de las cosas curiosas es que empezaron con 150 soldados y prácticamente en 4 años consiguieron el 90% de Afganistán. En muchos sitios entraban, como por ejemplo en Kabul, el 27 de septiembre del 96, entraron sin disparar un solo tiro, porque los señores de la guerra huyeron. Y la gente, para que nos hagamos una idea de la desesperación que tenían, se lanzaron a la calle a recibir a los talibanes como si fueran héroes. Hay imágenes históricas donde se ven los tanques de los talibanes, que habían pertenecido a los soviéticos, engalanadas con flores. La gente salió a la calle para tirarles arroz. Habían puesto pancartas en las calles dándoles las gracias. Eso fue el 27 de septiembre del 96. 2 días después, a través de la radio, los talibanes emiten sus primeros edictos. Y ahí es donde la cosa cambia.
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1: Insisto, hoy con Antonio Pampliga, alguien que nos cuenta otra parte de la realidad. Y de repente llegan los talibanes y ocurre algo. Déjame que ponga un corte que nos has facilitado, que tiene que ver con las mujeres y con eso que cuentas en Flores para Ariana. Lo escuchamos.
3: Esta es Nargués y tiene 10 años. Con tan solo 7, su padre la obligó a casarse.
4: Tienes una herida en la nariz. ¿Qué te ha pasado?
5: ¿Por qué?
3: incluso aquí en Afganistán has conocido el testimonio de alguna niña que ha sido forzada a casarse.
4: Sí, conocí a una abogada que había llevado 600 casos. Ha tenido que dejar la abogacía por las amenazas que recibía.
3: ¿Y sabías que en este país, al escaparte de tu casa, te van a condenar?
5: Sí.
3: Voy a intentar grabar la boda de una menor.
6: Joder, Poma. Joder, Poma.
3: Nuri, ¿todo bien?
6: Sí, muy bien. Ya tenemos la boda confirmada.
3: Voy vestido con el traje típico afgano. Detrás nuestra va el coche blanco con la escolta, van todos armados. Acabamos de entrar en la casa donde se va a celebrar la boda.
1: Pedazo del trabajo que hiciste. Te pregunto, ¿estás bien? ¿Estás a gusto?
0: Sí, mucho, mucho. Además, me gusta que deis voz a las mujeres afganas, porque por desgracia, Miguel, nos hemos olvidado de ellas.
1: Sí, es lo que quiero que hagamos ahora. Llegan. Déjame que lea. Las mujeres lograron la igualdad en la Constitución de 1964. Sin embargo, estos derechos se fueron arrebatados en la década de los 90 con la Guerra Civil y la llegada al poder de los grupos fundamentalistas talibán entre 1996 y 2001. Tomaron el control de Afganistán en el 2021 y han emitido más de 70 decretos que restringen los derechos de las mujeres y las niñas. Ser mujer allí es una desgracia, ¿verdad?
0: Yo creo que junto con el Congo posiblemente sea el peor país del mundo para ser mujeres. Mira, uno de sus últimos decretos que han nombrado los talibanes estas dos últimas semanas es que si un hombre pega a un camello, le caen 5 meses de cárcel. Si ese mismo hombre pega a una mujer o a su mujer, le caen 15 días. Y lo último que han hecho, que ya yo creo que es para llevarse las manos a la cabeza, es que permiten que los hombres se casen con las niñas en el momento que tengan su primera menstruación. Esto quiere decir que estamos hablando de niñas de entre 10 años o 8. Eso es Afganistán en 2026.
1: La UNESCO decía, no tenemos el Día Internacional de la Mujer, hablando de las propias mujeres. No tenemos derecho a la educación, no tenemos derecho a trabajar, no tenemos derecho ni siquiera a asistir libremente. Nos están eliminando de la sociedad.
0: Y para que te hagas también una idea, los talibanes no permiten que las mujeres se dirijan a alguien, a un hombre, si este no se ha dirigido primeramente hacia ellas. No las dejan que se pinten las uñas de los dedos, y si se las pintan se las amputan, o ni siquiera que vayan por la calle con tacones, porque dicen que el sonido de los tacones de la mujer lo que hace es convertir a los hombres en depredadores sexuales. Esos son los talibanes.
1: ¿Y les cortan, dices, si se pintan las uñas, los dedos?
0: Sí, eso es, sí, le cortan las falanges si les encuentran las uñas pintadas. Y también, y esto sí que está reflejado, por ejemplo, en el libro, esos primeros talibanes del 96-2001 usaron una piscina que habían hecho los rusos, que está en una de las laderas de Kabul, y que tiene tres trampolines. El principal pues debe tener como 14-15 metros de altura. Pues en época talibán cogían a las mujeres que habían sido acusadas de prostitución, adulterio, etcétera, etcétera, las subían a lo alto del trampolín y las lanzaban al vacío. Si se mataban, eran culpables, y si sobrevivían al golpe, es que Alá las había perdonado. Claro, pero luego tienes que llevar a esa mujer a un hospital donde no hay mujeres trabajando porque le impiden. Es decir, al final estaban condenadas sí o sí a morir.
1: Desde el regreso de los talibanes al poder en 2021, la educación ha sido prohibida para las niñas mayores de 12 años. Como resultado de esta prohibición, Afganistán es ahora el único país del mundo donde las niñas no tienen derecho a asistir a la escuela secundaria. Qué bonito, ¿no?
0: Maravilloso. Pero mira, aún así, hay miles de mujeres valientes en Afganistán que lo que han empezado a hacer son redes de escuelas clandestinas en los barrios. Lo que hacen es, en casas francas, usan estancias para que las niñas vayan a estudiar, y si los talibanes intentan irrumpir en las casas, lo que van a encontrarse son cursillos pues para coser, cursillos para hacer labores, etcétera, etcétera. ¿Por qué? Porque lo esconden todo. Pues esas redes, a día de hoy, funcionan y son las únicas que están dando educación a las niñas afganas.
1: Pero supongo que si las pillan, pues lo tienen mal, ¿no?
0: Pues si las pillan, no estarán condenadas a pena de muerte, porque a día de hoy no está vigente, pero imagino que azotes en público seguro y obviamente una larga temporada en prisión. También pueden desaparecer, ¿eh? O sea, allí hay mujeres que habrán desaparecido y estarán en fosas comunes y nadie se preguntará dónde están, porque ahora mismo no hay periodistas que puedan acceder a Afganistán, que es una cosa curiosa, que tú como turista puedas entrar al país, recorrerlo de arriba abajo con el beneplácito de los talibanes, pero nosotros, los periodistas, tenemos vetada la entrada porque no quieren que contemos lo que está pasando.
1: Hubo un caso que conmocionó toda la opinión pública, Mahsa Amini, de 22 años, que creo que llevaba el pañuelo mal puesto, se le veía el pelo y estaba incitando, supongo.
0: Imagino que estaría, que sería uno de los motivos, sí, que estaría incitando a los talibanes, a los hombres. Entonces, bueno, es que al final es cualquier tontería que ellos consideren que la mujer está haciendo algo más, es motivo para tener algún tipo de brutalidad contra la mujer. Hace unos años, en el Afganistán más profundo, sobre todo frontera con Pakistán, una niña intentó huir de su casa porque no se quería casar con un señor que era talibán. La familia de él la acogió, le cortó las orejas y la nariz. Le hicieron una portada en la revista Time, en la norteamericana, y después, años después, la llevaron a Estados Unidos y le hicieron una reconstrucción de la nariz y de las orejas. Pero ese rostro en la revista Time era el rostro del horror. Y todavía los talibanes no estaban en el poder, sino que estaban intentando recuperar Afganistán. Imagínate todas las cosas que están pasando a día de hoy, Miguel, y que nosotros no somos conscientes de ello.
1: La policía de la moralidad se llamaba. Entrevistaste en ese capítulo que hemos visto, ese retazo,
0: sí,
1: a un hombre que se iba a casar con una niña, ¿no?
0: Sí, un señor que se llamaba Abu Khan y que tenía 54 años y había comprado con $4,000 a una niña de 15 años y la tomaba como segunda mujer. Entonces, nos dejó asistir a su boda y hacerles una entrevista tanto a ella como a él. Ella estaba en la parte posterior de la habitación, cubierta completamente por un manto verde, y entonces era él el que iba relatando, ¿no? Le preguntaba si ella era feliz y él decía, sí, sí, claro. Y le pregunté también, ¿pero va a ir a la escuela? Y dice, ¿para qué? Si yo no sé leer, ¿para qué le sirve a ella? Su trabajo es estar aquí en casa, darme a mí un buen cuidado y después tener hijos conmigo. Yo me encargo de lo demás. Con 15 años esa era la vida de esa muchacha que se llamaba Nasia.
1: Nos quedan 3-4 minutos. Es muy común esto de que los gente mayor se case con niñas pequeñas, ¿no? Y pagan por ellas, así.
0: Sí. Pagan por ellas dinero o tierras o ganado. Y en estos últimos años, donde los talibanes han recuperado el poder y se han, digamos, cerrado en banda a tener relaciones con los países limítrofes, lo que está ocurriendo es que esto se ha vuelto a la orden del día. Niñas de 8, 9 años obligadas a casarse a cambio de dinero, porque son familias extremadamente pobres que necesitan el dinero, las tierras o el ganado para sobrevivir. Y también las últimas noticias que estaban llegando es que había hombres que estaban vendiendo incluso órganos a cambio de dinero para poder mantener a su familia. Cuando ya lo habían vendido absolutamente todo, empezaban a venderse ellos mismos a cambio de dinero.
1: ¿Qué se puede hacer con todo eso? Casi a punto de terminar. Y luego te preguntaré qué encontramos, porque creo que es algo de esperanza en esa novela Flores para Ariana. ¿Qué se puede hacer ante todo esto? Quizá alzar la voz, como tú has hecho y algunos otros periodistas están hablando, sobre todo de las mujeres.
0: Eso es. E intentar alzar la voz, que no se olvide de que no nos olvidemos del sufrimiento de las mujeres afganas, de lo que están sufriendo. Y yo creo que lo más importante a nuestros dirigentes políticos, sobre todo a los occidentales, es que no se sienten con los talibanes a negociar, jamás, ni les den voz, como sí que han hecho, por ejemplo, los suecos, que los recibieron. Dices, los mismos que dan el Nobel de la Paz reciben a los talibanes. se sientan con ellos en una mesa. Eso es un insulto para casi 20 millones de mujeres afganas.
1: Lo dices tú. Aquí también dices, Afganistán no es solo guerra, también es memoria, ¿verdad? Un país increíble que cae bajo las manos de, no sé cómo decirlo, y les hacen cambiar la vida, la forma de ser, todo, ¿verdad?
0: Eso es, sí. Ahora mismo están dominados, como ellas mismas dicen, por los señores de las sombras, que es como los llaman.
1: Pues ojalá no existieran muchos señores de las sombras. Ojalá. ¿Qué vamos a encontrar en ese trabajo, Flores para Ariana?
0: Pues mira, en ese trabajo lo que va a encontrar el lector, Miguel, es una radiografía de ese primer Afganistán en manos de los talibanes a través de Ariana, que es la protagonista, que es una adolescente que tiene un sueño junto con su hermana Parvana, que es huir de un Afganistán dominado por estos señores de las sombras, porque quieren estudiar y sobre todo quieren ser libres. Además, también vamos a encontrar una historia de amor entre la protagonista y Salem, su mejor amigo. Un amor prohibido, porque los hombres y las mujeres obviamente no pueden tener ningún tipo de relación. No ya amorosa, no, ningún tipo de relación, ni siquiera de amistad, porque los segregan. Entonces, eso es lo que cuenta Afganistán, Flores para Ariana. Ese Afganistán donde las mujeres son el motor de un país que está dominado por unos señores que lo único que quieren es el mal para las mujeres.
1: Pues este es el viaje que hemos hecho esta noche, no sé si es agradable, pero sí mostrando una parte de la realidad que existe en nuestro mundo con Antonio Pampliga. Yo te doy las gracias, Antonio, primero por ser como eres. Estuvimos juntos ahí en Teruel y fue una delicia, sí, con tu gente, y por mostrar, como te digo, esa parte. ¿Vas a seguir trabajando haciendo este tipo de cosas?
0: Sí, mira, ahora justo me has pillado, Miguel, preparando una nueva novela para 2027, para octubre de 2027, también sobre una zona de guerra, en este caso Irak y Siria, y con la visión de tres mujeres, una kurda que combatió contra Estado Islámico, una yazidí que fue secuestrada y una europea que fue captada por los yihadistas. Y yo creo que cuando se van a cumplir 10 años, en 2027, es momento también de recordar lo que ocurrió en este país. Y voy a seguir trabajando, haciendo más periodismo, haciendo narcotráfico y sobre todo dando voz a los que no la tienen, que yo creo que es lo importante de la misión de los periodistas.
1: Sí, señor. Forma de contacto contigo, si quieren saber más o enredarse en esas flores para Ariana.
0: Pues mira, en Instagram es @apampliega y si es por correo electrónico, antonio.pampliega@gmail.com.
1: Ha sido un placer estar contigo, espero que hayas disfrutado.
0: Igualmente, amigo. Siempre que estoy contigo disfruto. Igualmente, cuídate mucho, Miguel, cuídate mucho.
1: Yo lo hago también contigo. Y cuídate mucho, que te necesitamos esas personas que ponen voz a los que nadie no tienen. Y sobre todo alejan las sombras de este mundo nuestro y dan papel y valor a las mujeres, que son el motor del planeta. Un abrazo muy fuerte.
0: Abrazo grande, cuídate.
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2: Hasta mediados del siglo XIX, los asirios eran un pueblo fantasma, del que solo se tenían referencias dispersas, recogidas por los autores clásicos y la Biblia. Más allá de aquellas informaciones, toda su civilización había desaparecido por completo. Sin embargo, en 1843, el diplomático francés Paul-Émile Botta descubrió la antigua ciudad de Dur-Sharrukin, actual Khorsabad, Irak, fundada por el rey Sargón II a finales del siglo VIII a.C. Con aquel descubrimiento, Botta sacó por fin a la luz los vestigios materiales de la antigua civilización asiria y dio lugar al nacimiento de una nueva disciplina científica, la asiriología. Aquel diplomático francés dio a conocer por primera vez uno de los descubrimientos arqueológicos más sensacionales de la historia. Y hoy tenemos en nuestro programa a un estudioso para conocer más profundamente este descubrimiento y esta fabulosa civilización perdida.

0: estos últimos tiempos hay personas que se están dedicando a descubrir antiguas civilizaciones y hay descubrimientos sorprendentes. Hoy tenemos, o queremos presentaros un trabajo de nuestro próximo invitado, al que ya saludamos, Jordi Vidal. Buenas noches, Jordi.
1: Buenas noches.
0: ¿Cómo estás?
1: Pues muy bien, muy bien, muy contento de acompañaros.
0: Y nosotros de que estés aquí. Catedrático de Historia de la antigua Universidad Autónoma de Barcelona. Estás especializado en el estudio de la historia de la asiriología y de la guerra del Próximo Oriente. Has hecho más de 200 trabajos, has estado en montones de lugares y has escrito una obra que se llama El descubrimiento de Asiria, los orígenes de la arqueología en Mesopotamia. Y te pregunto, ¿por qué todo esto, Jordi?
1: Buena pregunta. Bueno, todo esto empieza por básicamente el interés en la Biblia. El interés en la Biblia y el mundo que surge la Biblia. Y entonces eso te lleva directamente a las civilizaciones de la antigua Mesopotamia. Y claro, es un mundo apasionante que te lleva a investigar sobre estas cuestiones.
0: No muy conocido, ¿verdad? Esas antiguas civilizaciones.
1: No, sobre todo si lo comparamos con Egipto, por ejemplo, que atrae mucho la atención y genera mucho interés. Es verdad que el mundo de la antigua Mesopotamia es mucho menos conocido, hay mucha menos gente que se dedica. Somos el hermano pobre de la antigüedad, casi.
0: Tú te has dedicado a estudiar esta civilización concretamente, ¿verdad? ¿Por qué? ¿Te llama la atención por eso de la Biblia?
1: Sí, es claro. Los asirios aparecen en la Biblia como el malo de la película. Los que se encargan. Claro, porque el libro de los Reyes, por ejemplo, los describe como los que destruyen Samaria, acaban con el Reino del Norte, asedian Jerusalén. Son el enemigo por excelencia. Entonces a mí me interesaba saber cómo se veían ellos, no cómo los ven los otros, sino cómo se ven ellos, y de ahí el interés por estudiarlos directamente.
0: Vale, vamos a situar ese reino, esa civilización de Asiria. ¿De dónde estamos hablando?
1: Sí, los asirios surgen de la alta Mesopotamia, lo que sería hoy en día el norte de Irak.
0: Estoy apuntando, Mesopotamia, el norte de Irak. Sí. Bueno, luego te preguntaré si se han perdido muchas de esas piezas. ¿Era una civilización potente como la de Egipto? Aunque digas que eran los malos.
1: Sí, no, yo no digo que sean los malos, lo decían los que escriben la Biblia.
0: Vale.
1: De hecho, no es que sean potentes, es que son los que crean el imperio más grande que existe en la historia hasta ese momento. Hasta ese momento nunca había habido ninguna entidad política capaz de crear un imperio tan grande como el que habían creado los asirios. Hay que tener en cuenta que en su máxima expansión van desde el Golfo Pérsico hasta el Alto Egipto. O sea, imagínate que es un imperio tremendo, descomunal.
0: Vale, ¿qué referencias históricas hay? He estado leyendo en tu libro y en algunos otros lugares, sobre todo en la Biblia, como tú dices, ¿no? ¿No hay más referencias históricas, sí, siendo una civilización tan potente? ¿Y por qué o quién la destruyó?
1: Sí, o sea, referencias hay tanto en la Biblia, como dices, como en los autores clásicos. Hay autores clásicos que también se refieren, pero claro, hablan de oídas, porque cuando Heródoto, Jenofonte escriben, los asirios ya no existen. Por lo tanto, sobre todo transmiten leyendas. La suerte es que tenemos muchos documentos producidos por los propios asirios y eso nos permite conocerlos de primera mano.
0: Vale, ¿de qué fecha estamos hablando? ¿De qué tiempo?
1: Sí, el imperio, la fase más conocida, que es el imperio neoasirio, es de los siglos 9 hasta el 7 aproximadamente. Antes de Cristo,
0: antes
1: por
0: de
1: supuesto.
0: Cristo, claro, antes de Cristo. Sí. Vale. Ciudades importantes. Nínive sería una de ellas.
1: Sí, Nínive es la última capital, es la ciudad más importante, más rica, más poderosa, pero hay otras ciudades asirias importantes, como Calhu, como Dur-Sharrukin. O sea, los asirios tenían una costumbre curiosa que era la de fundar capitales. A lo largo del tiempo la capital va variando de ciudad hasta que llega al último lugar, Nínive, que es la más importante, la más famosa.
0: ¿Y estaban entre el Tigre y el Éufrates? ¿Serían un poco esa tierra, el jardín del Edén que habla la Biblia, o no tiene nada que ver?
1: No, ellos están, o sea, el mundo asirio está en el Tigris, en la alta Mesopotamia, en la zona del Tigris. El jardín del Edén más bien se suele situar en la baja Mesopotamia, en la zona sumeria, etcétera. Los asirios están un poco más al norte.
0: Vale, me faltaba preguntarte por qué se destruyó, quién la destruyó o la conquistaron.
1: Sí, los asirios desaparecen definitivamente de la historia en el 609 a.C., cuando los babilonios y los medas, coaligados, destruyen las últimas capitales asirias, las y los asirios desaparecerán a partir de ese momento, desaparecen para siempre de la historia.
0: Borran todas los trazos que tenían, las construcciones, las ciudades, lo machacan todo.
1: No, pero poco a poco, como las ciudades son abandonadas, poco a poco esas ciudades van cayendo en ruinas y aparecen bajo la tierra del desierto, de la estepa, la arcilla se va descomponiendo y de aquellos vestigios de las antiguas ciudades prácticamente solo quedan montañas de arcilla informe. No es que la destruyan, es que con el paso del tiempo va desapareciendo.
0: Vale. ¿Cuánto tiempo dura la civilización? Me has dicho que hasta el 609 antes de Cristo.
1: Sí.
0: ¿Cuántos siglos?
1: Sí, o sea, los asirios tienen diversas fases, ¿no? La fase paleoasiria, mesoasiria y neoasiria.
0: ¿Y de cuánto tiempo estamos hablando?
1: Sí, pues eso, son hasta como 2 milenios de historia del mundo asirio.
0: 2 milenios de historia. Y este señor, junto a otros, está tratando de... Bueno, tratando, ya lo han descubierto, el descubrimiento de Asiria.
1: Exacto.
0: Cuando yo estudiaba, Jordi, me acuerdo que hablábamos de Asurbanipal como uno de los reyes de Asiria, estoy confundido.
1: No, y tanto, es uno de los más importantes. Entonces, Asurbanipal sobre todo es famoso porque hace una cosa que no había hecho nadie antes, que es crea una biblioteca tremendamente grande en Nínive, donde pretende recopilar todo el saber de la humanidad producido hasta entonces. Entonces eso, claro, crea un legado de documentación del cual todavía hoy vivimos los que nos dedicamos a esto, porque la documentación que se reunió allí es muchísima y de un valor incalculable.
0: Y según tengo aquí los datos, hasta mediados del siglo XIX los asirios eran un pueblo fantasma del que solo se tenían referencias dispersas recogidas por autores clásicos y de la Biblia. Más allá de esas informaciones no había nada. Pero llega un personaje en 1843, un diplomático, que quiero que me cuentes quién era y qué hizo. Paul Emil Botha.
1: Sí, Paul Emil Botha es el héroe de la historia, coño de la historia que he explicado yo. Sí, él es un diplomático, un personaje de origen italiano, que después, por vicisitudes políticas, se ve obligado a exiliarse a Francia y hace toda su carrera en Francia. Y este señor, en un momento dado, decide dedicarse a la carrera diplomática y es destinado a Mosul, al actual Irak. Y entonces, claro, una vez es destinado allí, un colega suyo, Jules Moll, le dice: oye, ya que estás en Irak, ¿por qué no buscas los vestigios de esa civilización de la que nos hablan los autores clásicos y la Biblia y que no conocemos todavía? Y eso es lo que empezará a hacer Paul Emil Botha: buscar los restos de aquella civilización de la cual de momento no se conocía nada más allá de lo que nos decía la Biblia o la tradición clásica.
0: Era un personaje muy curioso, le gustaba fumar opio y anduvo por un montón de lugares, ¿no?
1: sí, él... Claro, es un personaje muy polifacético. Claro, ha pasado la historia como arqueólogo, pero él también era zoólogo, era médico, hizo una tesis doctoral en medicina, donde precisamente defendía el uso del opio, de fumar el opio como terapia medicinal.
0: Espera, digamos que nosotros no la recomendamos desde aquí, ni tú tampoco, ¿vale?
1: No, para que quede claro. por supuesto.
0: Vale,
1: no,
0: vale.
1: Que es, exacto. Esas son cosas de Botha.
0: Vale. ¿Y anduvo por España?
1: No. No, él no tenemos constancia que estuviese nunca en España. Es verdad que sobre su juventud no sabemos prácticamente nada. Por lo tanto, si en sus años jóvenes estuvo por aquí, eso es algo que desconocemos. Lo que es seguro es que no queda constancia de que tuviese relación con España.
0: Vale. Con un amigo dice: ¿por qué no te dedicas a buscar a esa civilización asiria? ¿Y qué ocurre?
1: Ocurre que primero fracasa, porque él empieza a buscar en lo que la tradición consideraba como la antigua Nínive, pero lo que encuentra no le satisface. Encuentra piezas, pero no son piezas espectaculares, que es lo que él buscaba. Encuentra fragmentos de cerámica, alguna tablilla cuneiforme, algún ladrillo, pero no encuentra nada que justifique el esfuerzo que está llevando a cabo. Entonces él empieza como un fracaso, pero recibe en el yacimiento la visita de un lugareño que le dice: oye, allí donde vivo yo sí que hay restos espectaculares. Sí que hay restos que me parece que se adecúan a lo que tú estás buscando. Y entonces Botha, una vez termina de excavar en Nínive, convencido de que no me ha encontrado nada de valor, se va 16 kilómetros al norte de Nínive y es allí donde encuentra la antigua capital fundada por el rey Sargón, una de las capitales asirias.
0: ¿Que se llamaba Dursarrukin, quizá?
1: Sí, Exacto. En acadio significa, se llama Dur-Sharrukin, que significa la fortaleza de Sargón. Y lo que pasa es que en aquellos momentos todavía no se sabía. En aquellos momentos se la conocía por el nombre otomano de la época, que era Khorsabad. Pero sí, el nombre antiguo es Dur-Sharrukin, la fortaleza de Sargón.
0: Y lo que empieza a encontrar allí le vuelve loco, ¿no?
1: Claro, de contento, que prefiero. Es, sí, sí. Es que lo que encuentra allí no nos podemos imaginar, porque debió ser un shock. Porque empieza a excavar y aparecen unas piezas, unas figuras colosales, unos relieves espectaculares que no se habían visto nunca, porque nunca no conocíamos el arte de los asirios. Entonces Botha empieza a sacar a la luz algo que era absolutamente desconocido, que es un gran palacio asirio, pero del que no sabemos nada. Entonces, claro, el shock que provoca eso es espectacular, hasta el punto que rápidamente los franceses organizan expediciones para llevarse los materiales hasta París, donde todavía están hoy en día.
0: ¿El Louvre están, lo que sacaron de allí?
1: Sí, sí, sí. Buena parte de lo que sacaron de allí se conserva en el Museo del Louvre, sí, sí.
0: Vale, estamos hablando de Irak. Doy un salto en el tiempo. Con esas guerras que ha habido ahí, ¿han desaparecido muchas de las cosas de esta civilización tan increíble?
1: Por supuesto, sí, sí, es un drama, es una desgracia arqueológica. Más allá de la desgracia, obviamente, humana que implica las guerras en la región, desde el punto de vista arqueológico, lo que ha pasado en Irak es tremendo y todavía no lo sabemos todo. Pero sí, sí, se han producido saqueos, expolios, etcétera, etcétera. De hecho, aquí, en este yacimiento, en Khorsabad, en Dur-Sharrukin, donde excava un arqueólogo español, Juan Luis Montero, hace poco se encontró un lamasu, una estatua colosal de un toro alado, pero decapitada, porque la cabeza había sido arrancada e intentada venderla, se había intentado venderla en el mercado negro. El saqueo en esa región y el expolio ha sido tremendo, por desgracia.
0: En tu libro estoy viendo un obelisco negro de Salmanasar III. ¿Esto se ha encontrado también?
1: Sí, pero esto no lo encontró Botha. Esto lo encontró un arqueólogo inglés que viene después, pocos años después, que es Austin Henry Layard, que encuentra esta pieza, que es una pieza que también conmocionó a la sociedad de la época, porque en esa pieza, además de una inscripción, hay también un relieve en el que aparece representado un rey, Yehú, que es rey de Israel y que aparece mencionado en la Biblia. Era la primera vez en la historia que teníamos una imagen de un personaje bíblico grabado en una fuente extrabíblica, lo cual, insisto, generó también un interés tremendo.
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0: Esta noche hablando de el descubrimiento de Asiria con Jordi Vidal. Apasionante lo que encontraron, ¿verdad? Cómo empezó a cambiar la historia y cómo dieron vida a eso que estaba todavía ahí oculto, dormido, ¿verdad?
1: Exacto, exacto. Se inventó una disciplina nueva a partir de esos hallazgos, que es el estudio de la antigua Asiria.
0: Asiriología, ¿lo llamáis?
1: Sí, la ciencia se llama seriología, que es la ciencia que estudia todo el mundo del ámbito cuneiforme, que escribían en textos cuneiformes, porque como los primeros que se encontraron fueron los asirios, son los que se dieron nombre a esa disciplina, a la seriología.
0: Vale, la imagen que tenemos de los asirios, lo estoy viendo aquí en uno de los recuadros que tienes, señores barbados, con melena y con tocados muy especiales, y a veces hasta con formas de león, ¿o me equivoco?
1: Sí, sí, sí, sí. Hay figuras androcéfalas, que tienen cuerpo de león, cuerpo de toro. Eran muy aficionados a este tipo de figura híbrida entre humano, animal, etcétera. Es muy frecuente en la mitología y en la religión asiria.
0: Vale. Y en ese tiempo que estábamos Botha por ahí, Europa se empieza a interesar por todo este descubrimiento que está cambiando la historia, y llega un español, Benjamín de Tudela. ¿Quién era ese personaje?
1: Sí, no, Benjamín de Tudela, de hecho, es anterior. Benjamín de Tudela, sí, es un rabino navarro de la Edad Media. Él vivió en el siglo XII.
0: ¿Qué me dices, sí?
1: Pero él tiene el... Sí, sí. Y él, en el pleno siglo XII, hace un viaje que le lleva de Tudela hasta Irak. Entonces, en este viaje, él va describiendo lo que ve. Él va visitando diversas comunidades judías que lo acogen. Y, entre otras cosas, es el que nos ofrece la descripción más antigua que se conserva del país de los asirios, una vez los asirios ya han desaparecido. Y él nos describe, pues en Asur se ven todavía restos de algunas edificaciones, en Nínive aún son visibles las murallas. Claro, él, con su libro donde relata este viaje, nos muestra y da a conocer la existencia de todos esos restos, esos vestigios. Lo que pasa es que no se va a excavar, porque estamos en plena media y la arqueología todavía no existe. Pero gracias a él tenemos las primeras noticias de aquellos vestigios de los asirios.
0: Seguimos con Paul Emil Botta. ¿Qué más se encuentra, qué más empieza a desenterrar de esos lugares?
1: Él, cuando empieza a excavar allí, lo que encuentra directamente es el palacio que ordenó construir Sargón. ¿Y qué aparece en ese palacio? Sobre todo lo que encuentra son relieves, estatuas y, lo que más le interesa a él, inscripciones cuneiformes. Y sobre todo él se dedica a eso. Él le envían a un pintor, Eugène Flandin, que se encarga de pintar y de reproducir los relieves y las estatuas, y él se dedica a copiar las inscripciones cuneiformes, porque hemos de tener en cuenta que en esos momentos el cuneiforme todavía no se ha descifrado. Entonces su interés, su objetivo es conseguir mucho material para de esa forma contribuir al posible desciframiento de la escritura cuneiforme, que se logrará muy poco después.
0: O sea que tenían escritura y de alguna manera se podía rastrear los fundamentos de esa civilización, ¿no? ¿Se ha hecho ya?
1: Sí. Claro, ellos escribían muchísimo, los asirios, hay gran cantidad de inscripciones. El problema era que en aquella época no se podían leer. Sin embargo, gracias a esas publicaciones que hizo Botta de las inscripciones y más material que hubo, diversos expertos lograron descifrarla. De hecho, se considera que el cuneiforme está completamente descifrado en el 1857, cuando la Sociedad Geográfica de Londres organiza un certamen y a cuatro sabios les reparte una inscripción para que la traduzcan. Como los cuatro sabios logran una inscripción, una traducción más o menos parecida, a partir de esos momentos se considera que sí, que ya por fin el cuneiforme que utilizan los asirios ha sido ya definitivamente descifrado.
0: Vale, damos un saltito, nos vamos a Nínive. Y aquí dices en el libro: aquellos que defienden la autenticidad de las ruinas de Nínive siempre estarán en flagrante contradicción con los testimonios de la Sagrada Escritura y los autores clásicos, los cuales decían que los reyes asirios fueron totalmente destruidos. ¿No queda nada de Nínive en la actualidad?
1: Sí, claro, esto que has leído, este pasaje, es un pasaje que se escribió en la época del descubrimiento de Botta y que dio lugar a mucha polémica. Botta, cuando descubre Nínive, se enfrenta con toda una serie de gente incrédula que le dice que eso que ha descubierto él no pueden ser vestigios de los asirios. ¿Por qué? Porque si según la Biblia los asirios habían desaparecido como consecuencia de la cólera divina que lo había arrasado todo, no podía quedar nada y Botta no podía estar encontrando restos de los asirios. Y entonces se ponía en cuestión la veracidad, la autenticidad del descubrimiento de Botta. Lo que pasa es que con el tiempo y cuando se descifran las inscripciones ya no queda ninguna duda de que efectivamente ha descubierto los restos de la antigua Siria. Pero es verdad que en su momento se produjo esta polémica.
0: No sé, no te he preguntado si has ido a verlo. ¿Vas a ir algún día? ¿O si has estado? Yo me apunto contigo, sí. Yo siempre me apunto a todo, pero esta cultura, wow, es apasionante.
1: Yo he excavado en Siria, no en Asiria, sino en Siria.
0: ¿En Siria? Sí.
1: Sí, en el país de Siria, yo estuve allí excavando.
0: ¿En qué lugar concreto estuviste en Siria?
1: En Tel Abu Fat, que es un yacimiento, es más antiguo todavía que estos de Asiria. Es un yacimiento del segundo milenio antes de Cristo, y tuvimos que dejar las excavaciones por precisamente el estallido de la guerra civil en Siria. Y en Irak, que es donde estaban los antiguos asirios, me falta, todavía no he podido ir allí.
0: Cuando vayas me avisas, ¿vale?
1: Perfecto, yo te doy un toque.
0: Restos encontrados, ¿qué es lo más importante que se ha encontrado? Y ahora te llevo un poco a mi terreno, si puedo.
1: Sí. Claro, esto depende a quién le preguntes. Claro, el arte asirio es lo que más llama la atención, es lo que llena los museos. La gente cuando va al Louvre o va al Museo Británico no va a ver tablillas cuneiformes, va a ver pues, los toros alados, los leones alados, los relieves, etcétera, etcétera. Ahora bien, seguramente para los que nos dedicamos a esto es más importante, por ejemplo, la biblioteca de Surbanipal, los miles y miles de textos de todo tipo, literarios, económicos, cartas, que se encontraron en aquella biblioteca, que para nosotros es una mina de información espectacular.
0: ¿Y que todavía se conservan, Jordi?
1: Sí. Se conservan en el Museo Británico. El Museo Británico es donde están las tablillas, las miles, casi unas 30.000 tablillas cuneiformes que se hallaron en la biblioteca de Surbanipal. Y no todas están publicadas, algunas permanecen inéditas todavía.
0: Vale, y hay figuras que se encuentran allí, no sé si también en Babilonia. El relieve 33, figura con cara de ave y alas.
1: Sí.
0: Qué cosa tan extraña esto, ¿no? ¿No estarían reflejando seres venidos de las estrellas, de los cielos, dioses? ¿No te preguntaron qué creían, si eso se sabe, si tenían dioses diferentes, si hay alusiones, como en otros muchos lugares, incluso en la Biblia, de seres venidos del cielo, Yahvé y compañía?
1: Sí, sí. No, en la religión asiria, ellos tienen un dios principal, un dios que es el dios Asur, el dios nacional, que de hecho es el que les da nombre a ellos. Pero es verdad que en su mitología está poblada de personajes de diversa índole. Hay demonios, hay genios, como esto que has descrito tú, esto es un genio alado. Hay personajes de muy diversa índole, lo que no nos dicen si bien de dónde proceden. Simplemente para ellos han existido siempre, porque eso es lo que caracteriza a los dioses, que son inmortales y que han existido desde siempre. Y las figuras estas mitológicas, pues lo mismo.
0: Pero no es muy raro que en todas esas culturas, no solamente ahí en esa parte de Asia, sino en muchas partes del mundo, haya figuras aladas. ¿Qué podía significar esto? A veces humanos con alas, a veces serpientes con alas.
1: Claro, yo te voy a contestar solo en Asiria, porque yo no me creo capaz de hacer comparaciones con otras culturas. En el caso de Asiria, lo que sospechamos los que nos dedicamos a esto es que este tipo de figura alada lo que hace es un recurso para representar lo religioso, lo que está más allá. Y para representar el hecho religioso recurren a las formas híbridas, personas humanoides o antropoides con alas, humanos con cuerpo de león. Es una manera que tienen ellos de representar estas figuras que forman parte de la esfera religiosa.
0: Y como dicen algunos, ¿serían seres que venían del cielo, que eran así de extrañas y los tuvieron que reflejar de alguna manera? Pregunto. Con mucha ingenuidad.
1: Claro. A ver, en el ámbito de la asiriología no se habla de estas cuestiones, porque si hubiesen venido seres de estos y hubiesen existido realmente, pues habrían aparecido restos. Igual que tenemos restos de asirios, de personas asirias, han aparecido sus esqueletos. Bueno, pues si hubiesen existido estos seres, también se hubiesen encontrado sus restos. Y solo encontramos representaciones, lo que nos lleva a pensar que estamos delante simplemente pues de personajes imaginarios que pueblan ese universo mitológico de los asirios.
0: Casi terminando ya, ¿se sigue haciendo excavaciones en la zona?
1: Sí, sí, sí. Después de cuando se ha pacificado el territorio, entre comillas, han vuelto las excavaciones. Y por ejemplo, aquí en el yacimiento que descubrió Botta, en Khorsabad, en Dusharokin, se está excavando actualmente una misión francesa en la que participa, por ejemplo, el arqueólogo que os comentaba antes, Juan Luis Montero. Sí, sí, se excava.
0: Vale, voy a tu historia un poco. Estuviste excavando, me dices, en Siria. ¿Qué encontrasteis? Una civilización anterior, me dices. ¿Sacasteis algo significativo que diera pruebas de que había mucha más historia de la que conocemos?
1: No, claro, o sea, no, las excavaciones no eran en absoluto parecidas a estas de Botta. No se encontró un yacimiento tan grande ni tan espectacular, porque aquello era una capital asiria. Es como si estuviésemos excavando Barcelona o Madrid. En cambio, lo que excavábamos nosotros era un yacimiento mucho más modesto, donde, sin embargo, sí que se encontraron cosas, fragmentos cerámicos, incluso tablillas cuneiformes, aparecieron dos, que nos dan información, pero claro, información limitada a cuestiones pues propias de aquel yacimiento.
0: ¿Y no te parece curioso que en estos tiempos estén dando tantos descubrimientos increíbles que están empezando a cambiar la historia? Vosotros habéis recuperado, estáis recuperando esa extraña civilización Göbekli Tepe, ese lugar en la Anatolia que parece que está cambiando el origen de nuestro mundo. ¿Qué está pasando? ¿Estamos redescubriendo ahora toda esa serie de cosas? Porque es el momento de conocerlas.
1: Yo creo que también aquí hay una causa geopolítica. Como hemos comentado al principio, claro, en estas regiones se escapa.

0: han llegado desde diversa procedencia, pero curiosamente el museo más importante con restos de las antiguas civilizaciones mesopotámicas está en Montserrat, en la abadía de Montserrat.
1: ¿Qué me dices?
0: Cerca de Barcelona. Sí, sí, porque a principios del siglo XX, un monje, Bonaventura Ubach, decidió comprar gran cantidad de material de aquella región porque quería crear una colección para que estudiasen los monjes. Y entonces este señor se hizo con miles de objetos, tablillas cuneiformes, sellos cilíndricos, vasos, esculturas, ladrillos procedentes de aquella civilización, y se pueden admirar aquí en el Museo Bíblico de Montserrat.
1: Tomo nota para visitarlo, tanto en Madrid como en Montserrat.
0: Un gran sitio para visitar, sí, sí.
1: Jordi Vidal Palomino, catedrático de Historia Antigua de la Universidad Autónoma. Te doy las gracias por abrirnos campo con este descubrimiento de Asiria. Si quieren saber más, aquí está el trabajo que ha hecho Los Orígenes de la Arqueología en Mesopotamia. Y me apunto contigo, tanto si vas algún día, ojalá pudiera tener una visita contigo en Montserrat. Estás en Barcelona, ¿no?
0: Sí, sí.
1: Te aviso cuando vaya, y si vamos juntos a Montserrat, perfecto, me explicas un poco todo eso.
0: Encantado.
1: ¿Forma de contacto contigo?
0: Ah, pues por correo electrónico mismo.
1: Si lo quieres decir, ¿no tienes página web?
0: No soy tan importante yo. Y además ya tengo una edad y a mí estas cosas tecnológicas me cuestan.
1: Vale, dime la forma de conectar contigo.
0: Sí, pues es jordi.vidal.palomino@uab.cat.
1: Perfecto. Ha sido un placer. Espero que hayas disfrutado de este pequeño momentito de estar en el espacio en blanco. Y me apunto a estar contigo para que nos sigas enseñando cosas. Y si quieren saber más, ahí está ese descubrimiento de Asiria.
0: Muchísimas gracias por haberme invitado. Me lo he pasado muy bien.
1: A ti, un abrazo muy fuerte.
0: Un abrazo.
1: Hasta pronto.
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encontramos después del descubrimiento de esa civilización asiria que se creía que no existía. Nos vamos los últimos minutos del programa a las cocinas. Llega nuestro hereje favorito y nos trae un tema sorprendente, ya veréis.

0: vamos, vamos con nuestro hereje favorito, que hacía tiempo que no pasaba por el programa, que desde su atanor nos trae respuestas a algunos misterios del pasado. Es Fermín Mayorga. Buenas noches, Fermín.
1: Muy buenas noches, Miguel, buenas noches.
0: Qué placer volver a tenerte aquí con nosotros.
1: Gracias, igualmente. Un placer estar aquí en esta plataforma.
0: Un experto en sacar documentos, desclasificados, ¿no? De esos que están ocultos por ahí en bibliotecas, sobre la Inquisición y los tribunales del pasado en nuestro país, ¿verdad?
1: Sí, lógicamente, ahí está todo en el Archivo Histórico Nacional. Ahí se encuentra toda esta realidad histórica de la que vamos a hablar.
0: Que hay que conocer y que tú nos traes. Y hoy vamos a hablar de un tema súper sorprendente. Tocinofobia la llama, ya veréis qué curioso. Fermín, cuando uno piensa en la Inquisición, imaginamos tribunales, interrogatorios, autos de fe, pero tú, curiosamente, has hecho un trabajo que planteas que uno de los espacios más vigilados no fue el templo, sino la cocina. ¿Cómo puede la cocina convertirse en un lugar de sospecha religiosa para esa gente tan extraña?
1: Bueno, pues porque en la España de la Edad Moderna la fe no era solo una cuestión de lo que se decía en público, es decir, también tenía que verse en lo que se hacía cada día, y la cocina precisamente era uno de esos lugares donde las costumbres religiosas se notaban más. Y después de que muchos judíos y musulmanes se convirtieran al cristianismo, el problema, digamos, en este caso ya no era identificar a alguien por su religión visible, sino saber si en secreto seguía practicando sus antiguos.

0: creencias, y esas creencias muchas veces se reflejaban precisamente ahí, ¿no? En ese espacio, en la comida.
1: ¿De verdad algo tan cotidiano como comer o como la cocina podría convertirse en un motivo de denuncia?
0: Sí, claramente, ¿no? Y sobre todo en los procesos inquisitoriales, bueno, pues aparecen muchas referencias a hábitos culinarios. Por ejemplo, no comer cerdo, cocinar siempre con aceite en vez de manteca de cerdo, separar utensilios o lavar la carne de forma especial, claro. Estas cosas por sí solas no eran delito, pero en un clima de sospecha hacia los conversos, pues podía interpretarse precisamente como señales de que alguien seguía practicando el judaísmo o el islam en secreto. Es decir, no hacía falta que el tribunal estuviera dentro de la casa, bastaba con que un vecino mismamente comentara lo que había visto o lo que no había visto en una mesa.
1: Debían ser tiempos aquellos difíciles para tratar de controlar si había judíos o gente que practicara el Islam entonces. La vigilancia no era siempre directa entonces por parte de la Inquisición, ¿no? Tenían espías.
0: Exacto. La mayoría de las veces la vigilancia funcionaba a través de la comunidad, es decir, el vecino que observaba que se compraba en el mercado, ¿no? Y aquello que compraban en el mercado. Y claro, la criada que notaba que se cocinaba, por ejemplo, los viernes, el invitado que se daba cuenta de que en esa casa nunca se servía tocino, que a lo mejor, bueno, pues ese viernes, que era el día en que realmente cocinaban los conversos de judío, pues realmente luego el sábado se quedaban completamente holgados sin hacer absolutamente nada. Y todo eso, lógicamente, ya sacaban de ahí esa realidad de saber que, sin duda alguna, ahí se estaba cometiendo una herejía, ¿no? Y en este caso era practicar a escondida una religión que en ese momento, o una línea que estaba prohibida dentro del judaísmo.
1: Has mencionado el cerdo varias veces. ¿Por qué era tan importante eso del cerdo?
0: Bueno, porque tanto el judaísmo como el islam prohíben el consumo de cerdo. Así que en la España cristiana, comer cerdo se convirtió en eso, en una señal visible de pertenencia. Es decir, freír con manteca o tener tocino en casa podía interpretarse como prueba de ser buen cristiano. Y claro, en algunos lugares incluso se colgaban piezas de cerdo en sitios visibles de la casa, casi como una declaración pública, ¿no? Es decir, el olor del tocino no era solo comida, era toda una señal.
1: ¿Te puedo hacer una pregunta?
0: Sí, claro.
1: ¿En casa tienes jamones colgados y pancetas y ese tipo de cosas? Hay que
0: Bueno,
1: probar
0: en
1: si eres
0: casa
1: buen cristiano.
0: ha habido, ahora no, pero ha habido desde siempre, porque la matanza en Extremadura es algo típico. Es más, la matanza de ahí nace, porque se hacía pública en los pueblos, porque la podías hacer en el corral de tu casa y no manchabas la casa, ¿no? No, había que hacerla en la puerta de la calle. ¿Por qué? Porque de esa manera yo demostraba que mi conversión iba por buen camino y que iba a comer cerdo, así lo mostraba, ¿no? A la gente que pasaba por la calle, pues mira, Miguel va a comer cerdo porque está matando el cerdo en la puerta de la calle. Pero luego sucedían cosas, ¿no? Porque de hecho en Extremadura y en toda España hay un plato. Esto es Inquisición pura, ¿no? Que se llama la prueba del cerdo, la prueba, pero la prueba no era para probarla si estaba bien de sal o de pimentón, ajo, etcétera. No, no, era para probar al dueño del cerdo y con testigos. Por eso se llamaban a los vecinos para participar en la matanza, etcétera, etcétera.
1: Qué curioso. Y dentro del hogar, ¿quién era la que tenía más o el que tenía más peso en esas prácticas?
0: Hombre, la mayoría de las casas eran las mujeres, ¿no? Quienes organizaban la cocina. Ellas decidían qué se compraba, cómo se preparaba, qué utensilios se usaban. Por eso muchas denuncias relacionadas con judaizar o el mismo islam o mantener costumbres antiguas estaban ligadas a prácticas domésticas de mujeres, ¿no? Por lo tanto, la fe no solo se predicaba en la iglesia, se preparaba también en la olla.
1: Qué curioso. ¿Y qué nos dice todo esto desde un punto de vista más amplio sobre aquella sociedad?
0: Bueno, pues yo creo que nos muestra que la frontera religiosa no era solo una cuestión de creencia, ¿no? Sino de gestos cotidianos. Es decir, la identidad se demostraba cada día en cosas tan simples como el tipo de grasa que se usaba, por ejemplo, para cocinar. La cocina se convirtió en un lugar donde se cruzaban la memoria familiar y esa exigencia del Estado, ¿no? Para muchos conversos, cambiar la forma de cocinar no era solo cambiar una receta, era romper con tradiciones heredadas durante generaciones.
1: A veces no lo aclaras. ¿La Inquisición mandaba inspectores para revisar las ollas de la pobre gente que estaba ahí cocinando en sus casas?
0: A veces sí, a veces desde luego la Inquisición enviaba a esos inspectores, pero bueno, En la mayoría de los casos no tanto, ¿no? Pero existía una inspección constante de hogares. Pero cuando alguien era denunciado y se abría una investigación, los testimonios sobre lo que ocurría en la cocina podían formar parte del proceso, ¿no? Era una prueba indirecta. Y claro, la sospecha no empezaba en la cocina, pero podía terminar allí.
1: Entonces, ¿en el fondo qué se estaba vigilando realmente?
0: Bueno, pues se estaba vigilando la pertenencia, es decir, no solo lo que alguien creía, sino lo que demostraba cada día con su comportamiento. Es decir, la cocina se convirtió en un escenario donde lo íntimo y lo político, bueno, pues se mezclaban, ¿no? Y entre el humo de las brasas y el ruido de los cuchillos no solo se preparaba la comida, también se estaba firmando la identidad de esa familia.
1: Después de todo lo que nos estás contando, uno no puede evitar preguntarse, ¿ha cambiado tanto el mundo? Hoy ya no existe la Inquisición, pero la comida parece que sigue marcando identidades, ¿no? ¿Podemos decir que lo que comemos nos define?
0: Hombre, yo creo que sí, ¿no? Totalmente. Y esa es quizá la parte más interesante, ¿no? Porque la comida sigue siendo una señal de identidad. Es decir, hoy nadie va a ser procesado por no comer cerdo, pero todavía asociamos ciertos alimentos con culturas, religiones o tradiciones familiares, ¿no? Y en muchas partes del mundo las normas alimentarias siguen siendo parte esencial de la vida religiosa. Por eso la diferencia es que hoy esas prácticas suelen vivirse como elección personal o tradición cultural, y en la España inquisitorial, en cambio, pues podían convertirse en motivo de sospecha.
1: Entonces podríamos pensar que la cocina siempre ha sido un lugar donde se prepara algo más que comida, ¿no?
0: Sin duda, sin duda. Es decir, la cocina es memoria, la cocina es herencia y es pertenencia. Allí se transmiten costumbres de generación en generación, y cambiar la forma de cocinar puede significar siempre cambiar de identidad. Por eso, en el pasado, vigilar la cocina era una forma de vigilar la fe, y por eso hoy entendemos que la comida nunca es solo alimento, sino que es cultura.
1: Y quizá al final la pregunta sea sencilla. ¿Quiénes somos cuando nadie nos mira? ¿Seguimos siendo los mismos en la intimidad de nuestra mesa o cambian las cosas?
0: Bueno, yo creo que esa es la gran cuestión, ¿no? En esa España, ¿no?, de la Inquisición, bueno, pues la intimidad no era completamente invisible. Es decir, la fe debía demostrarse incluso en casa. Hoy creemos que la cocina, bueno, pues es un espacio privado, pero sigue siendo un lugar, ¿no?, donde afirmamos quiénes somos. Por eso la diferencia es que ahora esa identidad no suele estar vigilada por un tribunal, pero la mesa sigue siendo un lugar donde se cruzan tradiciones, memorias, pero sobre todo pertenencia a un determinado grupo.
1: A veces cuando hemos hablado contigo imaginamos la Inquisición con documentos, juicios, tremendos castigos, pero tú planteas con este trabajo algo diferente, que era también un mundo de dolores. ¿De verdad el olfato tenía tanta importancia en aquella sociedad?
0: Sí, y más de lo que imaginamos hoy. Es decir, en la Edad Moderna el mundo se percibía con todos los sentidos, y precisamente el olor tenía un significado especial. Es decir, no era solo una sensación física, se asociaba a ideas morales y a ideas religiosas. Se decía, por ejemplo, que el pecado hedía, que la santidad tenía buen aroma, ¿no? Y claro, estas expresiones no eran solo metáforas bonitas, reflejaban una manera real de entender el mundo. Por eso, bueno, pues el cuerpo y el alma estaban conectados, y el olor podía verse como una señal exterior de lo que había precisamente en el interior.
1: Entonces, ¿el olor se podía influir de una manera, de la manera que se juzgaba a una persona?
0: Hombre, no se condenaba a nadie por oler mal, pero el olor formaba parte del ambiente cultural. Por ejemplo, en temas de alimentación, en los siglos XV, XVI, comer cerdo era una señal clara de ser cristiano. Judíos y musulmanes no lo consumían. Cuando una casa olía a manteca de cerdo, ese olor era una especie de declaración pública. En cambio, si nunca había olor a tocino, pues podía generar comentarios, ¿no? No era una prueba, digamos, oficial, pero podía alimentar el rumor en este caso.
1: O sea, que algo tan simple como el olor que salía de una cocina podía despertar sospechas para los inquisidores.
0: Exactamente. En pueblos pequeños, sobre todo, que es donde esto más se vivió, el humo que salía de una chimenea no era invisible. Es decir, el tipo de grasa que se usaba en la cocina tenía un olor distinto. La manteca y el aceite no huelen igual, en este caso, ¿no? Si una familia de conversos usaba siempre aceite y nunca manteca, eso podía llamar la atención. no era delito por sí mismo, pero en un clima de sospecha constante los detalles contaban, ¿no? Por eso el olfato se convertía, sin que nadie lo dijera oficialmente, en una forma de vigilancia social.
1: Me mencionó algo curioso, que el pecado se asociaba al mal olor y la santidad al buen aroma. ¿De dónde viene esa idea?
0: Bueno, pues es una tradición muy antigua. En la Biblia se habla del olor grato, ¿no?, de los sacrificios ofrecidos a Dios. Y en el cristianismo se extendió la idea de que algunos santos, al morir, desprendían un aroma agradable, ¿no?, lo que se llamaba olor de santidad. En cambio, la corrupción del cuerpo, el hedor, pues se relacionaba simbólicamente con el pecado. Y en una época sin conocimientos modernos sobre bacterias, bueno, pues el olor corporal se interpretaba más en términos morales que médicos, sin duda.
1: ¿Y qué ocurría en las ejecuciones públicas? ¿También el olor formaba parte de la experiencia, que debía ser todo un espectáculo?
0: Sí, totalmente. Las cremaciones, en este caso, ¿no? Es decir, en los autos de fe, especialmente cuando había condenas a muerte, el fuego generaba humo, generaba un olor intenso. No era solo un espectáculo visual, ¿no? Era una experiencia también sensorial completa. El olor del humo acompañaba la idea de purificación. El fuego no solo castigaba, sino que limpiaba simbólicamente la comunidad. Y el olor acre, de alguna manera, ¿no?, pues reforzaba esa sensación de ruptura con el error.
1: ¿Qué nos puede enseñar todo esto, estas costumbres del pasado? ¿Qué nos enseña?
0: Bueno, pues yo creo que nos muestra que la fe en aquella época no era solo una cuestión de ideas abstractas, ¿no?, sino que se experimentaba con el cuerpo, es decir, se veía, se oía y también se olía, ¿no? Y el olor de la cocina, el incienso, por ejemplo, en la iglesia, el humo de la hoguera o, por ejemplo, la fragancia, ¿no?, asociada a los santos, formaban parte de un paisaje sensorial que ayudaba a distinguir entre lo puro y lo sospechoso, ¿no? Y el olfato, que hoy solemos considerar, digamos, un sentido secundario, pues tenía entonces un peso cultural muy, muy importante.
1: Quizá algo que hemos perdido. ¿Qué podríamos decir entonces, que la España inquisitoria no solo se predicaba, sino que también se olía?
0: Sí. Además, bueno, sin ninguna duda. Es decir, no existía un tribunal del olfato como tal, ¿no? Pero el olor formaba parte del lenguaje del momento, ¿no? Ese lenguaje invisible de la sociedad. Y los aromas domésticos, pues, podían marcar pertenencia. Es decir, los olores intensos de los rituales reforzaban las ideas religiosas. Y en aquel mundo, el olor no era un detalle menor, era una forma más de distinguir entre lo aceptable y lo sospechoso.
1: Después de todo lo que hemos hablado, religión, identidad, cuerpo, vigilancia, sospecha, ya casi terminando, te hago una última pregunta. Cuando hablamos del asco al cerdo entre moriscos y judaizantes, ¿estamos hablando solo de una prohibición alimentaria o de algo mucho más profundo?
0: Estamos hablando de algo mucho más profundo. Es decir, no era simplemente una norma dietética, ¿no? Era una frontera interiorizada durante generaciones. El rechazo al cerdo no nacía solo de una regla escrita, sino de una educación cultural que vinculaba ese animal con la impureza religiosa. Y con el tiempo, bueno, pues esa idea se convertía en reacción corporal. Es decir, el asco no era fingido en muchos casos, era aprendido, era incorporado, ¿no? Casi algo automático. Pero en la España inquisitorial ese rechazo íntimo adquirió un significado político. Comer o no comer cerdo dejó de ser una elección personal para convertirse en prueba de pertenencia. Así, bueno, pues el cerdo pasó de alguna manera a ser alimento, bueno, pues a convertirse en concreto en símbolo, ¿no? Porque el estómago se transformó en ese escenario de lealtad, y el asco, que parecía una emoción, digamos, privada, pues se volvió un indicio público. En definitiva, el rechazo al cerdo resume el cruce entre cuerpo, memoria y poder, y no se trataba solo de qué se comía en ese momento, ¿no? Se trataba de quién se era, que eso era muy importante.
1: Don Fermín, comamos buen jamón y cerdo a quien le guste.
0: Sí.
1: Y vayamos bien perfumados para, por si acaso.
0: Eso es, no voy a decir que donde queda por ahí, si nos ven algún gamberrete.
1: Todavía hay mucha inquisición, ¿eh? Pero bueno.
0: Sí, totalmente.
1: Forma de contacto contigo, si quieres saber más de ese Atanor, de ese lugar donde tú estás ahí cocinando estas noticias.
0: Bueno, pues nada, siempre a través de las redes sociales, a través de mi canal de YouTube, a través también de mi blog, el blog del Hereje, donde hay cantidades de temas relacionados como este, ¿no?, sobre la Inquisición, y luego también, bueno, pues en Crónicas de Chimenea, donde también van a encontrar vídeos relacionados con toda esta temática.
1: Como siempre, un placer. Seguimos en contacto.
0: Seguimos en contacto. Un abrazo para todos.
1: Muy fuerte para ti. Hasta prontito.
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0: Buenas noches. Desde la ciudad del amor es nuestro tiempo. Comienza el espacio en blanco. Programa especial desde una ciudad mágica, desde Teruel, y desde este flamante Teatro Marín, que se sienta el alma de esta tierra con un aplauso de todos vosotros. Como siempre, con los saludos y la bienvenida de todo el equipo del programa esta noche en la parte técnica, Manuel Vallabriga, Pablo Hernández y José Luis Martín. Ahí hay también compañeros del teatro, Jorge Puerto, Fran Fresneda y Gaby Gómez, y alguna gente de Plata Eventos, Patricia García, y en Radio Nacional de Madrid, David García, Jorge, Saber Pastor y los compañeros de Control Central. Y además Pilar Bobadilla en la producción, Juan Gómez en la redacción y Tere Vilas en la locución. Y como siempre Natalia Sotillos realizando y coordinando todo el programa, y Miguel Blanco, un placer para todos nosotros estar aquí en este programa especial. Y al comienzo hemos de dar las gracias. Te lo he dicho, David, he hecho muchas cosas en este mundo nuestro. Ayudado a organizar muchos congresos, nunca había visto ninguno como este. David Gutiérrez, director general de la Caja Rural de Teruel, os pido un aplauso para él.
1: Buenas noches, Miguel.
0: No sé si se te ha oído, a ver.
1: Buenas noches, Miguel, encantado de estar contigo aquí.
0: Qué bien que la banca sirva para patrocinar también la cultura como esto y programas de radio como el nuestro y otro montón de cosas que hacéis. Déjame que salude a Joaquín Juste. ¿Juste o Juste?
2: Juste.
0: Juste, el presidente de la Diputación de Teruel. Gracias también a ti por hacer posible todo esto, por confiar en ello y por habernos abierto las puertas de esta ciudad del amor.
2: Encantado también, pero la verdad es que el mérito es de David, que es el que nos ha liado a nosotros, con lo cual,
0: sí, es un poco, mérito doble. Es un poco liante. Antes de que te vayas, o quieres entrar después, tú verás. Si no, dime tres sitios de Teruel o de la ciudad o que no podemos perdernos.
2: Bueno, pues turísticamente, el Matarraña, el Maestrazgo, cualquier zona, Gudarjabalambre, tenemos zonas extraordinarias. Ayer lo decíamos también, 236 municipios que nos sorprenden, que nos encantan, que nos acogen y que podemos descubrir cosas maravillosas en cada uno de ellos. Por tanto, cualquier sitio de la provincia de Teruel es algo nuevo, distinto y que de verdad, si la gente viene y lo prueba, repetirá, se enamorará, ya que estamos en Teruel.
0: Nos van a escuchar de muchos lugares. A este programa, fíjate, han venido de Jordania, han venido de Paraguay, no, de Uruguay, una gente que nos había escuchado y se han venido de repente para acá, y está hablando con oyentes de diferentes partes de la península, de montones de lugares, ¿no? Qué bonito que la gente pueda venir a conocer esto y, como seguro, como tú dices, van a repetir.
2: Seguro, seguro. Les va a sorprender porque tenemos espacios naturales, patrimonio, que, lo que es una debilidad que digo siempre, que tenemos poca tira económica, es una gran fortaleza porque no ha cambiado las cosas en siglos, porque tenemos todo natural, todo virgen, productos agroalimentarios sanos, saludables, que enamoran a todo el mundo.
0: Estáis enraizados, que decíamos. David, ¿vais a seguir aportando o ayudando a la cultura?
1: Por supuesto, como contabas, Miguel, es un poco el ADN nuestro. Somos cajas rurales, es un modelo de banca cooperativa, es diferente a la banca comercial que se conoce muchas veces, y cajas como Soria, la nuestra, Extremadura, Zamora, que bien conoces, pues uno de nuestras enseñas es este, ¿no? Generamos beneficio, de ese beneficio un 10% lo destinamos a obra social, y dentro de la obra social la cultura y la educación es aspecto fundamental para centrarnos. Entonces, desde luego que haremos actos como este, porque bueno, la experiencia yo creo que está siendo extraordinaria, y repetiremos cuando quieras, Miguel.
0: Un aplauso os pido para ellos dos. Gracias, gracias, gracias, y que sigamos. Si queréis, y tenemos más sorpresas que no teníamos previstas en el programa. Monseñor, un placer que estés aquí con nosotros.
3: Un placer también para mí acompañaros.
0: José Manuel Satué, obispo de Teruel y de Albarracín.
3: Sí, José Antonio Satué.
0: ¿José Antonio?
3: Sí, sí.
0: Ya me han dicho José Manuel, mira que lo tenía bien apuntado.
3: Es que hubo un obispo que se llamaba José Manuel y todavía me confunden con él.
0: Sí. ¿Qué te parecía el padre Francisco, el papá?
3: Bueno, pues me parecía una persona especial, ¿no? En el sentido de que tenía una intuición fuera de serie, sabía entender y transmitir con mucha sencillez los problemas más graves y también las posibilidades más grandes que tenemos tanto en la Iglesia como en el mundo. Y creo pues que este tsunami de gratitud que ha salido de todos los puntos de la tierra y de personas muy distintas, algunas que pertenecen a la Iglesia Católica, pero muchas otras fuera de ella, pues me parece que es el mejor reconocimiento a un hombre que ha sido un verdadero regalo, un regalo precioso, tanto para la Iglesia como para la humanidad.
0: Qué bonito, ¿verdad?
3: Yo creo que sí, y haber tenido la ocasión de haber tratado alguna vez con él, pues para mí es un privilegio que guardo en mi corazón.
0: Voy a contar algo que... No lo voy a contar, me lo callo por el momento. Me han dicho también que has trabajado con el nuevo Papa, León XIV, XIV.
3: Sí, sí, hay veces que la vida tiene carambolas complicadas, pero otras veces hay carambolas muy bonitas, ¿no? Y en 2023 el Papa Francisco precisamente me nombró miembro de una comisión que se llama Dicasterio de los Obispos, que se encarga precisamente del nombramiento de obispos en todo el mundo. Y el presidente, el prefecto de ese dicasterio, era precisamente el cardenal Prevost, y ahora Papa León XIV.
0: ¿Cómo es? En las distancias cortas.
3: Pues ciertamente es muy distinto al Papa Francisco.
0: Sí.
3: Él es muy tímido. El Papa Francisco era un porteño, bueno, un argentino, pues con esa gracia que a todos nos cautivaba. Él es mucho más comedido, pero ciertamente es una persona con la que es una delicia poder trabajar, ¿no? En este año y medio que he podido trabajar con él casi todos los meses allá en Roma, pues transparenta una humanidad muy fuerte. Cualquier está muy atento a lo que podemos vivir las personas que trabajamos con él. Es una persona que cree en esto que la Iglesia está hablando últimamente, que es la sinodalidad, es decir, que todos tenemos mucho que aportar, escucha mucho, ayuda para que todos podamos hablar en libertad, tiene en cuenta lo que dice, él no acapara las conversaciones. Me parece que después de Francisco es el Papa que necesitábamos, porque lo fundamental está en la misma línea, pero con sus acentos propios, como es normal.
0: ¿Puedo hacerte una pregunta un poco comprometida?
3: Adelante, a ver qué pasa.
0: El otro día hicimos un programa hablando de... con Cálade se llamaba el programa, hablando con Eric Fratini, uno de los expertos en el Vaticano. ¿Es verdad que hay tantos grupos diferentes, tantas presiones entre unos grupos y otros?
3: Yo creo que como todo grupo humano ciertamente hay muchas diferencias. Lo que pasa es que normalmente nos fijamos casi siempre en las diferencias o en los grupos ideológicos, izquierda-derecha.
0: Sin embargo, ¿quieres un pañuelito para...?
3: Sí, soy demasiado sudador, gracias. Hay como me parece otras divisiones, por decirlo así, que me parecen mucho más interesantes. Por ejemplo, estar con los pies en la tierra o no estar. Se puede ser de izquierda y estar con los pies en otro sitio, se puede ser de derecha y estar con los pies en otro sitio. La sensibilidad para hablar de Dios, permíteme la expresión, desde el misterio, no como si lo supiéramos todo, sino como que hemos recibido una buena noticia que tenemos que transmitir, pero la tenemos que transmitir con el respeto de saber que de Dios solo podemos saber algunas cosas. O sea que me refiero que es verdad que hay diferentes sensibilidades, pero la más importante no es la de izquierda a derecha.
0: ¿Te me has ido por las ramas? ¿Un poquito?
3: Yo creo que no.
0: Déjame que ya no me quiero meter más contigo. Estás aquí para anunciar algo que a mí me ha parecido súper fundamental: la esperanza, emergencia social. Vamos a hablar de ello. Pero parece que hay grupos dentro de la Iglesia que se han olvidado del Evangelio o del mensaje de Jesucristo. Pregunto.
3: Yo creo que hay, desde luego, diferentes sensibilidades, como estoy diciendo, y hay personas que a lo mejor pueden darle más importancia a la tradición que al Evangelio. Y nosotros, como católicos, no cabe duda que para nosotros lo más importante es el Evangelio de Jesús, con toda su frescura. Pero también es cierto que para nosotros la tradición no es algo negativo, sino que es algo que nos ayuda a anclarnos en el Evangelio y a seguir progresando. Cada cual tiene su tendencia, algunos más hacia el Evangelio, otros más hacia la tradición.
0: Yo un día iba en un avión a Perú y de repente, ¿sabes quién apareció?
3: ¿Quién?
0: El actual Papa. Le habían acabado de nombrar
4: no sé cómo se llama, el jefe de los del grupo suyo.
3: Sí, de los Agustinos,
4: de los
3: seguramente.
4: Agustinos, y empezamos a hablar, 3 horas estuvimos hablando mientras íbamos para allá. Yo cuando lo vi que lo habían nombrado, yo decía, ¿cómo me suena su cara, no? Yo evidentemente lo conocía sin gafas. Le hice una pregunta que te voy a volver a hacer a ti.
3: A ver.
4: La gente que no es cristiana también se va a salvar sin creer en Jesucristo. ¿Qué pasa con los mahometanos, con los budistas, con los sikhs, con los parsis, con judíos, etcétera, etcétera?
3: Yo me alegro mucho de pertenecer y de ser representante de una religión que tiene como lo más alto de sí mismo el amor. Y en Mateo 25 se nos dice que entrarán al reino de Dios aquellos que dieron de comer al hambriento, dieron de beber al sediento, vestieron al desnudo, acogieron a aquel que venía de lejos sin lo necesario para poder vivir. Por lo tanto, bajo mi punto de vista, que es el punto de vista de la Iglesia, se salvará aquel que ame. Y aquel que no ame lo tiene muy difícil porque Dios es amor.
4: Olé. Yo te agradezco, José Antonio, que estés en el programa. Esto teóricamente es un programa de misterio, aunque ya te digo, ha habido otros obispos que han estado. Cuéntame un poco qué es eso de la esperanza, emergencia social, que se va a hacer la semana que viene. ¿Necesitamos tener esperanza?
3: La esperanza es el motor que nos mueve, ¿no? Como personas y como sociedad, cuando una persona tiene esperanza, una sociedad tiene esperanza, tiene fuerza incluso para afrontar las dificultades. En cambio, cuando estamos así más aplatanados, más desesperanzados, ciertamente las posibilidades de crecimiento son mucho más pequeñas. Y por eso hemos organizado este congreso, ¿no? Porque nos parecía que en el momento en el que vivimos, tantas personas, incluso jóvenes y niños, están a falta de esperanza. Algunos de ellos te dicen, y se te parte el alma, que van a vivir peor que sus abuelos. Por otra parte, el Papa Francisco conectó con esta sensibilidad y lanzó el Jubileo de la Esperanza. Y por otra parte, en este tiempo de tanta crispación y de tanta polarización, queremos hablar de la esperanza, pero no solo desde el punto de vista de la fe. Queremos hablar, creyentes y no creyentes, personas con una sensibilidad más de izquierda y más de derecha, desde la filosofía, desde la psicología, desde la sociología, también desde la espiritualidad. Y estamos convencidos, pues, que va a ser un acontecimiento interesante para nuestra ciudad y para todas las personas que quieran venir, que todavía se pueden apuntar. Congreso de la Esperanza.es.
4: Vale, ahora te voy a hacer que lo repitas. Por eso, os doy una enhorabuena. Me ha parecido tan interesante y tan necesaria esa esperanza. ¿Dónde y cuándo? ¿Aquí en Teruel?
3: Aquí en Teruel, sí, el fin de semana próximo. 23, 24 y 25.
4: ¿Y en qué lugar concreto?
3: Es un lugar que llamamos San Julián, donde muy cerca de aquí, en Teruel, todo está cerca.
4: Vale.
3: Y allí nos vamos a encontrar.
4: ¿Y dónde se pueden informar y apuntar?
3: Efectivamente, en esa página web que decía congresodelaesperanza.es.
4: José Antonio, ha sido un placer. ¿Podrás llegar a ser papa algún día?
3: Bueno, otros tienen menos posibilidades, pero yo creo que no tengo ninguna.
4: Pido un aplauso para él. Gracias por haber estado en el Espacio en Blanco. Gracias.
3: Encantado.

0: Seguimos, hay un buen número de invitados especiales que van a llegar a descubrirnos lugares especiales y mágicos de este sitio donde estamos, de Teruel. Tras esa introducción, os lo ofrecemos.
1: 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Y todas vosotras y todos vosotros sois nuestros invitados especiales.
0: Estos son parte de los temas que os hemos preparado. Y vamos a comenzar presentando a nuestro primer invitado, Javier Lizaga.
2: Lizaga, ¿qué tal? Muy buenas tardes, muchas gracias por invitarnos a este viaje que al final yo creo que recorre este programa a tantos lugares del mundo que en sí mismo es un viaje participar y escucharlo.
0: Pido un aplauso para él. ¿Eres el coordinador de Galáctica?
2: Soy el responsable de Outreach, que es de divulgación, compañero y encargado de traducir a quienes trabajan en Galáctica y en ese centro de estudios de física del cosmos.
0: Vale, déjame que pongamos una introducción para conocer eso que estáis haciendo, que para mí era todo un misterio.
1: Nos vamos hasta un enclave muy especial a descubrir secretos del universo. Aprovechamos los primeros datos que nos ofrece el portal Natural Portraits.
3: Galáctica es el primer parque de Europa que está íntegramente dedicado al mundo de la astronomía y la astrofísica, y que combina la divulgación astronómica y la observación del cielo nocturno para todos los públicos, a simple vista y a través de grandes telescopios. Además, no es solo un observatorio, sino que Galáctica es también un museo de la astronomía único y totalmente interactivo. Se encuentra ubicado en las proximidades de Arcos de las Salinas, en la provincia de Teruel, Aragón, enclavado en plena Sierra de Jabalambre y muy próximo al Observatorio Astrofísico de Jabalambre. El complejo cuenta con 9 cúpulas de apertura completa con su correspondiente sala de control. 2 de ellas albergan un telescopio de observación solar de 150 milímetros de apertura y el telescopio estrella del observatorio, el GT80, un telescopio científico y divulgativo de 80 centímetros de apertura, que además de capturar imágenes del cielo nocturno, permite observación visual a través de un ocular.
1: Así llaman a nuestro destino, Galáctica. Y hoy, junto a invitados especiales, vamos a conocer algo más de él y del universo.
0: ¿Te ha gustado?
2: Me has dejado patidifuso, claro, esto es una sorpresa.
0: Aquí en Radio Nacional hacemos las cosas bien. Yo me quedé alucinado cuando subí allá. No sé si conocéis Galáctica, le digo a la gente que está aquí en Teruel.
2: Yo creo que en Teruel sí.
0: Un lugar.
2: Tenemos que invitar a tus oyentes de...
0: Claro, de eso se trata, por eso lo estamos haciendo. Este es un programa de misterio. Hemos descubierto un lugar que es de otra galaxia. Es una cosa absolutamente increíble. ¿Por qué en ese sitio?
2: Bueno, porque está a los pies del observatorio astrofísico de Jabalambre, que es donde se hace ciencia. Esa sería, por así decirlo, la parte formal, aunque yo lo que diría es que Teruel tiene una materia prima, lo que nos gusta contar, que es el cielo. Es un lugar maravilloso para contemplar el cielo. El otro día, pues tenemos uno de los mejores cielos de Europa, podríamos decir.
0: Sí. Este programa que estamos haciendo es un poco el primer paso, o pretendemos que sea, de ese eclipse que se va a ver el año que viene, que va a ser... Yo digo que Teruel ha sido bendecida por ser uno de los lugares por donde se va a poder ver mejor. Te vas a quedar un ratito para después y nos cuentas cosas del eclipse.
2: Perfecto, os cuento, vale. Que va a ser un lugar privilegiado.
0: ¿Has visto alguna vez algún ovni?
2: No.
0: con esos cielos que tenéis ahí no ves nada. Tenía que traerte a mi terreno un poco, ¿eh?
2: Pero a simple vista yo creo que es complicado verlo, aunque se pueden ver.
0: Hay por ahí unos cuantos especialistas que te contarían. Vale.
2: Me hubiera gustado.
0: Ya te digo, yo aluciné con ver ese lugar. ¿Qué es exactamente Galáctica? Porque arriba tenéis el observatorio donde hay científicos de primer nivel que están mapeando el cielo.
2: Sí, hacen un cartografiado de todo el cielo visible desde aquí, desde el hemisferio norte. Las estrellas son luz. Entonces, es muy poético. A mí me gusta contar que lo que hacemos desde aquí, desde un rincón del universo, es recoger la luz que envían las estrellas. Hace nada, en noviembre, se dieron a conocer a los científicos ya los primeros 12 grados de ese mapa, un mapa que tendrá 8.000 grados, vamos a decir, en los primeros 12 grados ya hay 450.000 galaxias.
0: ¿450.000?
2: Ya se han puesto a disposición de la comunidad científica para que hagan sus investigaciones, comparaciones, y a partir de ahí estudien cómo se ha creado, cómo se ha formado las estrellas, el universo.
0: Déjame meter una cuña, y eso es,
2: dale, dale.
0: Y eso es desde Teruel. Lo que hacéis aquí, sigue, perdón.
2: Claro, pero porque es un sitio privilegiado, es lo que el otro día contábamos. Ahí, por ejemplo, a Galáctica, por cambiar, ya está viniendo Universidad de Pekín, Universidad de Hong Kong, y lo primero que hacen cuando miran al cielo y se quedan
0: alucinados.
2: Ellos, algunos de ellos en sus ciudades ya no ven estrellas porque están llenas de polución, de contaminación lumínica. Claro, es que tenemos algo único.
0: Tenemos algunas fotografías que vamos a poner en nuestra página web y en las redes sociales para que vean Galáctica. Y yo no sé si, Patricia, ¿tienes alguna foto por ahí de Galáctica para ponerla aquí en la pantalla? Si la encuentras, ¿eh? Si no, nada.
2: No, la idea está en nuestro espíritu, eso, contarle qué es el universo desde... Porque una cosa es que está para todos los públicos. En eso ha habido mucho esfuerzo, en que desde los más pequeños hasta los que son aficionados puedan venir ahí. Ya decimos, estudiantes de carrera vienen allí a hacer sus prácticas.
0: Increíble. ¿Y por qué es tan poco conocido? A nivel popular, me refiero.
2: Bueno, porque acabamos de conocer, porque la ciencia, lo hablábamos el otro día, a veces tiene mala prensa, nos cuesta colarnos, pero poco a poco. En Teruel es muy conocido, creo yo, y poco a poco hay que ir ampliando, gracias a programas como este, por ejemplo.
0: Y según me han contado, me contaba, ¿cómo se llamaba?
2: Estelios.
0: Estelios.
2: Vaya, es que tenemos de todo. Irán, Grecia, Italia, es un pequeño mundo también científico, pero el CEFCA, y eso también se tiene que conocer desde aquí. Están,
0: sí, señor.
2: Se están investigando, o sea, hay investigadores punteros de todo el mundo.
0: Vale. ¿Crees que puede haber planetas habitados? Se lo decía él y me decía que imposible, no sé cuánto, no sé qué. Y aquí en el programa vienen gente de un nivel que dice, mira, vos no sé cuánto, no sé qué, ¿esto qué es?
2: Yo te puedo hablar de creencia, que es un poco lo que...
0: Vale.
2: Desde el punto de vista de la ciencia, yo no... vamos a jugar con dos probabilidades. La primera... Lo que decimos, no podemos ser tan pretenciosos. Y yo ahora te decía, solamente en 12 grados y hemos detectado 450.000 galaxias. Pensar que no hay ninguna como la nuestra, es decir,
0: ¿cuánto espacio desaprovechado?
2: Sería muy pretencioso pensar que ninguna no se ha desarrollado la vida, entendiendo vida como lo mínimo, ¿no? Cuando empezó aquí hace 4.000 millones de años, que es decir, algo que sea autónomo, que se pueda reproducir, que luego puede dar lugar a la vida más inteligente. Claro, pero ahora vamos a la noticia mala, ¿no? Si la noticia buena es, por probabilidad tiene que existir algún planeta como el nuestro, claro, por probabilidad lo difícil es encontrarlo. El otro día hablábamos en esa línea del tiempo, que es una de las
0: increíble,
2: cosas maravillosas de Galáctica,
0: que hay que verla,
2: que
0: sí.
2: Explica cómo en un año, la cronología de un año, la historia entera del universo. Hace 14.000 millones de años empieza ese universo. Bueno, en el último segundo de ese año es cuando los hombres han sido capaces de comunicarse, de lanzar señales al exterior. Entonces, claro, nuestro último segundo tendría que coincidir con el último segundo de otra civilización en otro lugar y tendríamos que conectar. Eso es lo complicado.
0: ¿Y tú no crees que vaya a ocurrir, no? Bueno, vale. ¿Cualquier persona puede ir a ver, a observar las estrellas en esos telescopios que tenéis?
2: Sí, prácticamente todos los fines de semana hay observaciones, actividades. Lo maravilloso es eso, es todo lo que pasa por la noche. Es verdad que el museo es vanguardista, autodidacta, es táctil. Hay 720 clips de vídeo, es decir, te puedes pasar allí unas cuantas horas, pero lo espectacular es mirar al cielo simplemente.
0: Ya, ¿tú has mirado muchas veces?
2: Unas cuantas, sí, estoy aprendiendo a mirar al cielo. Y la verdad que es es un tempo diferente. Yo leía a... Esto no tiene nada que ver, ¿eh? Leía
0: mójate.
2: A una cantante de Fado que decía: yo creo que el tempo de mis canciones viene porque yo nací en las Azores, que es un sitio... Es una isla, todas las islas son un poco aisladas, y aquello me recordaba a Teruel, ¿no? Que tiene un poquito de aislado por las comunicaciones que vamos mejorando, pero tenemos un poquito de, claro, de estar en el interior, y nuestro tempo creo que también es diferente. Creo que por eso somos un lugar especial para mirar al cielo.
0: ¿Te quedas luego un ratito en la segunda parte para hablar de...
2: De eclipses? Me encanta.
0: Forma de contacto, para que la gente pueda conocer un poco más eso que a mí me ha parecido sorprendente. Tiene un pequeño hándicap, es la carretera, pero bueno,
2: pero
0: las cosas buenas hay que...
2: Las cosas buenas hay que ganarlas,
0: exactamente,
2: ¿no? Hay que meterse en la montaña, Arcos sí. de las Salinas.
0: La carretera
2: es un sitio
0: está
2: espectacular.
0: Muy bien, pero hay que ir despacito, con cuidadito, y cuando llegas allí ves, parece... ¿Sabes lo que a mí me recordó?
2: Casi una nave que...
0: Yo que he estado en otros planetas, he estado por ahí, digo, esto es de otro planeta. Aquí han llegado los extraterrestres.
2: Yo en eso coincido contigo.
0: Que acabe. Aquí han llegado los extraterrestres, han montado todo esto, y estos señores se creen que han sido ellos. Y han montado Galáctica. No, de lo bonito que está y de lo bien que está.
2: Igual le han hecho algún retoque, yo ya no puedo, no sé, pero sí que es verdad que tiene un punto de... Algo lunar, algo
0: increíble,
2: espectacular, porque ves la montaña desde dentro del museo y eso te traslada. Te están hablando del cosmos y miras y ves esa montaña.
0: Increíble.
2: Sí.
0: ¿Vuelve a decir qué forma de conectar y para conocer más?
2: www.cefca.es, www.galáctica.es. Y redes sociales, nos encuentran por todas partes.
0: Fácil. Un aplauso Galáctica. Para él. Quédate un ratito, ¿vale? Y gracias.
2: Gracias, gracias a vosotros gracias. Por el
0: gracias.
2: Trabajo.
0: Gracias.
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0: Hoy con un programa especial que estamos haciendo desde el Teatro Marín aquí en Teruel, y llega un nuevo invitado, un tiarrón súper gigante, que es alcalde de un pueblo que se llama Hugo Arquímedes Ríos Navarro, alcalde de Mora de Rubielos. Os pido un aplauso para él. Todo un personaje que nos visita. Buenas noches, ¿cómo estás?
4: Buenas noches, Miguel, muy bien.
0: Un placer que estés aquí con nosotros.
4: Yo encantado de estar aquí.
0: Vale, tienes que ser breve porque tenemos poco tiempo. Escucha esa introducción que hemos preparado para ti.
1: Un nuevo destino se abre ante nosotros. Mora de Rubielos. Una villa medieval en Teruel llena de sorpresas. Entre ellas, su castillo. Miguel Ángel, del canal Camino Templario, nos ofrece la siguiente información.
5: Hola amigos, como os prometimos, nos encontramos en el castillo de Mora de Rubielos. Este castillo tuvo su especial importancia como baluarte defensivo y al mismo tiempo como palacio señorial. La villa de Mora de Rubielos fue conquistada por el rey aragonés Alfonso II el Casto en 1171. Según cuenta la leyenda, con la ayuda del arcángel San Miguel. Pero serán los Fernández de Heredia los que finalmente construyan esta fortificación. Por sus características y su historia, esta fortaleza se merece por derecho propio entrar en la lista de los mejores castillos de la península ibérica.
1: Conozcamos algo más de la historia de este castillo y algunos de sus misterios.
0: Yo Arti, que he visto muchos, muchos castillos por el mundo y por ahí, gracias a Dios, me quedé alucinado viendo el vuestro. Primero, no se ve cuando llegas al pueblo, como otras veces que el castillo está arriba.
4: Sí, es una de las curiosidades.
0: ¿Lo contisteis ahí o qué?
4: Es una de las curiosidades, es una de las cosas que hacen que sea pues un castillo un poco más misterioso. No se ve desde ninguna parte, es un castillo totalmente, digamos, escondido, oculto a la vista. Sin embargo, si te acuerdas, cuando subimos arriba a la terraza, hay una vista espectacular, brutal, de todo lo que es el valle del centro de Sarrión. Se ve Sarrión, se ve la Puebla, se ve prácticamente todo. Y bueno, pues es una de las curiosidades que tiene, que está escondido, que son 9.000 metros cuadrados de...
0: Eso te voy a preguntar, gigantesco.
4: Es muy, muy grande, pero totalmente escondido. Hasta que no estás a los pies del castillo, no lo ves. De hecho, la gente cuando para el coche en el parking dice, perdón por la expresión, pero dice, la Virgen, ¿qué es esto? Y bueno, tiene más curiosidades, como yo creo que se puede contrastar, y es que es un castillo defensivo, sí, pero que no pertenece a ninguna orden militar.
0: No.
4: No, no está asociado a ninguna orden militar, lo cual es muy extraño, porque todos los castillos, o bien son de los calatravos, o de los... cualquier orden militar de los que haya, tenemos al lado la orden de la Selva Negra de los monjes de la Selva Negra, en Alfambra tienes la de los otros, vamos, al final, todos los castillos que tenemos alrededor, todos, o son templarios, o son de una orden de militar, o son de Montesa, pero el de Mora no, el de Mora está fuera de todos.
0: Entonces, claro, ¿y por qué?
4: Pues posiblemente por la historia que viene de la idea de Juan Fernández de Heredia. Juan Fernández de Heredia, cuando consigue, se hace con el castillo, yo creo que es un noble que es heredero de los templarios. Hay que tener en cuenta que precisamente él viene de cuando los templarios son perseguidos y exterminados.
0: ¿Qué año estamos hablando?
4: Pues 1300, entre el 1300 y el 1380.
0: Vale.
4: Y cuando esto ocurre, hay que tener en cuenta que los únicos templarios que no son ejecutados y perseguidos son los del maestrazgo. A estos consiguen una bula y se les perdona. Se les perdona en una sala de la Catedral de Tarragona, se les perdona el no ser perseguidos. ¿Qué ocurre? Que él lo que hace es conseguir que el castillo... todo lo que él ha aprendido de los templarios, llevarlo allí. Se convierte en una persona muy importante, se va a Aviñón, cuando el papado pasa del Vaticano, pasa a Aviñón, y se trae a Mora de Rubielos a todos los maestros francmasones que había en Aviñón, se los trae a construir el castillo de Mora y la iglesia.
0: Déjeme que diga, increíble lo que hicieron de bonito ahí dentro. Porque no parece un castillo típico medieval, sino wow, qué lo que hay ahí.
4: Es un palacio, realmente es un palacio. Es una fortaleza que se dedica pues sobre todo a ser palacio y sitio donde vivir, donde pasar mucho tiempo. Y bueno, pues cuando él los trae, empiezan a construirlo con una serie de preceptos y una serie de condiciones que hacen que sea distinto. Tenemos todas las zonas nobles, que es normal, que son zonas donde están las habitaciones, donde están las salas, las zonas de la guardia, pero claro, cuando bajas a los sótanos del castillo empiezas a ver cosas que son muy extrañas. Empezando porque tenemos unas 52 marcas de cantero en el castillo, lo cual es muy extraño. Tenemos una escalera de caracol con marcas muy raras. No es que sean raras, lo que pasa es que son marcas que al final no sabes por qué. Si a los canteros les pagaban por hacer la piedra, porque esa escalera tiene tantas marcas, una marca en cada escalón distinta.
0: Diferentes.
4: Claro. A cada cantero le encargaron un escalón. Cuando bajas abajo y te encuentras la zona que se llama de la cripta, que no es de la cripta, en realidad no es una cripta, eso fue cripta porque cuando pasó de... en el tiempo, en el 1700, pasó a ser de los franciscanos. Entonces, cuando fue monasterio franciscanos, sí que es verdad que los enterraban allí. Pero bueno, no es una cripta, y te bajas allí y la ves orientado en una pared totalmente a la izquierda, totalmente al este, es la pared de izquierda cuando bajas, totalmente al este. Una pirámide o un triángulo al que le falta el abselojo.
0: Por la parte de arriba, ¿verdad?
4: O sea, le falta el abselojo, que todo lo ve, que es una marca que, claro, hoy en día todos tenemos conciencia de una marca del billete de dólar y todo el mundo dice, es una marca masónica. Bueno, pues, a ver, los masones entonces, como los conocemos nosotros hoy, no existían. Bueno, tenemos una teoría, hemos conseguido un amigo que se llama Miguel Hernández Bronchud, ha escrito un libro, ha hecho una tesis bastante, yo creo que bastante conocida sobre el castillo, y de hecho nos lo han ido corroborando desde distintos sitios, Y nosotros estamos convencidos de que el castillo es un castillo de iniciación. ¿Iniciación a qué? No lo sabemos.
0: Wow.
4: Todos los sótanos de abajo tienen pinta de ser salas donde había reuniones. ¿Reuniones para qué? No lo sabemos. Pero sí que es cierto que dentro de lo que son la escalera, sí que está muy bien marcada la escalera. Y la escalera tiene 36 escalones. Los tres primeros no tienen ninguna marca. Y en cualquiera de los grupos o de gente que se reúne, pues podrías decir que las tres marcas son los tres peldaños que hay en cualquier agrupación: el aprendiz, el compañero y el maestro.
0: Cualquier agrupación del... Aguanta un poquito. Porque en el programa tenemos a la persona que más sabe de castillos, más sabe de historia, más sabe de... Y además que lo cuenta muy bien. Va a entrar dentro de un momento. Jesús Callejo, os pido un aplauso para él. Jesús, ¿tú conocías este castillo?
6: Hola, ¿qué tal, Miguel? Muy buenas noches. Pues no, este conozco un poco, en fin, todo lo que es la estructura de ese castillo, ¿verdad? Que y es una curiosidad que no forme parte de ninguna orden militar, cuando lo lógico es que formara parte de los Calatravos o bien de la Orden de Montesa, ¿no? Que es la que se crea precisamente para recluir un poco a todos los templarios que habían quedado por ahí desperdigados. Y es verdad que es un castillo que tiene muchísima leyenda y muchísimo misterio, y sobre todo, un poco se contó antes al principio, también esa intervención sobrenatural que hubo, que es un poco lo que me interesa. Dentro de la propia Reconquista hubo esas intervenciones de caballeros celestes, y en este caso San Miguel tiene mucho protagonismo en Mora de Rubielos. Entonces ahí sí que me interesa un poco por ese aspecto de saber cómo determinados acontecimientos históricos están basados a veces en acontecimientos sobrenaturales, que a veces se pasan un poco de soslayo porque son un poco como incómodos, pero no es el único caso. En este caso San Miguel, y en otros casos es San Jorge el que hace pues acto de presencia para dar la victoria a las huestes cristianas, y eso luego queda reflejado normalmente pues en los escudos heráldicos, queda reflejado en la toponimia, queda reflejado por supuesto en las leyendas. Y Mora de Rubielos es cierto que es un castillo que a día de hoy tuvo una importancia capital, y posiblemente, como bien decía el alcalde, algún proceso de iniciación ahí se estaba produciendo.
0: Vale, hay que ir a verlo, ¿verdad?
6: Hay que ir a verlo.
0: Aguanta. Decías, 33 escalones, 36.
4: Hay 36, 3 no tienen nada. Después hay 33 escalones.
0: Cada uno con su marca.
4: A mitad de escalera hay alguno que repite, pero no son seguidos, sino que repite desde abajo hasta que llegas al 32, que es el último escalón que tiene marca. Claro.
0: ¿Masones?
4: Yo creo que masones no.
0: ¿Grado 33 de los masones?
4: Sí, lo que pasa es que quizá Juan Fernández de Heredia, cuando diseñó el castillo y empezó a hablar con el castillo, él su idea era, cogió a los maestros francmasones que se trajo de Aviñón para construir, y lo que nosotros tenemos la corazonada o lo que estamos trabajando sobre ello es que los cogió a todos y les explicó que ellos eran los que tenían la posibilidad de hacer mejorar la humanidad. Es decir, al final construye y digamos que avanza gracias a los nobles y a la iglesia, que eran los que construían en aquel momento catedrales, castillos, fortalezas, pero realmente los que diseñaban la forma de construir, los que diseñaban cómo se iba a vivir a partir de ese momento, que ideaban todo, eran los maestros francmasones, eran los artesanos que había en aquel momento, tanto en madera como en piedra, como en forja. Entonces él los reúne y él les hace ver a ellos que realmente ellos son los que de verdad van a conseguir que la humanidad avance y que vivamos mejor todos los seres humanos. Cuando esto ocurre, ¿qué conseguimos? Decir, la masonería se creó en el castillo de Mora. No, Juan Fernández de Heredia puso una semilla en la masonería moderna.
0: ¿Y la puso ahí?
4: Nosotros estamos convencidos totalmente de que la puso ahí, y cada vez tenemos más indicios. Juan Fernández de Heredia, al final de su etapa, fue en dos ocasiones embajador del Papa en Londres. Y la Logia Masónica de Londres nos ha reconocido que hacia el año 1600 y muchos, que es la época de Juan Fernández de Heredia, hubo contactos con el exterior, los primeros contactos con el exterior, con las ideas de lo que después pusieron en marcha. Hay que tener en cuenta que la masonería moderna hasta 1707 no sale a la luz. Con lo cual, durante esos 300 años que hay desde el 1300 y 1400 hasta el 1700, fue cuando se fue fraguando toda la, digamos, todo el misterio que se genera alrededor de los masones, que es cuando ellos se abren. Pero bueno, Juan Fernández de Anoeta no pensó en lo que quizá nosotros vemos como masones, él pensó precisamente en encauzar todo el trabajo de las personas que podían hacerlo en mejorar la vida del ser humano.
0: No solamente tenía ese castillo, ese personaje, tenía un montón de castillos, ¿no?
4: Tenía un montón de castillos, sí. Tenía el castillo de Peñíscola, donde Papa Nuna también estuvo bajo la protección de los Juan Fernández de Heredia, porque una curiosidad que hizo que mucho jaleo con ellos es que él obligó a todos sus descendientes que quisieran heredar las posesiones a llamarse Juan Fernández de Heredia. Con lo cual hay un lío histórico, ¿vale?, por las nomenclaturas, porque todos se llaman igual.
0: Yeah.
4: Entonces hay un poco de jaleo, pero sí que es cierto que tenía el de Jérica, el de Villel. Juan Fernández de Heredia fue capellán de Amposta y fue gran maestre de la Orden de Jerusalén. Fíjate si podía haber dedicado el castillo a la Orden de Jerusalén, sin embargo no, prefirió dejarlo totalmente aparte, y de hecho no solamente construyó el castillo, sino que al lado hay una iglesia también en el mismo estilo gótico mediterráneo, ¿vale? Que casualmente el volumen de la iglesia es espectacular, porque es la segunda iglesia en una sola nave

0: Alcalde como tú. Me gustó tu pueblo, me gustó el castillo y me gustas un montón tú. Pero espera, te dije que si había fantasmas en ese lugar. Porque fue cárcel, fue pobrecido. ¿Y sabes a quién me vamos a llevar un día? A Aldo Linares, que está por ahí. Ya verás, que Jesús va a venir y vamos a... Si te parece bien.
1: Me parece perfecto, os espero.
0: Vale, termina un poco la historia. Castillo y luego, ¿qué pasa?
1: Castillo Iglesia, después de repente, casualmente, a la vez que el castillo pasa, o sea, digamos que a la vez que se abre la masonería moderna que conocemos en Londres, en 1700, automáticamente los Fernández de Díaz dejan de visitar el castillo y pasa a ser, por ya estaba puesto en el testamento, que pasaría a ser convento de los franciscanos.
0: Sí.
1: Después de ese convento de los franciscanos y sufrir unos incendios que devastaron toda la biblioteca extensísima que tenía Juan Fernández de Díaz, porque además la familia era muy, muy erudita, pasó a ser cuartel en todas las guerras, tanto en las guerras carlistas como en todas, después fue cuartel de la Guardia Civil, después volvió a convertirse en cuartel militar en la Guerra Civil Española, volvió a ser cuartel de la Guardia Civil después de la Guerra Civil Española, y ahora ha vuelto, volvió sobre el año 1960 por ser propiedad del ayuntamiento. O sea, propiedad del ayuntamiento, la pusieron como propiedad del ayuntamiento, y en el 1972 hasta el 82 fue cuando se consolidó todo lo que es el castillo.
0: Vale.
1: Y ahora estamos con ello.
0: Vale. Con toda esa historia dices que no hay fantasmas ahí. ¿Tiene que haber ahí?
1: Debería de haber.
0: Déjame que te ponga una musiquita. Se puede visitar, ¿no?
1: Sí, se puede visitar todos los días.
0: Aprovecha para pedir ayudas, porque lo estáis poniendo en valor. Aprovecha.
1: Vamos a ver, el castillo de Mora es un castillo que, en realidad, aunque está muy consolidado y mucha gente lo conoce, tienen que saber que solamente es visitable el 60%. Hay un 40% que no es visitable porque está sin restaurar todavía. Es toda la parte de arriba, toda la parte que da a las torres, a las terrazas y demás. Eso tenemos ahora una pequeña aportación por el Ministerio de Cultura, que vamos a abrir en un año y medio o así. Abriremos ya una de las torres y una terraza, pero la verdad es que necesitamos más. una aportación, que además vendría bien. Hay que tener en cuenta que Mora es un pueblo eminentemente turístico, que tenemos mucho movimiento, y el castillo, con ahora mismo tenemos casi 40.000 visitas al año, es un motor muy importante del municipio.
0: Y además está camino de Galáctica, con lo cual se puede hacer una paradita, ir a Galáctica, y lo hacemos perfecto. ¿Forma de contacto contigo?
1: Con el ayuntamiento de Mora es moraderrubielos.es, es la página web, y el castillo de Mora es lo mismo, castillo de Mora. .es, puedes entrar, allí se puede contactar con todas las posibilidades para hacer visitas guiadas, para hacer visitas solamente del castillo.
0: Un sitio que merece la pena. Os pido un aplauso para él. Gracias, Arqui, por tu pasión y por lo que estás haciendo. Gracias.
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0: Espacio en Blanco, programa especial desde Teruel, desde el Teatro Marín, con nuevos invitados que se acercan. Ya habéis escuchado la voz de Jesús Callejo. Vamos a poner la introducción, porque creo que nos va a llevar a un gabinete de curiosidades de Aragón. Con esa introducción os lo ofrecemos.
4: Nos acompaña una de las personas que más y mejor nos revela esa parte de la historia desconocida. A su lado vamos a recorrer senderos a la búsqueda de voces ya olvidadas, que trataremos de recuperar. Lo ha titulado Un gabinete de curiosidades de Aragón.

0: Vayamos junto a él a descubrirlas.
1: Has escuchado qué introducción te hemos preparado, ¿eh? Ya no te pido un aplauso para ti. Hemos estado montones de aventuras. Vamos a estar dentro de 2 semanas
2: En Córdoba. Exactamente.
1: En otra nueva aventura.
2: En la ciudad imperial también y califal, porque ocupó uno de los sitios más privilegiados de Al-Ándalus y sobre todo fue la capital cultural por excelencia durante el medievo. Ya quisiera París o Londres en aquella época tener el esplendor que tuvo Córdoba y la biblioteca que tuvo Córdoba de 400.000 volúmenes ni más ni menos, hasta con los quemó todos Almanzor, pero bueno, Almanzor era lo que era. No perdía ninguna batalla, pero también era un iconoclasta. Intentó destruir toda la cultura que no tuviera que ver con Alá.
1: Esa es otra cita que vamos a tener dentro de 2 semanas en Córdoba. Haremos otro programa especial. Te lo pregunto siempre, ¿cómo eres capaz de saber tanto? ¿De dónde te sale ese conocimiento? ¿Estás conectado con dioses, con extraterrestres o qué?
2: Hey, tú me lo preguntas, Miguel. Todos estamos conectados con esa energía cósmica y sobre todo con algo que se llama curiosidad. Ese es el motor que nos mueve a todos. Y cuando llevas tantos años dedicado a esto, viajando, escribiendo, haciendo entrevistas, pues está claro que al final va en tu bagaje cultural, en la mente y en el recuerdo, siempre queda aquello que te apasiona. Y son datos pues que uno maneja no porque tenga más memoria que otro, sino sencillamente porque lo vives. Y cuando lo vives y lo transmites con pasión, pues hace que esa información pues tenga ese verbo que a ti te gusta tanto, que es compartir. En el fondo estamos aquí para eso, ¿no? Para aprender, para compartir y para alimentarnos sobre todo de todo lo que desconocemos, pero que en definitiva es lo que nos hace muchísimo más humanos.
1: Y lo que me gusta es la pasión que siempre tienes. 3 minutitos antes de las noticias y luego seguimos. Sí. Gabinete de Curiosidades de Aragón. ¿Por qué?
2: Bueno, porque acabo de sacar un libro que se titula Gabinete de Maravillas, el Gabinete de las Maravillas y los Misterios.
1: ¿Eso no lo sabía yo?
2: Pues ya lo sabes.
1: Vale.
2: No, acaba de salir hace poquito, ¿vale? Entonces es un libro donde dedico a rastrear no tanto lugares mágicos, sino objetos insólitos, objetos bizarros, objetos a veces que nos producen asombro y en otros casos hasta cierto repelús, pero que son objetos, y por supuesto todas las provincias españolas como mínimo tiene un objeto, y Aragón evidentemente está representado por las 3 provincias, como mínimo tiene un objeto, y son objetos que pueden ser desde una estatua, desde una piedra, puede ser desde una reliquia, una campana, una muñeca, pero son objetos que tienen una historia. Y esa historia está asociada a un lugar concreto, a un museo y sobre todo pues a un pensamiento mágico que el pueblo o un lugar concreto lo ha convertido en su icono, en su elemento representativo. Y bueno, por supuesto en Aragón hay unos cuantos y de ahí que dentro de ese gabinete de curiosidades de toda España lo haya centrado en esas 3 provincias y por supuesto pues tanto Zaragoza, Huesca y Teruel tiene muchísimo, tanto de lo que se puede ver en la tierra y bueno, se ha hablado mucho de los dinosaurios y de las signitas, es un lugar...
1: Vamos a hablar dentro de poquito otra vez sobre eso, yo, sí.
2: Y de lo que se puede ver en relación a todos los acontecimientos sobrenaturales que han ocurrido, a ciertos personajes, porque hay personajes emblemáticos, te cito uno un poco al azar, y no es demasiado conocido. Loscos es un pueblo de Teruel.
1: ¿Loscos?
2: Loscos, sí. Pero
1: ¿lo conocíais? ¿Loscos?
2: Sí, seguro vale, que vale. Sí, los de Teruel lo tienen que conocer. Pero hay un personaje que es el que da esa personalidad genuina y sobre todo entroncada con el misterio, que era Fray Domingo Anadón. Y este fraile, pues bueno, luego estuvo muchísimo tiempo, pero además se convirtió en un fraile limosnero durante más de 40 años, una persona humilde, y bueno, como humilde, cercana, pero también sin darle mayor importancia, pues levitaba de vez en cuando, y lo más interesante...
1: Sin darle importancia, ¿no?
2: Y sin darle importancia, porque vale. Bueno, lo consideraba que formaba parte de sus trances místicos. Y lo interesante, por lo que yo fui a Loscos, era por lo que llamaban la piedra de Anadón, de venerable, porque ha llegado a venerable, lo quiere convertir en beato, pero todavía no es. Y digo, ¿qué de extraño tiene esta piedra, ¿no? Bueno, al final me la enseñaron, la tenía en su casa, pero ahora su casa la están reconstruyendo.
1: ¿Una piedra pequeñita?
2: No, que va, una piedra de 150 kilos.
1: Wow.
2: Pero esos 150 kilos es lo que hacía cada día, es que la sacaba de su casa, la colocaba en la puerta, se sentaba, se calzaba los zapatos y luego la volvía a meter como el que no quiere la cosa. 150 kilos, yo lo intenté levantar y es imposible. O sea, al igual que él levitaba, no tenía ningún tipo de problema para levantar esa mole, esa piedra, que por eso se ha convertido también como una especie de referencia de Loscos. Yo lo comenté, digo, cuando hagan la casa museo que la quieren hacer de Anadón, pues evidentemente esa piedra que aparentemente es anodina, no tiene ningún tipo de significado. ¿Pero por qué empieza a ser importante? ¿Por qué empieza a ser un objeto dentro de este gabinete de maravillas? Sencillamente porque está relacionada con un personaje santo, con un personaje humilde y con un personaje que, con el que no quiere la cosa, la hacía levitar.
1: Te quedas un ratito, ¿vale? Después de la noticia, Jesús. Hemos de hacer una pausa. Van a ser unos minutitos con nuestros compañeros de servicios informativos, con toda la actualidad de las dos en las Islas Canarias, pero luego volvemos. Tenemos a Javier Sierra, vamos a hablar de dinosaurios y otro montón de invitados aquí especiales en este programa que estamos haciendo desde el Teatro Marín. No os vayáis, que todavía tenemos mucho que contaros aquí en este espacio en blanco. Os pido un aplauso para que se sienta que Teruel está aquí todavía. Estando en Teruel Mágico no podía faltar la presencia, la voz de uno de sus hijos predilectos, Javier Sierra.
3: ¿Qué tal? Muy buenas noches.
1: Qué placer estar contigo. Tres razones para que Teruel sea mágico.
3: Se me quedan cortas.
1: ¿Sí?
3: Tres razones, sí. Pero fíjate, te daré muy sucintamente tres motivos, ¿no? Uno, las estrellas. No hay muchos lugares en la Europa continental donde se puedan ver también las estrellas. La falta de contaminación lumínica hace que los cielos de Teruel se te caigan encima. Levanta la vista ahora mismo y verás que la Vía Láctea está encima de nosotros. Y eso que yo lo he tenido en mi infancia me ha marcado de una manera profunda. Otra cosa, los dragones. Hay muchas historias de dragones en Teruel, en la provincia de Teruel. En fin, el patrón de Aragón es San Jorge, el que termina dominando al dragón. Y esos dragones, en realidad, tienen que ver seguro con los dinosaurios. Los fósiles de dinosaurios que hay en toda la provincia y que la han convertido en uno de los reservorios paleontológicos más importantes del planeta, tienen que ver con el mito de los dragones. Hasta el propio nombre Aragón. Aragón, cuando se hablaba del rey de Aragón, era el rey dragón. Fíjate que Jaime I el Conquistador tenía un yelmo, un casco, que era un dragón colocado sobre su cabeza. Era el rey dragón, viene de ahí, seguro, de los dragones. Y un tercer motivo, el mundo subterráneo. Tienes que ir de Minas por Teruel, Miguel. Tienes que acercarte a las comarcas mineras. En Escucha, por ejemplo, hay una mina en la que te montas en una vagoneta, desciendes 200 metros bajo tierra, ves las condiciones en las que se trabajaba antiguamente para extraer carbón y te das cuenta de lo que es ese mundo oscuro, ese inframundo que también tantas historias ha generado a lo largo de las generaciones de turolenses antiguos. En fin, por eso te digo que se me queda corto. Teruel tiene mucha magia.
1: Y te ha tenido a ti, y yo lo agradezco. Gracias siempre por ser como eres y por ese plan maestro, Javier.
3: Gracias a ti, Miguel.
1: Qué grande que es Javier, ¿verdad? Jesús.
2: Qué grande, qué gran persona, qué gran comunicador, qué gran investigador.
1: Qué gran escritor.
2: Lo tiene todo y desde luego pues ha hecho que todavía Teruel sea más grande, ¿no? Porque ha sido un gran embajador y no me extraña que una biblioteca pública tenga su nombre y más cosas que tendrá seguro que en el futuro porque es un turolense universal.
1: Está el presidente de la Diputación. ¿No vais a poner una plaza o una calle con su nombre o tengo que hablar con el ayuntamiento? Vale. Él hablaba de el Torico,
2: sí.
1: Que en el Torico hay una estrella,
2: sí.
1: Y esa estrella no es una estrella, él decía que era un objeto volante, no identificado.
2: Sí, exactamente, es un fenómeno aéreo no identificado, ¿no? Por utilizar ahora FANI, ya no se utilizan OVNIs, sino se llaman FANIs. Pero sí, es muy curioso porque, a ver, siempre hay que tirar un poco del trasfondo de las leyendas. Ya sabemos que las leyendas a veces son exageradas, tergiversadas, pero siempre hay un pozo de realidad. Y el hecho que de la fundación de Teruel tenga que ver con una estrella, justo esa que ve Alfonso II cuando quiere repoblar y crear un asentamiento ya pues estable en Teruel, y que sea un toro el que aparece por allí con una luminaria entre sus en la testa, y es que además es una luminaria que le acompaña mientras da bramidos ese toro, con lo cual ya es una señal visual clarísima, y esa luminaria, evidentemente no tiene que ver con ningún fenómeno astronómico ni atmosférico, para nada. Y es lo que hace que esa estrella la llamen Actuel, y el nombre, la etimología, el topónimo...
1: ¿Actuel?
2: Sí, Actuel, porque el topónimo de Teruel viene de toro, de Thor, y de las tres últimas letras de Actuel, Toruel. De ahí viene Teruel. Es decir, que el hecho de que en 1171, que es cuando se produce este acontecimiento, tenga que ver con ese fenómeno, vamos a llamarle ufológico, sobrenatural, lumínico, da igual el nombre, hombre, ya es bastante significativo, porque además está en el escudo, está en la bandera, es algo que ya está reivindicando esas características atmosféricas universales que tiene ese cielo, ¿no?, este cielo turolense, y que de alguna forma ya está implícito en la propia fundación de Teruel. Un toro con todo lo que significa. Luego se ha intentado atribuir, en fin, a una especie de luminaria que hubo en el siglo XI, bueno... Es muy difícil relacionarlo con un fenómeno astronómico, sobre todo porque algo que va al compás de un toro mientras va bramando, evidentemente no puede ser una nova, como se especulaba, ni puede ser una conjunción astrológica. Es lo más parecido a una estrella de Belén en cuanto a que tiene un comportamiento inteligente y en cuanto está señalando un lugar que con el tiempo se convierte o bien en sagrado o bien en una gran ciudad como Teruel.
1: Antes de que os vayáis, os digo al público que está aquí, vamos a hacernos una foto con todos los ponentes de este congreso, con nuestros compañeros, y va a merecer la pena. Más curiosidades que seguramente muchos turolenses, muchos aragoneses no conocen.
2: A ver, yo creo que sí, que el aragonés en general conoce muy bien su tierra y sus leyendas, o eso quiero pensar, pero bueno, fíjate, incluso ya con el escudo de Aragón, ya te he hablado un poco que el escudo de Teruel ya tiene esa connotación bastante extraña y sobrenatural y luminosa, pero es que el escudo de Aragón también, el escudo de Aragón tiene cuatro cuarteles, y es que de esos cuatro cuarteles, tres están haciendo mención a acontecimientos sobrenaturales.
1: ¿Sí?
2: Y es el escudo como tal, claro, por una parte está la cruz de Íñigo Arista, en fin, se comenta, ¿no?, que precisamente participando en una batalla, Íñigo Arista fue el que se considera el primer rey de Pamplona. Pamplona y Aragón ha tenido siempre muchísima vinculación, y de ahí que esté, ¿no?, en el escudo. Y eso tiene que ver con una cruz de plata que baja justo en un acontecimiento bélico, pues para eso, para determinar esa valentía y esa motivación que tenían que tener las huestes cristianas para vencer a las huestes sarracenas. Pero es que también está la cruz de Sobrarbe, y la de Sobrarbe ocurre algo parecido, ¿no? Salen de San Juan de la Peña, en fin, van hacia Ainsa, y cuando ya piensan, en fin, que las cosas se ponen muy mal para las tropas cristianas, pues justo en este caso una cruz luminosa se coloca sobre una encina, la de Sobrarbe, sobre el árbol, y da también el valor y la motivación suficiente para que también esa batalla se gane. Y luego está la famosa cruz de San Jorge. San Jorge tiene mucho que ver en acontecimientos bélicos con Aragón, y la cruz de San Jorge, por eso, fíjate, San Jorge no era un santo español, era de la Capadocia, y sin embargo es patrón de muchísimos lugares, entre ellos de Aragón y de muchos ciertos lugares muy específicos, ¿no?, donde San Jorge tuvo una intervención especial, incluso en las banderas aparece, y eso tiene que ver con la conquista de Huesca, ¿no? Entonces en el siglo XI, pues justo pues aparecen cuatro cabezas de moros decapitadas, lo cual ahora dicen que es políticamente incorrecto, no se dan cuenta que la tradición es la tradición y que está sentada sobre unos principios muy sólidos, no tiene nada que ver con la actualidad, y que y tiene que ver, pues eso, con esa conquista de Huesca y con la victoria aplastante, y en algunos casos dicen que, como no, también con la ayuda sobrenatural de otro caballero blanco, en este caso no Santiago, sino San Jorge. O sea que, sin irnos muy lejos, ya el escudo de Aragón nos está hablando de esa conexión con lo extraño, con lo sobrenatural y con esa parte trascendente que tanto nos gusta, que es la cultura del misterio.
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1: Y con Jesús Callejo en este momento y un buen montón de amigos que están aquí en el Teatro Morín acompañándonos en este programa. ¿Qué podían ser esas luminarias? ¿OVNIs?
2: A ver, está claro que la palabra ovni no existía en aquel momento y por lo tanto se tenía que interpretar casi siempre desde un punto de vista sagrado, religioso. Cuando había una luminaria de estas, o era una aparición de la Virgen, o era un santo determinado, o sencillamente pues era un arcángel, ¿no? San Miguel aparece también en muchísimos acontecimientos. O bien Santiago, ¿no? De hecho se le llama también Santiago Matamoros, porque casi siempre este tipo de leyendas tiene que ver con la Reconquista. Claro, una Reconquista que no era realmente una Reconquista, era la recuperación de el reino visigodo de Toledo. Pero bueno, se produjeron muchísimos acontecimientos, algunos evidentemente ficticios, ¿no? Por ejemplo, la batalla de Clavijo en el año 844 no existió como tal y por lo tanto no estuvo el apóstol Santiago, pero sí sirvió para que en el siglo XII esa aparición y junto con el hallazgo del sepulcro del apóstol Santiago sirviera primero para fomentar el Camino de Santiago, que es un camino por supuesto cultural, pero también religioso, en fin, hacia el Finisterre, hacia la puesta del sol, hacia el fin del mundo, con todo lo iniciático que eso conlleva, y además está enlazado con la Vía Láctea también, otra vez más, el espacio, las estrellas tienen mucho que ver, pero sirvió mucho para que tanto San Jorge en algunos acontecimientos, como Santiago Apóstol, como San Millán o San Miguel, sirviera para reivindicar o asentar una toponimia y un aspecto que luego el pueblo lo entendió como algo sobrenatural y lo dejó reflejado no solo en sus leyendas, sino también en su toponimia y en algunos casos en su escudo. Hay cantidad de escudos, como el de Estella. Estella es la estrella, el escudo de Estella es una luminaria, algo que también apareció y que tuvo un acontecimiento importantísimo. Desligar esto, no tenerlo en cuenta, ignorarlo, porque se piensa que, bueno, son fantasías de nuestros antepasados, yo creo que es un gran error. Es verdad que hay que escarbar un poquito para ver lo que hay de realidad, pero no me cabe ninguna duda que en momentos de crisis, porque ha ocurrido ahora y ha ocurrido en el pasado, en momentos de crisis ocurre lo inesperado. Y muchas de las cosas inesperadas tienen que ver con lo numínico, y lo numínico se asocia, como no, siempre con lo sagrado.
1: Por eso quizá ahora estamos viendo tantas cosas raras en el cielo, momentos de crisis.
2: Siempre se ve en esos momentos de crisis, siempre se ha dicho así, ¿no? ¿Por qué? Porque parece ser que son momentos donde o bien se despierta una especie de sentido de esa trascendencia, es decir, hay mucha gente, o por lo menos nos intentan inculcar la idea de que, bueno, que el materialismo es lo que cuenta, porque es lo que se ve, no nos preocupemos por cosas ajenas al mundo material, al mundo objetivo, al mundo nihilista, ¿no?, como dicen. Y sin embargo, hay todo un mundo espiritual que es importante tenerlo en cuenta, y sobre todo cuando hay momentos de crisis. Ahora estamos en ese momento de zozobra, ¿no? Hay tambores de guerras, no se sabe si va a haber una tercera guerra mundial, no se sabe si el famoso meteorito va a caer o no va a caer. Eso infunde miedo, el miedo te paraliza. Entonces es bueno tener esa conexión con lo trascendente, con nuestra parte espiritual, con nuestro yo supremo, porque eso es lo que nos hace pensar que, en definitiva, si ocurriera cualquier tipo de catástrofe, y ojalá no ocurra, ocurra tiempo lejano, pero eso no nos tiene que impedir vivir, ¿vale? Porque cuando te paraliza el miedo ya no estás viviendo, ya no eres tú, ya eres alguien que te están condicionando, que te están manejando, en fin, que te están creando un tipo de ideas, o lo que es peor, un tipo de ideología para encaminarte a algún lugar. Tienes que ser tú mismo, y en los momentos de crisis es cuando también surge eso, lo que tú crees que no existe, apariciones, fenómenos aéreos, seres de luz, seres de sombra también, cómo no, pero es como que el otro lado tiene como más posibilidad de conectarte con este lado, y a partir de ahí, según tu conexión y según tu forma de entender el mundo sobrenatural, hará que te enriquezcas o sencillamente que padezcas las consecuencias de algo que no comprendes.
1: Casi terminando, Jesús, porque tenemos más invitados ahí esperando. ¿Alguna curiosidad más de este territorio?
2: Oh, hay muchísimas, pero mira, por decirte alguna así, bueno, muy significativa, para elegir es complicado. Acuérdate que está el caso del milagro de Calanda, que ya daría mucho de sí, ¿no? El famoso cojo de Calanda de Miguel Pellicer. Pero voy a contar una que a lo mejor no es demasiado conocida. Te cuento dos, además, muy rápidas, ¿no? Una que tiene que ver con Teruel, otra que tiene que ver con Zaragoza, ¿de acuerdo?
1: Vale.
2: Hay en Teruel una iglesia, que es la iglesia del Salvador, y hay un Cristo muy significativo. Es el Cristo de las tres manos. ¿Tú has visto alguna vez un Cristo con tres manos?
1: Me lo han contado hoy lo contaba.
2: Ah, te lo han contado.
1: Bueno, me han dicho que lo había, yo no lo he visto.
2: Vale, bueno, curioso, ¿no? Y claro, ya de por sí la imaginería ya es muy, muy significativa, es llamativa, ¿no? Además es una mano que está muy cerca del costado. Bueno, pues ahí, para justificarlo hay que contar leyendas. Una de las leyendas es, pues eso, el clásico ladrón que quiso llevarse este crucifijo, que es una preciosidad como obra de arte, y su mano quedó ahí pegada para la eternidad precisamente por intentar cometer un sacrilegio. Bueno, te lo he contado de una forma muy rápida, pero para que veas cómo hay objetos que salen de lo normal y que está asociado, es una leyenda que nos conecta precisamente con esa trascendencia que te decía. Y la otra es en Zaragoza, hay una iglesia que es San Miguel de los Navarros, y ahí hay un San Miguel alanceando a un demonio, ¿no?, que es la iconografía típica de un San Miguel, ¿de acuerdo? Bueno, pues esa iconografía que ya lleva ahí desde el siglo XVI o XVII, bueno, pues un rayo incidió directamente sobre el demonio y le pulverizó, justo al demonio, ¿no? Entonces había que reconstruir a ese demonio y Félix Oroz, que era, en fin, el escultor del momento, pues de, bueno, pues reconstruye la cara del demonio. Y no se le ocurrió otra cosa que reconstruir la cara de un personaje muy conocido de Zaragoza en aquel momento.
1: ¿Quién?
2: Jerónimo Borao, que era el rector de la Universidad de Zaragoza. Con el cabreo de Jerónimo Borao, que hasta ese momento ya ha quedado inmortalizado, y estoy hablando del siglo XIX, para siempre, como el demonio que le está alanceando, ni más ni menos que San Miguel. Era un diablillo, era un demonio, no fue buen rector, no lo sé, pero el hecho es que ese gracejo, ese sarcasmo que a veces nos caracteriza a los españoles, a veces queda plasmado, ni más ni menos, que en la iconografía.
1: Como siempre, ha sido un placer estar contigo. ¿O me cuentas algunos lugares de... ¿Cómo era?
2: El Matarraña.
1: Matarraña, sí. Ibas a entrar en la mesa redonda, pero quiero que me lo cuentes.
2: Bueno, te cuento. A ver, el Matarraña es una de las zonas privilegiadas y más mágicas que existen en la península ibérica, pero sin ningún tipo de duda, vamos. Y además, muy desconocida hasta hace poco. Es un poco, me recordaba como las Urdes, ¿no? Que siempre estaba un poco relegada, porque, en fin, las comunicaciones no eran las más adecuadas, pero ahora se puede acceder. A ver, el Matarraña tiene una capital, que es Valderrobles. Valderrobles es un pueblo bonito. Además, pueblo neto con categoría, ¿no? Es una preciosidad. Y bueno, tiene luego Calaceite, que es como un imán para artistas, para literatos. Una cantidad de gente que ha ido allí precisamente para tener su casa en Calaceite. Hay algo ahí que te atrae para ser creativo, para ser artístico. Pero bueno, por no enrollarme, por no hablar, por ejemplo, de las cárceles del Matarraña, que las tiene, y además horrorosas y pavorosas algunas de ellas. Por no hablarte de la Fresneda, que bueno, que tiene ahí un lugar, en fin, paleolítico y astronómico impresionante. Y además, desde la Fresneda hay una ramificación donde conectan ni más ni menos que 18 ermitas distintas. En Valderrobles hay una iglesia, la iglesia principal, que tiene un rosetón que no es redondo, sino que es triangular. Y ese triangular tiene un poco lo que es la secuencia pitagórica. Son 10 triángulos en el interior y el 10 representa simbólicamente el número de Dios. Entonces, no es casual que eso ocurra. Además, hay una leyenda también, un poco... Claro, hay varias leyendas. Y te hablo del castillo. Entonces, en el castillo está construido en un roquero. O sea, hay una roca. Cuando tú vas un poco a la plaza de armas, está la roca y dices, ¿qué sentido tiene aquí construir este castillo con toda la dificultad técnica que tenía? Bueno, porque sencillamente aquello que se creó un baldaquín para generar una serie de rituales donde la piedra era una piedra sagrada, era importantísima. Y en ese castillo, entre otras cosas, hay una leyenda, que es la leyenda de la mano peluda. Además, hay un sótano y un pozo que, si la gente no lo conoce, pues pasa desapercibido. Y como no, pues era un señor horroroso, feo, largo, peludo, que solo estaba oculto allí y solo salía por la noche para alimentarse, porque claro, cuando le veían los niños, sobre todo, salían despavoridos del repeluz que le daba. Y luego dicen que era el lugar donde se ocultaba un asesino, y bueno, pues se creó toda esa leyenda para que la gente no se acercara allí. Bueno, para que veas cómo las leyendas luego quedan conformadas con hechos reales, en este caso hechos criminales, pero es una leyenda en definitiva. Y mira dónde está situado, además, en un castillo, en el castillo de Valderrobles, donde ya de por sí es una fortaleza importante, y a nivel telúrico, porque la energía allí se emana y se palpa, es fundamental. Y eso solo son unas pinceladas del Matarraña. Todo lo demás te puedo asegurar que es un lugar privilegiado, y el que no conozca Matarraña, se lo haga ver.
1: Sí, yo me lo tengo que hacer ver, porque hace muchos años pasé de corriendo, pero habrá que ir a verlo. ¿Os habéis dado cuenta lo que sabe y cómo lo cuenta este colega? Os pido un aplauso para él y forma de contacto contigo, Jesús. Gracias.
2: Pues en la escóbula. En el programa de la escuela, ya sabes que cada semana, con lo cual ahí me tienen cada semana, y luego pues en mi página web, jesuscallejo.com, donde voy colocando todo este tipo de novedades y de locuras.
1: ¿El libro nuevo cómo se llama?
2: El libro nuevo se llama Gabinete de las Maravillas y de los Misterios, publicado por Albuzara.
1: Un placer como siempre, Jesús.
2: Gracias.
1: Estar contigo es una aventura apasionante. Nos vemos prontito, seguramente en Córdoba.
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8: Desde la isla del Caño, Isabel Rizo retransmitiendo para Espacio en Blanco.
7: He venido aquí a bucear, a descubrir la flora y la fauna que rodea esta isla. Y nunca se me hubiera ocurrido caminar las 2 horas para ver las esferas mágicas que están encima de la montaña. Pero escuché uno de vuestros programas y aquí estoy. La aventura submarina se ha convertido en arqueológica también. Y me encuentro junto a una de las esferas ahora mismo. Cuando llegas a la isla, puedes sentir por completo una energía muy diferente, algo muy especial. Así que muchas gracias a todos los que hacéis Espacio en Blanco por haberme descubierto esta maravilla. Un beso.
1: Ahí estaba un saludo de nuestros muchos oyentes en muchas partes del planeta. Y ahora saludamos a un nuevo invitado que se acerca al programa, Alberto Cobos. Buenas noches.
8: Buenas noches, ¿qué tal?
1: Un placer tenerte aquí con nosotros.
8: Igualmente, encantado.
1: Doctor en Ciencias Geológicas por la Universidad del País Vasco.
8: Sí.
1: Desde 1999 ejerces como paleontólogo de la Fundación Teruel-Dinópolis.
8: Es un nombre un poco largo. Fundación, sí. Conjunto Paleontológico de Teruel-Dinópolis.
1: Ah, sí, lo tenía bien escrito y lo he dicho mal. Fundación Conjunto Paleontológico. Y eres el director gerente de Dinópolis.
8: De la Fundación Dinópolis.
1: De la Fundación. Déjame que ponga una introducción y hablamos de dinosaurios, que es un tema apasionante.
9: Un tiempo que esta tierra que visitamos y otras muchas estuvo llena de seres gigantescos. Del canal Arca Documentales extractamos las primeras informaciones.
10: Antes del ser humano, antes de las colonias, los imperios, los libros o el fuego, hubo un tiempo donde el planeta Tierra no le pertenecía a nadie. Durante más de 160 millones de años, los dinosaurios dominaron todos los continentes, desde las planicies del norte hasta las selvas del sur. Caminaron, cazaron y vivieron en un mundo salvaje, hermoso, pero violento. Un mundo que hoy solo podemos imaginar a través de piedras, huellas y fragmentos de huesos enterrados bajo nuestros pies. Y sin embargo, la mayor parte de su historia sigue siendo un misterio. ¿De dónde vinieron? ¿Cómo llegaron a gobernar cada rincón del planeta? ¿Y qué los llevó a desaparecer?
11: Los dinosaurios no fueron una nota al pie de la historia natural. Fueron el capítulo más largo y dominante que haya existido en la Tierra.
9: Y de dinosaurios y sus restos vamos a hablar en los próximos minutos de nuestro programa.
1: ¿Te ha gustado esa introducción, Alberto?
8: Sí, voy a decir muchas cosas.
1: Sí, claro. ¿No estás de acuerdo?
8: En 80% más o menos.
1: Vale.
8: Pero bueno, no es cuestión de eso ahora.
1: Vale. ¿Cuánto tiempo, desde vuestra experiencia e investigación, estuvieron los dinosaurios en la Tierra? ¿Cuánto es el más antiguo?
8: Pues los dinosaurios en la Tierra han estado desde los 230 millones de años en el Triásico Superior.
1: ¿230 millones de años?
8: Y realmente los dinosaurios siguen en la Tierra.
1: ¿Siguen en la Tierra?
8: Sí, son las aves, son los dinosaurios.
1: ¿Sí? Cosas,
8: los dinosaurios que se extinguieron, los dinosaurios no avianos, se extinguieron hace 66 millones de años. Pero cuando vemos una gallina estamos viendo un dinosaurio realmente, un cuervo, un emú, un ñandú, efectivamente. Por lo tanto están con nosotros todavía. Una paloma.
1: ¿Sí?
8: Sí.
1: Mira qué cara, se me puede...
8: No, sí, es así.
1: Vale, ¿por qué hubo tanta diversidad de formas de dinosaurios?
8: Bueno, como todos, se fueron adaptando a todas las diferentes tipologías, tipos de ambientes, en función también de otro tipo de reptiles, entre comillas, que había anteriormente, y los dinosaurios fueron ocupando todos esos nichos por sus adaptaciones principalmente. Se crea un tipo de tipología en lo que son las extremidades rectas debajo de la cadera, a diferencia, por ejemplo, de un cocodrilo, ¿no? Que vamos a ver un poquito que estaría más abierto, por decir de alguna manera, y realmente ocuparon todos esos nichos desde el punto de vista terrestre, ¿no? No, a veces confundimos también los dinosaurios con los reptiles marinos o los reptiles voladores.
12: Yeah.
8: Realmente, pero los dinosaurios eran todos terrestres, algunos de ellos también muy relacionados con el ámbito acuático, ¿no? Realmente, pero todos ellos eran terrestres.
1: Vale. ¿Cuánto tiempo vivieron, dices?
8: Desde los 130 millones de años hasta los 66, vamos a decir, los dinosaurios que conocemos, tal y como lo conocemos todo el mundo, ¿no?
1: Vale.
8: Los 66. Entonces, claro, convivieron dinosaurios de muchos tipos, de muchas especies diferentes. A lo mejor con las películas puede parecer que todos los dinosaurios vivieron a la vez, de todos los grupos, y nada más lejos de la realidad, ¿no?
1: Sí.
8: Son muy diferentes los dinosaurios aquí, por ejemplo, en Teruel, del Jurásico Superior, de hace unos 150 millones de años, a los dinosaurios que hubo hace 125 millones de años, a los dinosaurios que hubo hace 90 millones de años. Podemos tener en cuenta una cosa. Stegosaurus, por ejemplo, que es un dinosaurio del Jurásico Superior, conocido, este dinosaurio con púas y placas,
1: sí,
8: ¿no? Que también se pueden comprar y comer galletitas de ese tipo de dinosaurio, vivió hace 150 millones de años.
1: ¿Aquí en Teruel?
8: Un pariente suyo que se llama Dacentrurus, efectivamente, Dacentrurus. Sería el estegosaurio por excelencia europea, de unos 10 metros de longitud. Este vivió hace unos 150 millones de años. Tyrannosaurus rex, que ese no vivió en Teruel ni en Europa, desapareció hace 66 millones de años. Es decir, entre estos dos tipos de dinosaurios hay más tiempo geológico que entre el Tyrannosaurus rex y nosotros mismos, que son 66 millones de años, ¿no? Para que un poco podamos ver y comprender toda esa enorme diversidad de grupos de dinosaurios que hubo durante los tiempos geológicos en el Mesozoico.
1: Luego hablamos. Primero, me encanta la pasión que tienes también con muchos invitados. Hablamos de lo apasionante trabajo que estáis haciendo en la Fundación, pero se sabe que desaparecieron con un meteorito que llegó aquí,
8: sí,
1: pues, machacó todo, ¿sí?
8: Sí, sí,
1: ¿y
8: sí,
1: tenéis
8: sí
1: pruebas?
8: Sí, sí, pero bueno, los dinosaurios a lo largo de los tiempos geológicos hay constatación de varios impactos meteoríticos y muchos están relacionados con las cinco grandes extinciones. La más conocida es la de los dinosaurios y la menos, por desgracia, es la actual, que es la sexta gran extinción, que la estamos produciendo nosotros mismos. No va a caer un meteorito, sino que la estamos produciendo nosotros.
1: ¿Sí?
8: Pero al ritmo del tiempo geológico no nos damos cuenta de que eso está ocurriendo prácticamente, es algunos cuantos, ¿no? Pero efectivamente, claro que está constatado la caída del meteorito en Chichulo, y además en España, no en Teruel, en España tenemos lugares donde se ve esa capa de iridio, ¿no? Ese polvo, vamos a decir, cósmico, ya que estamos en este programa, ¿no? En el que se pueden ver, pues por ejemplo, en Vizcaya, en Guipúzcoa, en Caravaca, en Murcia, la capa justamente del límite Cate, ¿no? O sea, ese meteorito que cayó en México, ¿cómo llegó, por ejemplo, hasta lo que entonces era, bueno, Iberia, la placa ibérica, por decir de alguna manera, este entorno, y también lo podemos ver en el registro, en este caso en el registro geológico?
1: Y lo está diciendo un doctor en ciencias geológicas. Estamos en la quinta.
8: La sexta.
1: Sexta extinción. Vale, vamos.
8: Sexta gran extinción.
1: Gran extinción.
8: Extinciones ha habido muchas.
1: Sí.
8: Sí.
1: No lo metas miedo.
8: No, si no es por eso. Va, al ritmo de los tiempos geológicos, total, vale. Sí, como mucho conocemos personas de 100 años y poco más, ¿no?
1: Vale.
8: Tampoco.
1: Vamos a Teruel. ¿El dinosaurio más grande que habéis descubierto en España o en esta zona, en Teruel?
8: Sí, pues es Turiasaurus riodebensis. Turiasaurus, el lagarto de Teruel, el lagarto del Turia, por cierto, Turia, que también se conoce como Turia desde aquí, desde Teruel capital.
1: Es una revista que anda por ahí, que hemos entrevistado.
8: Efectivamente, una gran revista que también se edita desde aquí, de Teruel, y desde la propia Diputación de Teruel,
1: sí,
8: y de Estudios Turolenses. Y riodebensis, pues de Riodeva, porque Riodeva es el pueblo en el que encontramos los fósiles de ese gran dinosaurio. Yo mismo tuve la suerte de encontrar, pues, con otros compañeros, investigarlo, ¿no? Pues todo,
1: sí,
8: todo este dinosaurio. Un gran dinosaurio saurópodo, 25 metros más o menos de longitud.
1: ¿25 metros?
8: Sí.
1: Lo había dicho, ¿no?
8: Sí. Bueno, un saurópodo, justamente, los turiasaurios probablemente sean los saurópodos más grandes junto a los titanosaurios. Los titanosaurios son esos saurópodos también mucho más pesados, incluso, que por general los conocemos más de Argentina. Y aquí los turiasaurios, pues estamos hablando de un fémur de 2 metros, 2,12 de longitud, por ejemplo, para que nos demos una idea. Y viéndolo en Dinópolis, pues es donde puedes ver directamente,
1: sí,
8: las dimensiones.
1: Lo, ¿no? Vamos a decir que vayan para allá.
8: Sí.
1: ¿El más pequeño?
8: Pues el más pequeño aquí, Teruel, es muy bonito, porque este año se cumplen 200 años de la descripción de Iguanodón. Iguanodon, a través de unos dientes en Inglaterra. Es el segundo dinosaurio conocido para la ciencia. El primero fue Megalosaurus y en 1825 se describió Iguanodon. Ahora hay dos especies de Iguanodon, Iguanodon bernisartensis, que es un material principalmente de Bélgica y de otros lugares, y nosotros describimos el año 2015 con unos fósiles procedentes de otro pueblo de Teruel muy importante para los dinosaurios, que es Galve, Iguanodon galvensis. Entonces, en ese yacimiento de Galve, pues además de encontrar los fósiles del adulto, que podía tener unos 10 metros de longitud, pues encontramos los fósiles de 13 crías.
1: ¿13?
8: ¿No? Estaba con sus bebés, ¿no?, entre comillas, y podían tener pues un metro de longitud. Entonces hay dinosaurios también muy pequeños, ¿no?, en general en el mundo, ¿no?, pero aquí de esta manera también es como podemos determinar si ya había un comportamiento gregario, si cuidaban o no cuidaban de sus crías. Bueno, al final la ciencia consiste en eso, ¿no?, en tener los datos para poder verificar todo ello.
1: Qué apasionante, ¿eh?
8: Sí, la verdad que sí.
1: No tengo mucho más tiempo y quiero que me cuentes algunas cosas que me has comentado anteriormente, pero debe ser apasionante cuando encuentras un fémur, un hueso de esos, como lo que me enseñaste el otro día, ¿no?
8: Sí, bueno, la verdad que sí, sobre todo pues tenemos la suerte de poder trabajar en aquello que muchos soñábamos desde pequeños, ¿no? Aquí en Teruel hay un equipo científico, un centro de I+D+i, como es el de la Fundación Dinópolis, el Museo Aragonés de Paleontología, y tenemos la suerte de trabajar en el territorio en el que están muchos de esos fósiles, con lo cual, bueno, pues...
1: ¿Lo tenéis todo en casa?
8: Todo en casa, pero bueno, aquí porque estamos hablando de dinosaurios, pero bueno, que aquí alrededor de Teruel capital también hay muchos fósiles de mamíferos del Turoliense, que como bien dice el nombre también tiene que ver con la provincia de Teruel, con la ciudad de Teruel de hace unos 7 millones de años. Por ejemplo, aquí cerquita en un pueblo, una pedanía de Teruel que se llama Concuz, es donde está uno de los primeros yacimientos paleontológicos catalogados como tal en España, que incluso, bueno, pues tuvo noticia de ello Cuvier, el padre de la paleontología, y entonces se consideraban que eran fósiles de antiguas batallas probablemente, ¿no? Y realmente pues son fósiles de Hiparion, ¿no? Tipo cebras, por dientes de sable, de bóvidos, de úrsidos, bueno, un poquito de todo, ¿no?
1: Sí.
8: Eso es lo que tratamos un poco también de conocer aquí, mucho más de los dinosaurios, de los vertebrados y también invertebrados.
1: Ya, y las huellas, me decías que a veces las huellas eran en otro tiempo, ¿no?
8: Bueno...
1: Y hacer así, me han dicho que te lo pregunte.
8: Sí, eso...
1: ¿Qué significa eso?
8: No, eso significa que es muy importante trabajar constantemente.
1: ¿Frotar las dos manos?
8: Frotar las dos manos. Porque...
1: mira cómo se ríen por ahí.
8: Sí, se ríen porque quieren que le dé otra índole a este contexto. Pero realmente con las huellas en la provincia de Teruel no teníamos un gran registro de la cantidad de huellas. En el año 2000 podía haber unas 200 huellas de dinosaurio, 250, no más conocidas. Con el trabajo que estamos realizando desde entonces, ahora habrá unas 4.000 huellas catalogadas, ¿no? En la provincia de Teruel, algunos pueblos con muchas huellas, también de diferentes edades geológicas. Y sí que es cierto que, bueno, pues como me preguntabas, hemos estado hablando, ¿no?, pues en determinados lugares las huellas de dinosaurio, principalmente de carnívoro, se relacionaban con dragones, con el caballo Santiago, con gallinas gigantes, iban muy bien encaminados, porque si eran gallinas gigantes, como bien dicho, efectivamente ya sabían que eran de dinosaurios, ¿no?, hace 300 o 400 años, pero en la provincia de Teruel, por lo que sabemos y hemos indagado, es más cómo las utilizaban, curiosamente, más que lo que pensaban que era. Así, bueno, alguien podía pensar que eran huellas de los machos, de los mulos, ¿no?, dejadas unos años atrás. Pero a mí uno de los aspectos casi más anecdóticos es como lo que hoy sabemos que son unas huellas de estegosaurio, que son estos dinosaurios con placas que comentaba anteriormente, que se llaman las huellas del Tapodus Ibericus, el pie triangular de la península ibérica, pues eran utilizadas en un pueblito de la Sierra de Gudra, que se llama El Castellar, por algún vecino, para que cuando llenarlas de agua y echar los escaramujos, los frutos de los rosales, y con un palo y una losa esperar a que fueran a comer los frutos los tordos, ¿vale?, unas aves, para que tocaran el palo y caer la losa encima y directamente pues así cazar los tordos de una manera natural y ganarse la vida, ¿no? La verdad que es muy curioso y muy bonito. Entonces yo suelo decir que a veces lo que son piedras en un lugar se convierten en fósiles de dinosaurio a ojos de los paleontólogos, y en este caso lo que era algo muy útil para parte de la población local, pues también son huellas de dinosaurio para muchos de los paleontólogos.
1: Vale, y si yo me encuentro, quiero hacerte de nuevo esta pregunta.
8: Sí.
1: Una huella, un resto de dinosaurio, ¿me lo puedo coger y llevar a casa?
8: Bueno,
1: un huesito de esos.
8: Una huella como tal es comunicarlo generalmente en todas las administraciones.
1: He dicho llevármelo a mi casa.
8: Llevártelo a tu casa no.
1: ¿Qué tengo que hacer?
8: Comunicarlo en este caso a instituciones como la nuestra o las direcciones generales de patrimonio cultural o natural, porque en cada comunidad autónoma pues se lleva de una manera lo que tenemos en este país, porque al final se va a poder investigar y se va a poder comprender muchos aspectos que desconocemos, ¿no? La semana pasada estuvimos celebrando el geolodía en un pueblo que se llama Santa Cruz de Nogueras, aquí en Teruel, viendo fósiles de invertebrados y de vertebrados de 400 millones de años. Entonces, una de las formaciones geológicas se llama formación mariposas. Y esas mariposas no son más que la forma que tienen unos fósiles de invertebrados braquiópodos que son espiriféridos, que tienen una especie de aspecto alado, y de ahí el nombre, por ejemplo, de formación mariposas, ¿no? Quiero decir que todos los fósiles son importantes, pero es muy importante también invertir en ciencia para que al final se vea desde las sociedades locales lo importante de todo ello y tener pues proyectos que también ayuden a no solamente a la investigación, sino al desarrollo territorial con todos ellos.
1: Alberto Cobos, espero que hayas estado a gusto en el programa.
8: Por supuesto que sí, muy a gusto además y encantado de estar aquí, sí.
1: Como me gusta. Y enhorabuena por el trabajo que hacéis en la Fundación. Estuve con él, se lo cuento a nuestros oyentes, viendo las diferentes cosas, sorprendente. Había que ponerlo más en valor y eso es un centro con una reputación a nivel internacional increíble, ¿verdad?
8: Sí, sobre todo te decía esta tarde, ¿no?, que a veces las cosas que hacemos de una provincia como Teruel pues cuesta mucho más de que sea reconocido a nivel internacional, lo somos, también a nivel nacional, trabajamos muchísimo también para ello, y luego también, pues yo creo que muchas de las personas que están aquí lo saben, lo que significa un proyecto como Dinópolis, con nuestros colegas que desde el punto de vista empresarial, hacen la explotación comercial del conjunto paleontológico, y como son ya más de 3.800.000 personas las que han venido a Dinópolis desde el año 2001.
1: Que vengan muchas más.
8: Ojalá, seguro que sí, porque los hallazgos seguirán dándose constantemente.
1: Sí, señor. Y sobre todo eso, enhorabuena por el trabajo, gracias por lo que estáis haciendo, por lo que estáis descubriendo nuestras raíces, que es una forma de comprenderos a nosotros mismos. Pido un aplauso para él. ¿Forma de contacto?
8: Dinópolis.com para visitar a Dinópolis y cualquier aspecto de investigación por fundaciondinópolis.org, info@fundaciondinópolis.org, cualquier correo.
1: Te amenazo con volver ahí y seguir viendo lo que tenéis ahí, ¿vale?
8: Y aquí estaremos porque merece la pena conocer todo, no solamente Dinópolis, sino como estamos viendo aquí todo lo que dice la provincia, y veo ahí que la última palabra del eslogan de la Diputación es ciencio, y efectivamente pues eso es Dinópolis y eso es muchos de los proyectos que estamos viendo aquí en Teruel.
1: Gracias. Gracias.
8: Gracias.
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13: Queridos amigos de Espacio en Blanco, os mando un cálido y fuerte abrazo desde las frías noches de Noruega y os doy las gracias por esas noches tan maravillosas que nos hacéis pasar. Saludos y un abrazo muy fuerte desde Noruega.
1: Ya tenemos preparados nuestros siguientes minutos con un buen grupo de invitados. José Miguel, que andas por ahí, un compañero de la radio, acércate un momentito que vas a entrar en el programa, ¿vale? Tras esa introducción, hablamos de eclipses.
9: En este programa especial desde Teruel, hemos querido reunir a diferentes invitados para planear junto a ellos sobre diferentes aspectos de su cultura, historia, leyendas y futuro. Desde aquí, en más o menos un año, se va a poder asistir a un fenómeno grandioso, un eclipse total de sol. Y estas tierras que hoy visitamos han sido bendecidas con el privilegio de poder verlo en su totalidad. De ello hablaremos, y de otros muchos enigmas junto a nuestros invitados.
1: Saludarles a algunos de los invitados que están aquí. Miguel Pedrero, buenas noches.
14: ¿Qué tal? Muy buenas, Miguel.
1: Ya te aviso, tienes que ser sintético. Josep Guijarro, buenas noches.
15: Muy buenas noches, Miguel.
1: Javier Dizaga vuelve de nuevo de Galáctica. Y nuestro compañero José Miguel
16: Meléndez.
1: Meléndez.
14: Sí.
1: Vale. Empezamos contigo, Javier, de muy poco tiempo. Viene el eclipse. ¿Cómo lo cuentas a los niños o a la gente que se preparen? Aparte que ya Javier se alzó la voz, algunos estamentos culturales y políticos preparados, que la que se viene encima es muy grande en esta zona.
15: Fijaos que a pesar de que nosotros, claro, nuestro fuerte es lo científico, la ciencia que creo que vendrá en 2026, es decir, conforme nos acerquemos a ese 12 de agosto, yo creo que ahora efectivamente lo que hay que trasladar es la emoción, la experiencia, porque ves alguna de esas imágenes de cómo se vivió, por ejemplo, en México el año pasado. Entonces, imagínate, cientos de personas mirando al cielo.
1: Miles de personas.
15: Y cómo empiezan a gritar de alegría, cómo empiezan a reírse de alegría, cómo empiezan a abrazar a sus hijos, a señalar. Llega el momento en que totalmente ya solo se ve la corona, se quitan las gafas. Y es la mejor manera, porque creo que es lo primero que tenemos que contar, ¿no? Es una experiencia vital. El último eclipse que se pudo ver en la península fue en 1912. O sea, no vamos a tener otro en toda nuestra vida. Es una experiencia única que viviremos con nuestros hijos, con nuestra familia.
1: Déjame que diga una cosa. Siempre con protección. No hay que mirar porque... Vale.
16: Déjame decirte una cosa. Sí. Y es que ese eclipse dura apenas minuto y medio. Sí. Es una cosa fugaz. Pero sin embargo ocurren un montón de cosas imperceptibles. Por ejemplo, cuando la luz se apaga, no es una noche cerrada. Si has estado en Noruega, si has estado... Verás que hay luz, hay una luz rara. Los pájaros dejan de cantar. Es como si se hace una especie de silencio extraño. Si estás solo, si estás con mucha gente, evidentemente ocurre como contaba nuestro querido amigo, ¿no? Hay una serie de cambios imperceptibles que hoy en día disfrutamos con alegría, pero hubo un tiempo en el que se vivían con mucho temor.
1: Mucho miedo. ¿Verdad?
16: Con mucho miedo.
15: Enrique Pérez Montero, nosotros tuvimos un compañero, él es astrofísico y se ha quedado ciego, pero sigue ejerciendo como astrofísico. Y tenía una grabación, claro, porque para transmitir a las personas que no pueden ver, y se notaba eso, el viento, el silencio. Ese día veremos en cualquier sombra, como filtren las hojas de los árboles, veremos la sombra, ya no será de un sol, sino será de un sol eclipsado. Iremos viendo en el suelo, en todas las sombras, ese eclipse. Hay muchas maneras de verlo, de vivirlo.
2: Pero fijaos que nuestros antiguos no eran tan diferentes a nosotros, porque hoy en día nosotros también sabemos que un eclipse es un evento astronómico, pero también nos toca... En nuestra alma, en nuestro espíritu, también consideramos que es un evento un tanto mágico y nuestros antiguos podían predecirlos, en la mayoría de las culturas sabían perfectamente que era un evento astronómico, pero vinculaban ese evento en la mayoría de las culturas con desastres naturales, con hambrunas, con guerras, sobre todo con la muerte de algunos dirigentes, pero en todas las culturas hay una serie de denominadores comunes muy interesantes, porque en todas ellas, o en la mayoría de ellas, los eclipses lo que suponían es una ruptura del equilibrio, tanto eclipses solares como eclipses lunares. Por lo tanto, había que hacer una serie de rituales para restablecer ese equilibrio. Y quizás algunos de los más curiosos se dan en la antigua cultura china, que es muy curioso porque los eclipses estaban vinculados con los mitos del dragón. Para ellos un eclipse era un dragón celestial devorando al sol o a la luna y por lo tanto había que ahuyentar ese dragón. ¿Y cómo se ahuyentaba ese dragón? Pues a través de la creación de imágenes lumínicas que pudieran asustar a ese dragón y también mediante sonidos muy estruendosos.
16: Por la pirotecnia.
2: Claro, utilizaban la pirotecnia y por otro lado utilizaban los tambores, tocaban tambores e incluso golpeaban cacerolas para espantar a ese dragón. Y otro denominador común...
16: Déjame contar una cosa al hilo de lo que
1: cuenta. Minutitos cuatro tenemos, o sea que...
16: Porque el tema de las correspondencias, ¿no? En el antiguo Egipto, y en mi charla he estado hablando mucho de Egipto, ellos creían que el sol... era prácticamente un ser viviente que tenía que luchar contra la oscuridad. Era una lucha igual que, que los chinos, entre el bien y el mal, entre la luz y la oscuridad. Entonces, todos los días el sol se ponía, pasaba al mundo del inframundo, tenía que vencer una serie de pruebas y ellos vivían con temor hasta que al día siguiente volvía a salir el sol. ¿Qué ocurre cuando venía un eclipse? Pues que evidentemente el equilibrio, como decía Miguel, se rompía y por lo tanto... hacía falta hacer algo más que permitiera, en este caso, dar la sensación de que vencían precisamente a la oscuridad.
14: Y esto siempre se utilizaba también por parte de la casta sacerdotal, obviamente, y la casta noble, para demostrar que tenían una vinculación con la deidad, y por lo tanto al pueblo le informaban de que próximamente iba a tener lugar un milagro provocado por los dioses, explicaban cuál iba a ser ese milagro, y claro, eso, pues, de cara a la población, pues ponía a la casta sacerdotal y a la nobleza en una posición superior y de auténtico respeto.
1: ¿Queréis decir algo, José Miguel?
17: Simplemente que la provincia de Teruel se está preparando para el 12 de agosto, la tarde-noche del 12 de agosto, que muchos hoteles del Matarraña, por ejemplo, están totalmente colapsados con reservas de norteamericanos.
1: ¿Me contaban eso, que norteamericanos se habían pillado?
17: Por supuesto que sí, y que, por ejemplo, la Diputación Provincial de Teruel y CEFCA están avisando y preparando a los 236 municipios para que preparen lugares altos, mirando a la puesta del sol, que preparen fiestas, que preparen comida, que preparen lugares, porque van a venir miles de personas a ver el eclipse a Teruel. Y por eso, Teruel mágico.
1: Claro, claro. Yo he vivido dos, lo he contado en algunas entrevistas. Uno en Aqaba, en Jordania, que íbamos con un montón de guías y de repente nos abandonaron, decíamos, pero ¿por qué pasa? ¿Es el fin del mundo? Y tenemos que ir a Man con nuestra familia, se nos dejaron tirados. Volvieron afortunadamente a los dos días, cuando no había llegado el fin del mundo.
16: Es que no es broma, hay gente que cree, y de hecho hay pasajes bíblicos que aseguran que después de un eclipse llegarán tres días de oscuridad.
1: Claro.
16: Eso es porque no estuvieron el otro día en el apagón, era el primero.
1: Y el otro lo viví en el Amazonas con unos indígenas, los piaroas, y cuando todo se hizo de noche empezaron a tirar flechas, porque seguramente Miguel intentaba matar a ese monstruo.
15: Claro.
1: ¿Cómo nos preparamos? ¿Qué vais a hacer?
15: Nosotros estamos aprovechando, no para de poner reyes, y además como acaban de cambiar de papa tampoco tenía sentido, sino más bien para explicarles a los niños cómo funciona todo esto, para hablar del sistema solar, del equilibrio en el que vivimos, ese equilibrio perfecto de que la luna esté 400 veces más cerca de nosotros que el sol, para explicarles que el sol es una estrella al fin y al cabo, que también morirá dentro de 5.000 millones de años.
16: ¿Cómo vivirán los terraplanistas un eclipse?
15: Pues es verdad que es complicado explicarlo. Casi diría que imposible.
16: Es que en un mundo plano no hay lugar a eclipses.
1: No lo sé.
16: Ya te lo digo yo.
1: Miguel Pedrero, gracias. ¿Forma de contacto contigo de ese podcast que tienes y de todo lo que estás trabajando?
14: Pues fácil, a través de un correo electrónico que es protagonistasinsólito@gmail.com y a través de un número de teléfono mediante mensajes de WhatsApp, de texto, de audio, que es el 604-070-106.
1: Ahí está, y te lo suelta el número de teléfono. Josep, ¿a forma de contacto contigo?
16: El teléfono no lo doy, que luego me despiertan a las tantas de la madrugada.
1: ¿Forma de contacto? Ocurre.
16: Pero me pueden buscar en mi canal, que es Josep Guijarro, canal oficial, y si no, en Espacio Misterio.
1: José Miguel,
17: un placer. Si vienen a Teruel, preguntan por José Miguel y cualquiera les dirá.
1: Todo el mundo,
17: sí,
1: ¿no?
17: Seguro.
1: Javier, has hablado de Galáctica, forma, vuelve a repetirlo.
15: www.galactica.es, y allí compran entradas, paquetes, observaciones, se enteran de todo lo que va a ir ocurriendo en Galáctica, que será mucho, y prometemos preparar muchísimas cosas, congresos, ya tenemos muchos científicos interesados en venir a observar la corona también, que se ve, claro, cuando hay un eclipse.
1: Yo quiero ir ahí a veros más. Vale, nos tenemos que marchar. Gracias, os pido un aplauso para ellos.
15: Gracias.
1: Y no os vayáis al público, va a haber fotos chulas que vamos a hacer.
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21: 6 de la mañana.
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0: Son las 8 de la tarde. Las 8 de la tarde.
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Hola, bienvenidos, bienvenidas a esta nueva edición de Giroscopio Musical, una sesión que hemos comenzado con el dúo brasileño Ela and the Bossa Beat. Son un dúo formado por padre e hija. Ella es la joven Ela Blue, una talentosa cantante de la nueva generación del jazz. Además de cantante, compone, también es pianista y su padre, Magnus Borges, es un afamado baterista, compositor y productor que ha trabajado con gentes como Astrud Gilberto, Tania María o Caetano Veloso, entre otros muchos. Juntos tienen 3 discos y ahora nos dejan este single con el que hemos abierto nuestra sesión de hoy, Amare. Es una pieza donde los sonidos brasileños de la bossa nova y el jazz vocal se encuentran con los de la Italia mediterránea, con los arreglos del italiano Gianluca Petrelli. Pues así de refrescantes hemos comenzado hoy y vamos a seguir ahora con el colectivo alemán Clus des Belugas y este single que acaban de dejarnos con la voz de Katharina Debus titulado Drive Sister Drive. Es un swing, ahí al estilo de los 50 y los 60.

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1: Ella es Edinha, es uno de los mejores discos del funk soul brasileño, un disco muy buscado por coleccionistas y sobre todo sibaritas. Tarjeta Postal lleva por título, fue publicado en 1971 y este tema que acabamos de escuchar es Choqueiro. Como habéis escuchado, es toda una delicia. Pues seguimos allí mismo, en Brasil, con algo más actual. Se trata del grupo brasileño Urucum, con Jimmy Rutter. Yo creo que es un proyecto de este músico, compositor y productor. Llevan desde 2017 en activo, con varios discos publicados y un buen número de singles. Acaban de publicar este Caos. Es una canción ahí con muchos aromas brasileños a los 60.

Y esto parece que seguimos en los 60, pero no. Este soul jazz instrumental que acabamos de escuchar es muy reciente. Se trata de la banda The Levis Express. Ellos residen en el norte de Inglaterra, en Leeds, y trabajan, suelen trabajar con ATA Records, las siglas de All Things Analog. Todo el disco ha sido grabado en directo por la banda en esos estudios, todo analógico y solo en dos sesiones. La verdad es que qué bien suenan y cómo recrean ese ambiente de la edad dorada del soul jazz de gentes como Ramsey Lewis o Les McCann. Esa flauta, por cierto, es de Chip Wickham. El disco se llama Do Ha, es su tercer LP ya, y este tema que acaba de sonar lleva por título Cold Cutch. Y en esta misma línea tenemos otra banda que acaba de publicar también un nuevo LP. Es una banda con algo más de bagaje. Vienen desde la costa oeste americana, desde San Diego, donde residen. The Surefire Soul Ensemble es otra fantástica banda de soul jazz y jazz funk. En su nuevo trabajo recibe el nombre de Gemini y vamos a escuchar este Making Movies.

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Y de esta misma costa oeste americana de San Francisco nos llega esta otra joven llamada Hannah Cohen. Este es ya su cuarto trabajo, Air Star Mountain. Y el tema que acabamos de escuchar es Summer Sweet, este dulce verano en el que estamos ya en las puertas y que lo estamos celebrando hoy en esta edición de Giroscopio Musical con este cóctel sonoro que estamos degustando y que nos lleva ahora de nuevo hasta Leeds, porque de allí es esta cantante, compositora, productora, multiinstrumentista, además de DJ, Emma Jean Thackeray. Acaba de publicar su segundo álbum titulado Weirdo. Es un disco pues con mucha electrónica y que une puentes ahí entre el pop, el soul, el jazz e incluso el grunge. Escuchamos Save Me.

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Más sonidos refrescantes, ahora con la legendaria banda brasileña de jazz funk Azimuth. Acaban de presentar su nuevo trabajo titulado Marca Paso. Desde el 73 llevan en activo, publicando más de una treintena de discos de estudio, un palmarés impresionante. Y desde la mitad de los 90 y más o menos suelen operar con el sello londinense Fallout Recordings. Arabuta es este casi instrumental que acabamos de escuchar. Bueno, pues viajamos ahora por África, sí, pero afincándonos en Francia, de la mano de Bruno Hobart, en uno de sus proyectos, el de Patchworks. Acaba de publicar un disco titulado Pan África, con 12 temas, que cada uno de ellos es un viaje a través de esos 12 cortes por los ritmos del Ethio Jazz, por el Afro Cuban Jazz, el Soul Makossa, por la rumba congoleña, el Soul Jazz africano, el Mandinka Blues, la música Nagua o el High Life nigeriano, y que vamos a escuchar en este tema titulado Funky High Life. El disco se titula Pan África.

Esos ritmos africanos, pues ahora con el ghanés Yedu Blay Ambole, leyenda viva del high life, leyenda viva del afrobeat, el afropop y por supuesto el jazz africano. Con sus 78 años, pues acaba de publicar otro exquisito disco, porque su música es eso, es... son exquisitas sonoridades que te transportan con esa profundidad que le aporta al saxo y a su voz, sobre todo en esas piezas de tiempos medios y que a mí tanto me encantan, como esta, que abre y titula el disco, Wake Up Africa. Pues ya en el final estamos de esta sesión de giroscopio musical, donde hemos disfrutado un cóctel sonoro a base de ritmos brasileños, africanos, de jazz, de soul y de funk. Vamos a cerrar la sesión con dos temas. Uno de Trío Ternura, es un trío que operó entre finales de los 60 y principios de los 70 en Brasil. Grabaron solo un par de discos y algunos singles. Agira es el single que vamos a escuchar, fechado en 1973, al que le va a seguir pues otros legendarios de la música brasileña, Os Mutantes, un tema de su tercer disco de 1970 llamado Ando Meio Desligado. Pues nada, que tengáis una feliz semana, que sea llena de músicas y nos encontramos aquí en una nueva edición de Giroscopio Musical.

0: Son las 9 de la noche. Las 9 de la noche.
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0: Son las 11 de la noche. Las 11 de la noche.
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0: Son las 12 de la noche. Las 12 de la noche.
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6: Juan Miguel Zunzunegui, ¿cómo era América el día antes de la conquista?
7: Mira, esa es una pregunta muy compleja porque la historia de América está llena de fantasías. Es bien difícil poder hacer una reconstrucción porque... A ver, ya ves que en México, y me parece que en toda Hispanoamérica, se han construido estas narrativas, bueno, particularmente en México, porque era la zona cultural más importante de toda América, estas narrativas donde esto era una civilización gloriosa, perfecta, superior a la europea, y todas esas cosas que se suelen decir, ¿no? Claro, es una narrativa que no es un invento del siglo XX, es una narrativa muy arraigada, porque se comenzó a mencionar todo esto desde el mismísimo siglo XVI, ¿no? Cuando están llegando los primeros conquistadores, a ver, hay que entender que cómo está viendo la gente de aquella época lo que está ocurriendo. Obviamente, hay que entender que las narrativas cambian. En 1492, cuando Colón llega a las Bahamas, y a eso le llamamos descubrimiento de América, pero con la llegada al Nuevo Mundo, el europeo promedio, pero desde luego el español, no ve otra cosa más que un milagro. O sea, esto es un tema de providencia. Dios nos está mostrando un nuevo mundo. Cuando descubren que ese nuevo mundo además tiene civilización, está poblado, es rico y próspero, es Dios nos está dando un nuevo mundo para llevar la civilización, ¿no? Porque es bien interesante, nuestros europeos que vienen de pues esta guerra santa contra el Islam, donde claro, el Islam es el infiel y al infiel se le ataca. Y en América descubren que aquí al indio no lo pueden considerar infiel. Y entonces tienen que generar la categoría de el neófito. Este no es un infiel que niegue la fe. Este es un hombre que simplemente no la conoce, ¿no? Entonces es cuando España asume que tiene una misión. Eso es muy bonito. Lo malo de todo eso es que desde el siglo XVI empezó a llenar de escritores que hablaban de América como el paraíso original, como el paraíso perdido, como el lugar dejado por Dios con los seres humanos inocentes, el buen salvaje, todas estas ideas de América es el paraíso, las empezaron a escribir europeos del siglo XVI que nunca viajaron a América, sino que escuchan los rumores y leen los diarios de viajes y se imaginan un tanto de cosas. Y ahí se empieza a escribir de que América es gloriosa. Entonces, claro, para el siglo XX llevas 500 años contando la historia de que América era gloriosa. Entonces, América era gloriosa, sí que lo era, pero es bien importante entender su situación cultural. ¿Cómo me han criticado por decirlo? Y lo voy a volver a decir, son culturas de piedra. Son culturas de piedra. Lo que pasa es que, claro, cuando uno dice culturas de piedra, la gente se imagina la edad de las cavernas, ¿no? O a los picapiedras, ¿no? Y a ver, no, no. El antiguo Egipto es una cultura de piedra. El Egipto de la tercera y cuarta dinastía que construye las pirámides es una cultura de piedra. La Mesopotamia de Sargón es una cultura de piedra. Y son grandes culturas y construyen las pirámides y construyen los zigurats. Y a ver, la tecnología lítica te puede llevar a unos avances maravillosos. Puedes lograr unas herramientas impresionantes. Puedes lograr unas construcciones impresionantes con estas herramientas. Pero también tienes un techo. Si no pasas de la piedra, tienes un techo tecnológico. ¿Qué pasó en Eurasia? Las culturas fueron pasando de la piedra al cobre, al bronce, al hierro. Y el hierro, con su flexibilidad tan dúctil como este, permite no solo otro tipo de herramientas para hacer mejor en la guerra, de armas para hacer mejor en la guerra, sino otro tipo de herramientas para construir otro tipo de cosas, simplemente algo como el arado y la yunta de bueyes, que es la máxima revolución en América. El arado es una revolución agrícola brutal, ¿no? Que una era de piedra no puede tener. Ahora, en Eurasia, la edad de piedra se abandona porque tienes esta gran masa continental que es Eurasia, donde vive el grueso de la población del planeta y que además viven en la misma latitud, desde lo que hoy es China hasta lo que hoy es España, con una serie de cadenas montañosas que marcan una peregrinación, una migración constante que siempre va a ser de este a oeste y hace que cualquier cantidad de docenas y hasta cientos de pueblos no dejen de estar siempre interconectados, migrando de un lugar a otro y entonces se hacen la guerra, se hacen el amor, intercambian bacterias, virus, ideas, filosofías, religiones, tecnologías, herramientas, productos, recursos. Eso te genera un crecimiento cultural brutal, desmedido, esa interrelación que Eurasia no solo te permite, prácticamente te la promueve. La forma del continente eurasiático te obliga a estar en un contacto, en un flujo constante que permite un crecimiento brutal. Pero vente a América y hay que recordar cuándo llega el hombre a América. Está la teoría del hombre que llega por Bering y está la teoría de los que llegan por Polinesia. Sabemos que las dos son correctas, pero hay que recordar en qué época se está llegando al hombre a América. Todavía es la era de hielo. Estamos en la cuarta glaciación, la glaciación Gurm. El planeta tiene polos mucho más grandes. Los hielos llegan al doble de lo que llegan hoy en ambos polos. Esto quiere decir que el planeta está frío, que gran parte de las extensiones que hoy ubicamos como Tierra están congeladas, que las formas de los continentes son otras porque el nivel de los océanos es más bajo, porque el agua está congelada y todos los continentes tienen otras formas. Y en lugares donde hoy hay estrechos, como Bering, no hay mar. Se puede pasar. Y por la zona de la Polinesia hay unas corrientes diferentes a las que tenemos hoy, con tierras emergidas que no tenemos hoy, que también permitieron que los seres humanos llegaran a América. Pero a ver, ¿cuántos seres humanos llegaron a América por Polinesia, a Sudamérica? Pues tal vez cientos. ¿Cuántos habrán llegado por Bering, cazadores, recolectores, persiguiendo animales? Tal vez algunos pocos miles. Y luego termina la era de hielo. El planeta se empieza a calentar. Los hielos retroceden, los ríos fluyen, surgen las grandes planicies fértiles. Eso te obliga a la agricultura, no te lo propone, te obliga a la agricultura. Los mares suben y América se queda aislada del resto del mundo. Es que si uno no cuenta esta parte geológica de la historia, nada tiene sentido. América se queda aislada del resto del mundo, pero ya habían entrado seres humanos y ya la estaban recorriendo y ya se estaban reproduciendo y ya están desde entonces condenados al aislamiento cultural. Porque además América, contrario a Eurasia, que tiene esta orientación este a oeste que te permite la comunicación y estas grandes planicies que te permiten la comunicación y que al estar en el mismo hemisferio, en la misma estación, con la misma cantidad de horas de sol al día, te permite que animales, semillas, alimentos que se dan de un lado se dan en el otro. América no solamente está aislada de todo eso. América está aislada entre sí. Tiene dos zonas culturales, Mesoamérica y los Andes. Cada una de estas zonas se está desarrollando en solitario. No tienen contacto entre ellas. Cuando lo tienen es esporádico. El comercio no se puede hacer porque son diferentes hemisferios, son diferentes estaciones, son diferentes climas, son diferentes horas de sol al día, son culturas de piedra, no tienen cómo adaptarse y además la migración norte a sur siempre ha sido más escasa que la este a oeste y además no hay planicies sino selvas inexpugnables. América está aislada del resto del mundo. Si nos quedamos en Mesoamérica, el origen de lo que hoy es México, el Anáhuac, es una zona cultural preciosa, pero aislada, y que no tiene cómo desarrollar más. O sea, todo su conocimiento se genera en solitario. Es mucho más lento que el flujo euroasiático que hemos descrito. Luego agrégale que las condiciones mismas, o sea, no es que esas culturas, si no hubieran llegado los españoles, hubieran llegado ellas solas por su cuenta a la edad de hierro. Eso no iba a pasar, porque para que haya hierro, no basta que haya hierro, tienes que fundirlo. Tienes que ser capaz de generar 1600 grados de temperatura. Necesitas una tecnología previa para poder tener tecnología de hierro. Y aquí no se podían generar. ¿Cómo generaban 1600 grados de temperatura? Con fuelles tirados por animales de tiro, que aquí no hay. Entonces, ni siquiera se iba a desarrollar el hierro. Y además hay otra cosa. En Mesoamérica, a ver, cada civilización se enfrenta a problemas, ¿no? El mundo te presenta problemas y somos profundamente creativos e inteligentes. Nos enfrentamos a esos problemas y los resolvemos ¿con qué? Con nuestra inteligencia y los recursos de los que disponemos. Y en el caso de Mesoamérica no es el hierro, pero tienes un vidrio volcánico con más filo que el hierro. que es la obsidiana. La obsidiana puede afilarse de manera más fina que un bisturí moderno y esa gente lo lograba. Entonces, el aislamiento tecnológico no quiere decir ni que sean tontos ni que se queden en la edad de las cavernas, pero sí tienen un techo. Pero con obsidiana resuelven prácticamente todo. Es una, a ver, una espada de obsidiana no está en desventaja contra una espada de acero española. A ver, una espada de obsidiana puede cortar a un caballo de tajo a la mitad. O sea, la obsidiana es una cosa poderosísima. Pero de todas maneras te pone el límite tecnológico del hierro, porque además, si con la obsidiana resolvemos todos nuestros problemas, es curioso cómo trabaja la mente humana, solo hace lo que necesita. No tengo que resolver una necesidad extra que me lleve a la necesidad de explorar el hierro, y entonces nunca lo desarrollo. Pero estamos en una zona muy próspera, muy fértil, la población sigue creciendo, y que la población crezca al principio es una bendición y con el tiempo es una condena, porque no tienes una tecnología que te permita romper un techo tecnológico, que te permita alimentar a la población que estás teniendo. Si tú ves la historia de Mesoamérica, está protagonizada por el colapso, sin importar de qué ciudad hables, ¿no? Si estás hablando de las grandes moles, ¿no? De Teotihuacán, de Montalbán, de Tajín, de Chichén Itzá, o de cualquier otra que me hables, siempre es lo mismo en estas culturas. Te hablan de, en tal año empezó el auge, empezó a llegar la gente, empezó la actividad constructiva, de pronto 200 años después estamos en el auge constructivo, 200 años después estamos en el momento cúspide de esta cultura y luego colapso. Siempre es lo mismo. Todas mueren. Todas empiezan, tienen una actividad, tienen un auge constructivo y colapsan. Todas cuando están llegando a su mejor momento colapsan. Esto te habla de que este ecosistema con esta tecnología lítica que tiene límite tecnológico del hierro porque se quedan en la obsidiana, porque la obsidiana lo resuelve casi todo, pues también te está condenando a morir. Porque además tú ves Teotihuacán. Tras el colapso de Teotihuacán, los pueblos se dispersan y crean una nueva Atolán, Tula, pero es más pequeña. Y cuando cae Tula, porque también colapsa, porque aquí todo colapsa, crean las ciudades lacustres del lago de Texcoco, más pequeñas. Aquí conforme pasa el tiempo, no se van haciendo civilizaciones más grandiosas, se van haciendo construcciones más pequeñas, porque los recursos no alcanzan y porque hay un techo tecnológico, porque es una cultura de piedra. Entonces, es una zona civilizada hermosísima que

0: hispanos más conocidos hoy en día, escritor de Al día siguiente de la conquista. Y bueno, muchísimas gracias por estar
1: Hombre,
0: con nosotros.
1: Encantado, muchas gracias.
0: Juan Miguel, entonces, ¿cómo eran esos pueblos pues antes de la llegada de Colón?
1: Fíjate, esa es otra cosa bien importante, ¿no? Ya escribimos este panorama general. Todo el continente está destinado a este aislamiento geográfico y por lo tanto histórico y por lo tanto cultural. Sin embargo, esta Mesoamérica, a ver, solo en lo que hoy es la Ciudad de México, confluían 200 ríos en un valle fértil. A ver, obviamente hay unas condiciones selváticas, de bosque húmedo, de bosque tropical, que son súper fértiles, que permiten mucha población. Entonces, se desarrollan muchas culturas, pero en diferentes momentos históricos y en diferentes espacios geográficos. Porque de pronto es muy fácil decir, ah, historia de México, ¿no? Y en México siempre es, ah, entonces vamos a hablar de los pueblos prehispánicos. Nos vamos al más antiguo, los olmecas. Los olmecas los podríamos ubicar en torno al 2000, 1500 antes de Cristo. Los olmecas son de la zona del Golfo, lo que es el estado de Tabasco y sur de Veracruz. Sus ciudades tienen nombres en español, porque ni siquiera sabemos qué lengua hablaban los olmecas. Tienen los nombres que les pusieron los arqueólogos, ¿no? Tres Zapotes, La Venta, San Lorenzo. Y ya sabes, lo que los distingue son las cabezas monumentales, estas cabezas de piedra de 20 toneladas, 4 metros de altura, pero vaya, con unos rostros que no son realistas, pero que sí son muy emotivos, ¿no? Y que además todos tienen características. Hoy en día ya no puedes decir negros porque la gente se ofende, pero eso es como, pero son negros, pues, o tienen características negroides o parecen afroafricanos, ¿no? Ya como se le pueda decir hoy. Lo cual te dice, así eran, es una representación, o también llegó gente de África, quién sabe, ¿no? Pero bueno, tienes a los olmecas. A ver, estas piedras con las que hacen las cabezas monumentales son piedras que pesan 20 toneladas y que no son de la zona donde las encuentran. Eso quiere decir que esta gente tenía la capacidad de mover piedras de 20 toneladas. Ya nada más eso te habla de un cierto desarrollo cultural si consideras que no hay animales de tiro y no hay rueda. Y si no hay animales de tiro y no hay rueda, ¿cómo mueves piedras de 20 toneladas? Es una pregunta retórica. No tenemos la respuesta, pero las movían. Luego entonces tienen unos conocimientos ahí fuera de serie, ¿no? Claro, con los olmecas pasa como con todos. Con el tiempo colapsan, se dispersan, se mezclan con otros pueblos. De la época de los olmecas son los primeros pueblos a los que luego les llamaremos mayas, sobre todo en Centroamérica, todavía no en México, en lo que es Guatemala, Belice, Salvador, tienes el desarrollo de la cultura maya. Los mayas de México son mucho posteriores. Los mayas de México ya son de después de Cristo, pues son del año 800, 900, 1000, pero tienes mayas en Centroamérica. Tienes hacia el norte, en la zona del Golfo, a los huaxtecos. A ver, y aquí hay que empezar a decir, los huaxtecos, en la zona de lo que sería prácticamente el estado de Tamaulipas, ¿no? Y casi hasta llegando a Texas, si tú quieres, no tienen contacto con los mayas. Sí existen en el mismo momento histórico, pero no tienen contacto con los mayas. Los mayas probablemente tienen contacto con los olmecas, eso sí. Los olmecas probablemente tienen contacto con los huastecos, eso sí. Pero ninguno de ellos tiene contacto con los pueblos del occidente, con los purépechas, que ya están ahí empezando su desarrollo y ninguno sabe de la existencia del otro. Y para este momento los pueblos nahuas ni siquiera existen, ¿no? Ya cuando nos acercamos, a ver, tienes a estos pueblos y hay grandes vacíos históricos. Ya cuando llegas al año 100 antes de Cristo, la historia se empieza a llenar. Porque para el 100 antes de Cristo podemos hablar.
0: Pero, ¿y antes? ¿Y por qué ninguno tenía conocimiento de la existencia de los otros? Bueno, algunos sí, pero
1: a ver, imagínate que estás en la zona del Golfo, ¿no? Y luego tienes la Sierra Madre Occidental, o sea, una elevación montañosa de promedio 5.000, 4.500 metros de altura, unos caminos inexpugnables, y una vez que subes esa Sierra Madre Occidental, llegas a un eje volcánico, a una gran meseta volcánica a 2.000 metros de altura que tienes que atravesar para bajar a unos valles para llegar a la Sierra Madre Oriental. O sea, geográficamente, mamá no tienen necesidad, se están desarrollando en solitario, ¿no? Claro, conforme avanza el tiempo y surgen culturas más hacia el centro, empiezan a ser más abarcantes y los pueblos sí que empiezan a conocerse, ¿no? Por ejemplo, para el 100 antes de Cristo podemos hablar de que ya se está construyendo Montalbán en lo que hoy es Oaxaca, y en esa misma época ya se está construyendo Teotihuacán en el centro del país. Y para ese momento ya empieza a haber actividad maya en Yucatán, ¿no? Teotihuacán llega a su momento de máxima gloria en torno al año 400 de la era cristiana. Teotihuacán sí que tiene contacto con los purépechas, de lo que sería Michoacán, sí que tiene contacto con Oaxaca y sí que tiene contacto con Yucatán. Sí saben

0: que existen y sí hay intercambio cultural. Teotihuacán era una ciudad aparentemente pacífica, surge como un centro ceremonial para abarcar a todos los dioses de todos los, hay templos para todos los dioses de todos los pueblos, porque ahí confluyen y ahí hacen comercio y ahí intercambian, entonces hay templos para todos los dioses, ¿no? Los nahuas siguen sin aparecer. ¿Quién construyó Teotihuacán? Pues nadie sabe. Nadie sabe quién construyó Teotihuacán, ni cómo se llamaba la ciudad, ni qué lengua hablaba esta gente. Todo indica que habrían sido los pueblos otomís. Los pueblos otomís son los pueblos que hablan diferentes lenguas de la familia otomanguea, que son los pueblos que habitaban todo lo que hoy es el centro de México antes de la llegada de los nahuas. Todos los pueblos otomíes están detrás de ciudades como Chichén Itzá, como Teotihuacán. Pero también desde el siglo IV, no, siglo V, siglo VI, empiezan a llegar del norte los pueblos nahuas. Hoy estamos muy acostumbrados a el náhuatl como la lengua predominante de Mesoamérica, pero los nahuatlacos, estos pueblos hablantes del náhuatl, son los últimos en llegar a Mesoamérica. Primero estaban ya, insisto, todos los pueblos de Oaxaca con diferentes lenguas, los mayas, los purépechas y en el centro los otomís. Y empiezan a llegar los nahuas, vienen de Oasis América, esa zona al norte, pasando el río Bravo, lo que sería el desierto de Nevada, el deslave de las Rocallosas, que permite asentamientos humanos pequeños. De ahí vienen los pueblos nahuas y vienen en migraciones constantes. Es un goteo constante de pueblos del norte que van dejando la zona de oasis, atravesando el desierto y buscando la civilización, buscando Teotihuacán. Teotihuacán llegó un momento en que es, digo, aquí nunca hubo un país o un reino unificado, pero podríamos decir que Teotihuacán llega a ser la gran capital, domina el comercio, domina la diplomacia y por lo tanto lo domina todo y logra hacerlo, no te voy a decir que sin guerras, pero Teotihuacán tiene un dominio relativamente pacífico. A todo mundo le ha convenido ese dominio relativamente pacífico, ¿no? Y los pueblos nahuas que empiezan a llegar a la zona de Teotihuacán son recibidos. Teotihuacán tiene barrios extranjeros. Hay un barrio zapoteca, un barrio mixteco. Los nahuas empiezan a llegar y se empiezan a integrar. Y aquí se empieza a dar la primera gran fusión cultural de Mesoamérica. Porque en esta ciudad, aparentemente construida por los otomís, en esta ciudad monumental, construida por los otomís, si tengamos claro a qué tipo de deidades, pero donde todas las deidades son recibidas, empiezan a llegar los pueblos nahuas y se empiezan a integrar y se empiezan a adaptar. Yo no sé si empiezan a aprender otomí o, como los mexicanos que hoy llegamos a Estados Unidos, llegan tantos que no tienen necesidad y siguen hablando en náhuatl, pero Teotihuacán es una urbe cosmopolita, los recibe a todos, ¿no? Y cada vez llegan más hablantes del náhuatl. No solo a Teotihuacán empieza a tener ciudades satélite, ¿no? Tolanchicocotitlán, o llamada Tula de Allende, la de los Atlantes, es un satélite de Teotihuacán. Xochicalco hacia el sur es un satélite de Teotihuacán. Tolanchololán o Cholula en la actual Puebla. Es una ciudad que está ahí desde siempre, pero para este momento es un satélite de Teotihuacán. Y estos diferentes hablantes del náhuatl que vienen del norte se establecen en esa zona de lo que es el centro de México, pero principalmente en Teotihuacán. Pero Teotihuacán colapsa, como todo en Mesoamérica. Teotihuacán colapsa en torno al año 600, misma época en la que empieza a colapsar el mundo maya y en el que colapsa Montalbán en la zona de Oaxaca.
1: Juan Miguel, ¿Teotihuacán sería comparable a alguna ciudad europea para entenderlo?
0: Roma. Teotihuacán es Roma. No me refiero al tipo de edificios o al tipo de estructura, porque aquí sí todo es muy diferente, pero culturalmente es el equivalente. Es decir, antes de Roma, ¿qué tienes en Europa? Un montón de pueblos distintos, distantes y dispersos. Roma es mucho más agresiva que Teotihuacán, pero Roma, civilizando, construyendo y luchando, los abarca y con el tiempo los integra. Hay que decir, los integra sobre todo a partir de que Roma se hace católica. Antes de eso, integrar era más difícil. Es bien interesante cómo la tradición católica de pronto es muy atacada, pero tiene una capacidad de integración de pueblos brutal. Solo el catolicismo integró a Europa en Roma, y solo el catolicismo integró a todos los pueblos de Hispania en España, y solo el catolicismo integró a todos los pueblos de la América de las Indias en Hispanoamérica. Algo hay ahí que funciona bien, ¿no? Pero me refiero a que es la metrópoli que creó algún tipo de imperio que dominó culturalmente, cuyas culturas, leyes, tradiciones, mitologías abarcaban la cultura europea. Bueno, Teotihuacán es el equivalente. Teotihuacán Es la gran capital, es el referente cultural, es el referente legal, es el referente religioso, como lo fue Roma.
1: ¿Y cuántos idiomas había en la, bueno, en Mesoamérica?
0: Uf, a
1: Porque,
0: ver.
1: claro, ahora estamos todos unidos bajo el español.
0: Sí, a ver, solo en la zona de Oaxaca, solo en lo que hoy es el estado de Oaxaca, por lo menos 60. Si te vas a la zona maya, desde el istmo de Tehuantepec, lo que hoy sería Oaxaca, Tabasco, Guatemala, hacia Yucatán, maya, pero la cantidad de dialectos de la lengua maya, pues, es tremendo también. Luego, más hacia el centro, las lenguas otomangueas, las de los otomís, como el ñandú, pero que igual son diferentes dialectos de las lenguas otomangueas. Más el purépecha, de los purépechas, ¿no? Más el náhuatl. O sea, llega un momento en que puedes hablar de docenas de lenguas, docenas llegando a 100, ¿no? Ahora, ojo, por un lado, hablar de cientos de lenguas, evidentemente es una riqueza lingüística y cultural tremenda. Pero hay que entender también otra cosa. En un territorio tan pequeño como lo que es el Anáhuac, Mesoamérica, el centro de lo que hoy es México, que existan 100 lenguas en un territorio tan pequeño, justo te habla del aislamiento geográfico. Porque el contacto genera que las lenguas se unifiquen. El aislamiento genera que en este cerro se habla una lengua y en el de allá se habla otra y en el de allá se habla otra. Y como no tenemos contacto entre nosotros, cada quien habla su lengua. Hay que entender que la lengua es un fenómeno geográfico, ¿no? Entonces, esta variedad de lenguas sí que es una riqueza, pero también te habla de la dispersión de estos pueblos, ¿no? Vamos a asumir, por supuesto, que la lengua que hablaran los teotihuacanos, que no sabemos cuál es, se va convirtiendo en una lengua franca. Alguna lengua otomangue de los otomís se va convirtiendo en la lengua común. Porque eso pasa también en todos, como pasaba en Roma con el latín. Una lengua que todos entendamos nos ayuda a todos, ¿no? Pero estos grupos hablantes del náhuatl se integran en Teotihuacán y va a pasar una cosa fascinante. Conocen la cultura teotihuacana, la religión teotihuacana en torno a Quetzalcóatl, toda la mitología sagrada teotihuacana. Cuando Teotihuacán colapsa, estos pueblos hablantes del náhuatl, fíjate qué fascinante, ellos llegaron a un mundo que no hablaba náhuatl, sino alguna lengua otomí. Aprendieron la tradición, la cultura, la religión, la mitología, la filosofía y la mística de estos pueblos. La aprendieron probablemente en el idioma original. Se la contaron a ellos mismos en su propia lengua, en náhuatl. Cuando Teotihuacán colapsa, estos diferentes hablantes de grupos hablantes del náhuatl se van a buscar otras ciudades. Algunos llegan a ciudades que ya existían, que eran satélites de Teotihuacán, como Chololán, como Chicocotitlán, como Xochicalco. Otros llegan a la zona del lago de Texcoco, actual centro de México, y crean ciudades nuevas, como Azcapotzalco, como Texcoco, como Culhuacán. Pero todos hablan náhuatl y todos tienen en común que aprendieron la cultura, la filosofía y la religión teotihuacana, la comprendieron en náhuatl y ahora están tratando de generar el nuevo renacer cultural de Mesoamérica. Estos pueblos son los llamados toltecas. Los toltecas son los hablantes del náhuatl que heredan la cultura teotihuacana. Y ahora el náhuatl se empieza a convertir en la nueva lengua franca. Y conforme estos pueblos nahuas, tras el colapso de Teotihuacán, se dispersan y van poblando diferentes ciudades que claro que van a tener contacto cultural y comercial, el náhuatl se sigue expandiendo. Y conforme estos pueblos toman la cuenca de Texcoco, México, y la dominan, el náhuatl se expande. Y conforme estos pueblos se extienden sus redes comerciales y luego los mexicas, sus redes bélicas, el náhuatl se expande y se acaba convirtiendo en la lengua dominante, pero es la lengua de los últimos grupos migrantes que llegan a Mesoamérica antes de los españoles.
1: ¿Y cómo se organizaban estas sociedades?
0: Uf. Estas sociedades no tienen. A ver, son sociedades tribales. Las sociedades tribales en general se agrupan en torno a un ancestro común, a una mitología común. No tenemos nada parecido a una identidad que en el estilo occidental pudiéramos llamar nacionalista, eso no existe. Tampoco hay propiamente una identidad religiosa, porque una identidad religiosa depende de que un buen grupo de personas amplio compartan la misma fe. Este es un concepto que ni siquiera existe en Mesoamérica. Cada pueblo tiene a su Dios. Eso es lo normal. A ver, como en el antiguo Medio Oriente en el que van migrando los hebreos, pues cada quien tiene a su Dios. Los hebreos van cargando al suyo. Bueno, pues aquí es un poco lo mismo. Cada pueblo tiene a su dios y todo el mundo asume, ¿no? Los dioses de los otros existen. Claro, yo tengo al mío. A mí los dioses de los otros no me importan, a menos que, esto es muy común también en el viejo mundo, voy a ir a hacer comercio a tal ciudad. Bueno, claro, llegando, lo primero que hago es ir al templo a presentarle mis respetos a su deidad, porque voy a hacer comercio ahí. Entonces, es decir, aceptar mi Dios no niega el tuyo, y no es propiamente una estructura religiosa, como hoy lo conocemos como religión. Entonces tampoco hay una identidad religiosa. Son al estilo de los beduinos del desierto, identidades tribales. Tenemos un ancestro común o una serie de ancestros comunes, y entonces todos son lazos de sangre, claro, sangre al estilo familia ampliadísima, donde ya sabes, todos tus tíos son tu padre y todos tus primos son tu hermano, y todas las mujeres son tus hermanas o tu madre, y son estas grandes familias, y claro, que los líderes se enlazan entre ellos y entonces se hacen grandes redes familiares, otra vez al estilo hebreo, ¿no? Somos los hijos de Israel. Israel, Jacob, es nuestro ancestro común. Por eso somos el mismo pueblo, aunque seamos diferentes tribus. Es algo similar, la idea del ancestro común y el tótem. Son pueblos de pensamiento totémico. Es decir, la idea de representamos a nuestro Dios en un símbolo. Que a ver, hay que entender la diferencia entre tótem y símbolo, ¿no? Porque si tú eres católico, a lo mejor te pones una cruz. Y te pones una cruz, pues por muchas razones. Desde por moda, hasta por gusto, por estética, y seguramente porque te gusta decir que eres católico, entonces lo llevas ahí en tu cruz, ¿no? Y seguramente te recuerda tu fe, y seguramente te recuerda que Dios te protege. Pero no le atribuyes nada de eso a la cruz. La cruz solo es un símbolo, es un recordatorio. Si tú un día vas a salir a la casa, tú te sientes protegido por Dios, pero un día sales a la calle y dices, no traje mi cruz, y te regresas por tu cruz porque sin tu cruz Dios no te protege, eso es un tótem. ¿Sí? Y esa es la gran diferencia. El pensamiento católico, la cruz es un símbolo de Dios, pero no es Dios, es un recordatorio. En el totemismo chamánico de estos pueblos, el tótem es el Dios. No es un símbolo del Dios, es el Dios. Y el tótem principal de estos pueblos va a ser algo a lo que ellos llaman el bulto sagrado. El bulto sagrado es una especie de relicario, que eso es lo que van a tener los mexicas. Cuando en algún momento de su peregrinación se les muere su sacerdote líder, Huitzitón, y se sienten desamparados y perdidos en el bosque y sin alguien que los guíe, hacen un ritual chamánico brutal, donde, claro, nuestro líder murió, queremos hacer un ritual para que su espíritu se quede con nosotros. Hay que darle vida falsa. Entonces necesitamos hacer un ritual muy oscuro que evidentemente involucra sacrificio humano, porque hay que entregarle sangre humana a este espíritu para que tenga vida y se quede con nosotros. Y el bulto sagrado es, toman el fémur del cadáver de su líder y el fémur usan como un cuenco y ahí ponen la obsidiana sangrante con la que hicieron sacrificios, gotas de sangre, restos del cuerpo, pero sobre todo el corazón deshidratado. Y todo esto lo vas cubriendo con paños finísimos y le vas dando forma como de un torso humano y lo coronas con una máscara de jade. No es un símbolo de tu Dios, es tu Dios. Y lo vas cargando en la espalda. Los sumos sacerdotes mexicas lo van cargando y esa es la identidad. Nuestros ancestros en común y el Dios que nos guía. Y entonces, claro, cuando los mexicas llegan al Valle de México, llegan a un mundo donde ya existen estos pueblos hablantes del náhuatl que se sienten herederos de los toltecas, que le rinden culto a Quetzalcóatl, el dios que aprendieron en Teotihuacán, que cada uno de ellos tiene a su propio bulto sagrado, cada uno tiene a su dios titular de la tribu, pero justo se están empezando a unificar en torno a Quetzalcóatl. Entonces, cada quien tiene su dios, pero está Quetzalcóatl. Los mexicas llegan y dicen, ya llegó Huitzilopochtli y se acabó todo lo demás, ¿no? Pero bueno, entonces las identidades, que es en lo que estamos ahorita, son particularmente tribales. Eso te genera, como en los beduinos árabes en momentos preislámicos, un estado de guerra brutal, porque cada tribu tiene su territorio y lo defiende pues, hasta la muerte y te genera un estado de guerra, bueno, que es en el que encuentra Cortés a estos pueblos cuando llega, ¿no?
1: ¿Cómo eran esas batallas entre nativos americanos?
0: A ver, las batallas son fascinantes porque Uno, no imaginemos grandes ejércitos, que de pronto las narrativas de los primeros colonistas españoles son exageradas porque quieren quedar bien con Don Carlos V, pero están mintiendo. Cuando te dicen nos atacaron 100.000 tlaxcaltecas, es que no hay manera. No hay manera. ¿Cómo manejas, cómo llevas a 100.000 soldados? En Europa no es fácil, pero se puede. Porque para mover 100.000 soldados, hay que recordar que hay que mover 100.000 soldados, más sus armas, más sus alimentos, más ropa, más herramientas. Hay que mover de todo, ¿no? Entonces, claro, mandas a 100.000 personas, pero detrás de las 100.000 personas vienen carros de combate. Pero a ver, tienes planicies, en las planicies haces caminos, tienes ruedas, tienes carros de combate y tienes animales de tiro que van jalando todo esto. Entonces puedes llevar a 100.000 personas y su abastecimiento. Vente a Mesoamérica. No hay planicies, no se usa la rueda, no hay animales de tiro. No puedes mover a 100.000 personas.
1: Ya jungla espesa.
0: ¿Eh? Y una jungla espesa y no, y tiene senderos individuales. Bueno, aquí en América, en México, desde luego, es muy común el término fila india. Fila india quiere decir de uno en uno. Y se llama fila india por algo. Son las filas de las indias. Así se mueven los ejércitos. Aquí cada soldado tiene que llevar su propio aprovisionamiento. No hay animales de tiro. Puedes llevar tamemes, los cargadores. Vamos a suponer que cada soldado tiene su propio tameme. Quiere decir que cada soldado se lleva a sí mismo y también carga cosas y tiene un tameme que le va llevando armas y comida. Y se tienen que ir alimentando a sí mismos en lo que llegan a un lugar. No puedes mover 100.000 personas. No hay manera. Pensemos en que mueven tal vez 4.000 personas, 5.000 personas. Y no son enfrentamientos frontales con estrategias. Son cacerías. Son cacerías, ¿no? No es todavía el estilo de Napoleón, todavía en la guerra franco-prusiana de, bueno, este es el campo de batalla y aquí llega un ejército y aquí llega el otro y vengan las estrategias. No. Es más parecido a una cacería donde acaban siendo una serie de combates cuerpo a cuerpo. Y el combate termina no cuando ya tuve suficientes bajas y en dos canto la red. No, no. El combate termina, no sé, opción A, cuando los mexicas ya capturaron todo lo que tenían que capturar y se van. Opción B, cuando logras matar al líder. El objetivo de las guerras en Mesoamérica no es matar, es capturar.
1: ¿Por qué?
0: Porque vas a sacrificar.
1: Ahora iremos a ello.
0: Ven.
1: Antes, bueno, mientras hablabas de esto, me ha recordado la película de Apocalipto, ¿no? Que básicamente es casi toda una cacería.
0: Es una cacería. Ahora, Apocalipto, además, y por eso no gustó. A ver, Apocalipto no gustó en México porque está bien hecha. Eso básicamente es decir,
1: Bueno, sí.
0: a Mel Gibson uno le podrá criticar muchas cosas, pero como cineasta es un perfeccionista neurótico. O sea, más este tema de, ah, pues si es la pasión de Cristo, que sea en arameo, pues si es Apocalipto, que sea en maya. Oh, brutal. Pero claro, de pronto uno decía, tal vez vamos a ver mitología maya, ¿no? Las expectativas de la película, mitología maya, la gran civilización maya, y no. Lo que tú ves toda la película es una cacería. ¿Ves? No ves una gran civilización, no ves grandes ciudades, no ves grandes pirámides, ves a un ser humano desesperado que lo van persiguiendo todo el tiempo, literal, para comérselo. O sea, llegamos, te describe Mel Gibson, un estadio cultural de un retroceso absoluto en el que los mayas que han sobrevivido al colapso de su mundo, que ocurrió 300 años antes de que llegaran los españoles, ya están en ese estadio de perseguirse los unos a los otros, y es la ley del más fuerte. Por eso me encanta que Apocalipto termine cuando este hombre llega desesperado a la playa y ves una carabela española. Que es justo el mensaje, nunca te lo dice con palabras, dice, todo esto estaba ocurriendo antes de que llegaran los españoles, porque el mundo maya, igual que el resto de Mesoamérica, protagonizó su último colapso.
1: Bueno, ahí sí que se ve en algún momento, ¿no? Los sacrificios humanos que, bueno, en esas pirámides, que ahí vamos, si te parece bien. Bueno, has hablado de Quetzalcóatl, ¿no?
0: Quetzalcóatl,
1: Entonces,
0: sí.
1: si quieres, lo relacionamos con si realmente hubo sacrificios humanos y a quién se los hacían.
0: A ver, sacrificio humano hay, había, o sea, por supuesto que había, eso es, vaya, indubitable. O sea, eso es, todos estos pueblos chamánicos hacen sacrificio humano, pero no solo en América, es que vete al viejo mundo, a Eurasia en su totalidad. Hubo un momento en que los egipcios hacían sacrificio humano. En los zigurats de Babilonia se hacían sacrificios humanos. Los pueblos cananeos hacían sacrificios humanos. Todos los pueblos de la antigüedad, los romanos y los griegos, hacían sacrificio humano. Claro, el tema es que el sacrificio no era el centro de su cultura. Ni siquiera uno de los aspectos más importantes. Existía el concepto. A veces había sacrificio humano. Eso quiere decir que tienes que agasajar a Poseidón, ¿no? O sea, es decir, ya sabes que de pronto le sacrificas un toro para que te vaya bien en tu viaje. Un sacrificio humano es porque estás expiando una cosa espantosa o porque estás en una crisis brutal. El sacrificio humano se entendía como algo excepcional. A veces pasaba, es clarísimo, claro que pasaba. A ver, me encanta, según yo, a nivel simbólico, lo puedes ver de manera muy clara en el relato hebreo, en el Génesis, ¿no? En el momento en el que el ángel del Señor le detiene el brazo a Abraham, ¿no? Es cuando Dios le dice, ah, sacrifícame a tu hijo. A ver, podemos ver a Abraham como este símbolo de la fe, que en cuanto Dios dice, tu hijo, Abraham, no lo dudes, ah, claro, mi hijo. Pero en esa normalidad también hay que entender que lo que le está pidiendo Dios no es descabellado. Si eres un mundo donde eso sí pasaba, ¿no? Claro, también de manera muy simbólica, este pasaje del Génesis te relata que por lo menos en el pueblo hebreo eso ya se acabó. Porque justo es, tienes fe, no tiene que haber sacrificio, el sacrificio es simbólico. Ya no tienes que sacrificar a tu hijo, podemos sacrificar un cordero. Porque el cordero también es carne y sangre y es un sacrificio. A ver, los griegos hicieron lo mismo, pasaron del sacrificio humano al sacrificio del cordero. Que de pronto eso es fundamental también para entender el nivel de sutileza simbólica del cristianismo, ¿no? Entender por qué Jesús dice, yo soy el cordero. Que es la forma de decirte, no, ya no hay que sacrificar nada, no hay ni personas, ni animales, ni nada. El sacrificio soy yo. A ver, tú imagínate cuando eso llega a Mesoamérica, donde el sacrificio eres tú. Literal, eres tú. A ti te van a sacrificar y te van a comer. Y de pronto la versión que trae el otro es, no. Dios ya se sacrificó por ti, ya te salvó, y de alguna manera extraña, seguro les costó trabajo entenderlo, tú te lo vas a comer a Él, para hacerte uno con Él. A ver, otra vez, me estás diciendo que ya no me vas a matar, que no me vas a sacar el corazón. ¿Dónde firmo? O sea, el nivel de sutileza que el a donde el cristianismo lleva el sacrificio es fascinante, ¿no? Entonces, claro que hay sacrificio humano. Lo había entre los mayas, lo había entre los mayas de Centroamérica, lo había entre los mayas de Yucatán, lo había en Teotihuacán, eso está clarísimo. Se han encontrado, o sea, los restos de niños sacrificados cuando consagraron etapas de las pirámides, probablemente también como algo excepcional, de justo estamos consagrando el templo, hay sacrificio humano. Bueno, el tema con los mexica es que sacrifican a diario. No de manera excepcional. El sacrificio es la base de todo su imperio, su señorío, su poder. Todo gira en torno al sacrificio. A ver, simplemente hay que ver cómo los códices, es que en los códices lo ves, en los códices de antes de los españoles, ves los dibujos, ves al hombre destazado con una rajada debajo del esternón, ves al sacerdote con un pedernal, con el corazón en la mano. A ver, ¿por qué se le unen a Hernán Cortés todos los pueblos en 1519? Porque apenas en 1487 fue la última consagración del Templo Mayor en la que probablemente sacrificaron a 8,000 personas. Hay quien dice que 20,000, hay quien dice que 100,000. Matemática y físicamente es imposible. 8,000 en los 20 templos que hacen durante 4 días, considerando que 8,000 es un número sagrado en la numerología mexica, es el número más aceptado por los académicos. 8,000 personas en 4 días. Es una barbaridad. A mí me encanta que en México se discuta el número de sacrificados. A ver, este no es un tema cuantitativo, señores. No quiere decir que 50,000 sacrificados esté mal, pero 10,000 esté bien. No, no es un tema cuantitativo, es un tema cualitativo. Es un sacrificio humano que implica antropofagia ritual, canibalismo ritual. En el culto a Huitzilopochtli haces la comunión, porque después de que sacrifican y le sacan el corazón y se lo muestran al sol, el sumo sacerdote se come un pedazo del muslo, ahí está la carne, y el tlatoani se come un pedazo del corazón, ahí está la sangre. Esa es la comunión de Huitzilopochtli. Eso había antes de la conquista, y eso no solo lo narran los españoles, lo narran los tlaxcaltecas, lo narran los huecotzincas. Por eso se le unen a Cortés. Esos pueblos también sacrificaban. Pero justo bajo este esquema de, hoy va a haber que sacrificar porque lo que sea. Solo los mexicas lo convirtieron en una maquinaria de sacrificio. Entonces, todos te hablan del sacrificio. Los elementos están encontrados. Y a ver, el que siempre describieron todos los cronistas españoles del siglo XVI, el Tzompantli, el muro de cráneos. Y luego siempre nos contamos, no, eso es una mentira que inventó Cortés y todos se la siguieron para justificar la conquista. Bueno, pues el Tzompantli fue encontrado en el año 2016, tal y como lo describió Hernán Cortés, Bernardino de Sahagún, Andrés de Tapia, todos lo que lo describió, bueno, en el 2016 lo encontramos. ¿Qué hace el gobierno de México? Esconderlo, porque te demuestra que eran una industria del sacrificio.
1: ¿Y a quién se sacrificaba?
0: Al otro, por supuesto, porque claro, también de pronto, bueno, está bien, sí, pero es que tú no entiendes, era un honor ser sacrificado. Digo, claro, y los mexicas eran tan buenos que le daban ese honor a sus enemigos, ¿no? O sea, sacrifican a otros pueblos, pero de ahí que tengan esta necesidad de expansión, porque volvemos al tema del bulto sagrado, y esa es la parte más oscura, pero es fundamental comprenderla para entender por qué era fundamental que llegara alguien. Llegó Cortés, pero alguien tenía que llegar. Porque en torno al año 1111 es cuando, a ver, los mexicas, los aztecas, como se llamaban originalmente, vienen de algún lugar en Oasis América, decíamos, ¿no? ¿Qué pasa en esos lugares, al igual que en los oasis de los beduinos árabes? De pronto un oasis próspero te puede permitir que la población crezca. Y de pronto que la población crezca puede poner en peligro a todos. Porque en un buen año o en una buena temporada el oasis permite que la población crezca, pero eso no pasa siempre. Cuando la población crece demasiado, la prosperidad es mala. Necesitas expulsar a parte del grupo para asegurar la subsistencia. Eso mismo pasa en Oasis América. Los aztecas son un pueblo, uno más, por supuesto, de los pueblos que tienen que salir de su lugar de origen y buscar. Y claro, las leyendas son clarísimas. Hacia el sur está la civilización. Ahí está Teotihuacán, ¿no? Y para acá vienen los mexicas. Y es justo en torno al año 1111 cuando se muere su líder. No, perdón, en 1111 es cuando los expulsan. En torno a 1160 es cuando muere su líder, al que convierten en su dios Huitzilopochtli. Pero es fundamental entender el pacto oscuro que están haciendo con él. Es, nuestro líder murió. Vamos a hacer un pacto tipo santero, palero, huesero, donde vamos a mantener a un muerto con nosotros por la fuerza. La idea de los aztecas es vamos a mantener al espíritu de nuestro líder para que nos guíe. Y por eso hacemos este ritual donde hacemos sacrificio humano, donde hacemos el bulto sagrado, donde guardamos el corazón oscuro de Huitzilopochtli. Hacemos el bulto sagrado, lo carga el líder en la espalda. Y así te lo narran los mexicas en su crónica. A partir de ese momento, su dios les va hablando. No siguen mapas, no siguen las estrellas en el cielo, siguen los murmullos de su dios. Su dios les dice qué hacer. Su dios muerto, el espíritu muerto de su líder, les dice qué hacer. Pero el pacto es muy simple, es yo te guío, yo te llevo, yo te salvo. Es un dios falso pide. ¿Tú qué vas a hacer por mí? Lo que vas a hacer por mí es darme sangre, porque además no hay otra forma de mantenerlo vivo, porque está muerto. Entonces el pacto es, yo te doy sangre y tú me ayudas, es claro. Y Huitzilopochtli, este es Huitzilopochtli, los guía a la civilización, pero no los guía para que entonces, ya, ya llegamos, gracias Huitzilopochtli, se integran a la civilización y disfrutan sus frutos, no. Te guío a la civilización porque eso está lleno de corazones. Tienes una fuente inagotable de corazones porque el bulto sagrado de los aztecas pide cada vez más. Y entonces, claro, ¿de quién depende eso? Del chamán que habla con él, pero pide cada vez más. Y claro, el pacto diabólico es, entre más corazones te dé yo a ti, más poder me das tú a mí. Y entre más poder tenga yo, más corazones te puedo dar con ese poder. Y entonces con esos corazones tú me das más poder con el cual yo te puedo entregar más corazones. Esto es un vórtice del mal. Claro, cuando es guíanos en el desierto y sálvanos, pues algún sacrificio que me hagas de vez en cuando basta. Pero cuando ya te convertiste, para 1428, que los aztecas derrotan a su señor de Azcapotzalco y se convierten en los líderes, es ahora tú eres el líder de todos los pueblos de los valles centrales. Te he dado más poder que nunca. Quiero más corazones que nunca. Y entonces a Huitzilopochtli hay que darle cada vez más. Y claro, llega un momento en el que, a ver, yo no sé si esto es verdad o no. A ver, yo sé que hoy en día los santeros hacen esas cosas y uno podrá decir, ay, pero eso no es cierto, pero eso no es real, pero eso no existe. Pues yo no sé, pero los santeros hacen estos rituales oscuros y obtienen cosas. Tal vez por la fuerza de su fe, aunque sea en algo oscuro, no lo sé. Pero los mexicas están convencidos de lo que te estoy diciendo, y eso es lo que realmente importa. Están convencidos de que escuchan a su Dios, y están convencidos de que su Dios les pide corazones, y están convencidos de que tienen este pacto con su Dios. Y entonces, claro, ya que somos los poderosos, es necesito sacrificar. Primero, a diario. Se sacrifica a diario, porque la mitología, la cosmogonía que ellos desarrollan es la continuidad de la vida de este universo depende de que el sol vuelva a salir, y que el sol vuelva a salir depende de que yo le dé sangre. Entonces, sacrifico a diario, porque el sol sale diario y se pone diario. Entonces, pensemos en 8. El 8 es un número sagrado de la numerología mexica, porque su cuenta es de 20. Entonces, 20 es una unidad, 20 por 20 son 400, 400 por 20 son 8000. En esos derivados es la numerología mexica. Piensa en 8 sacrificados al día, solo para que salga el sol. Porque sale y se vuelve a meter. Pero además, ¿cómo está dividido el año de los mexicas? No son 12 meses, son 18 veintenas. Cada veintena, grupo de 20 días, está dedicado a un dios diferente. Cada veintena hay una fiesta religiosa de ese dios. Cada veintena hay que sacrificar de más en esa fiesta. Y aquí viene la parte tremenda, porque si te voy a sacrificar a Huitzilopochtli, te rajo el esternón y te saco el corazón, pero si te voy a sacrificar a Xipetote, que el señor desollado, te desuello vivo. Y si te voy a sacrificar a Huehue, el dios del fuego, te quemo vivo. Y si te voy a sacrificar a Tlalocantecutli, señor de la lluvia, te ahogo. Y son súper creativos. Entonces, sacrificio diario, más sacrificio por veintena, porque cada veintena hay una fiesta, más las guerras floridas contra los tlaxcaltecas, más las guerras de conquista, más lo que se te ocurra. Llegamos al momento de 8000 sacrificios al año. Es una brutalidad. Pero el tema es que, claro, piensa en esto. ¿Cuánta población hay en Mesoamérica? Que eso es otra cosa fundamental que siempre nos la cuentan mal. De pronto aquí decimos, había 25 millones de personas cuando llegó Cortés. Eso es imposible. Hoy nos seguimos aferrando a ese dato que además todos los historiadores y antropólogos decentes han desechado. Se habla de 10 millones de habitantes. Es que la tecnología agrícola no te da para más. 10 millones de habitantes en todo lo que hoy es Mesoamérica. Es decir, desde Centroamérica, Yucatán, el centro de México. En la zona lacustre de Texcoco, donde viven los aztecas y los demás pueblos, 1 millón de habitantes. Tenochtitlán es una anomalía demográfica, tal vez tiene 200.000 habitantes. Texcoco tal vez tiene 30.000. Por ahí Culhuacán tal vez tiene 20.000. Las demás ciudades, que hay cientos de ciudades, altépetls, tienen en promedio 8.000 a 10.000 habitantes. Quiere decir que los aztecas matan una ciudad al año. Claro, si tu sistema de llevar sangre al centro para entregársela a tu bulto sagrado, lo limitas a la zona lacustre, simplemente la vas a destruir, vas a matarlo todo. La expansión mexica es necesaria por eso. Tenemos que ir más lejos a conseguir prisioneros para sacrificar, porque los mexicas no son tontos y saben de matemáticas y entienden que su mundo está colapsando. Tenemos que ir más lejos para conseguir sacrificados de más lejos. Claro que hay que llevarlo con vida al centro. Las guerras son cada vez más costosas porque hay que mandar más gente más lejos a capturar gente viva y llevártela y mantenerla viva hasta que llega al centro para que lo sacrifiques. Y claro, te expandes. Y esa expansión llega un momento en que también lo que tú sacrificas al año es más de lo que crece. Estás matando, te extiendes. Pero claro, te extiendes para poder darle más sangre al bulto sagrado, pero que te extiendas también te da más poder. El bulto te responde, el bulto sagrado, tú le diste más sangre y él te da más poder. Y con ese más poder tienes que ir más lejos para seguir alimentando al bulto. Es que eso va a colapsar. En eso estaba el mundo dominado por los mexicas. No el mundo mexica, porque son un montón de pueblos dominados todos ellos por los mexicas. Aquí tienes a docenas de pueblos y ciudades que vivían ajenos a esto, rindiendo culto a Quetzalcóatl, que no pide sacrificio humano, pide sacrificio personal. El culto a Quetzalcóatl es el sacrificio, porque se le ofrece sacrificio, es tomar espinas de maguey y punzarte. Y a ver, como todavía hacen algunos cristianos que se mortifican, bueno, se mortificaban con espinas de maguey, al tipo estoico también, ¿no? De me genero cierto sufrimiento y cierto dolor para hacerme más fuerte y para soportarlo, y eso es lo que le entrego a Quetzalcóatl. O le entrego, le llevo pájaros y mariposas a su altar, no para sacrificarlo, sino para que vuelen ahí, o le llevan flores, es muy común, y el máximo sacrificio es punzarte a ti mismo, generarte dolor, ser estoico, ser un guerrero, eso se le sacrifica a Quetzalcóatl. Los mexicas te lo revierten por completo, y es no, a Huitzilopochtli se le sacrifican seres humanos vivos. Entonces, los mexicas generan este gran cambio cultural. Te hago este comentario porque, a ver, a mí en México no dejan de atacarme, los que me quieran atacar, por supuesto, que dicen, es que Zunzunegui odia a México y odia a los pueblos autóctonos y es antimexicano, porque se la pasa hablando mal de los pueblos originarios. Y aquí siempre tengo que acotar, yo me la paso hablando maravillas de los pueblos originarios mesoamericanos, también dejando claro su límite tecnológico, pero también dejando claro lo que lograron desarrollar con ese límite tecnológico. Son unas culturas preciosas y maravillosas, y todas, lo que quedaba de ellas, fue conquistada y sometida por los mexicas que se dedicaban a sangrarlos.
1: ¿Deberíamos hablar de imperio azteca?
0: Es que no es un imperio, porque un imperio te puede generar la idea de Estado, o de algo que va hacia un Estado, un reino, un país. Un Estado implica algo fundamental, un pacto social. Y el pacto social elemental en cualquier Estado es, yo súbdito, te doy a ti, mi señor, mis impuestos, mi soberanía, mis derechos naturales, te lo entrego prácticamente todo. Pero esto es un pacto, tú me entregas algo a mí. ¿Qué te tiene que entregar todo Estado para ser legítimo? Seguridad. Bueno, perdón, es que es lo último que los aztecas te pueden ofrecer. Eso no está transitando ni tiene forma de transitar a un Estado moderno. Hay que entenderlo como es. Es un pueblo chamánico, totémico, que cargan un bulto sagrado que les pide sangre. Eso son los mexicas. Eso no son los demás pueblos. Los demás pueblos estaban en un estadio mucho más desarrollado porque eran los herederos de la cultura teotihuacana tratando de sobrevivir a después del último colapso de Mesoamérica, pero como orgullosos herederos de la tradición tolteca teotihuacana. Los mexicas llegan, los someten, los invaden, los conquistan y les imponen el sacrificio humano, ¿no? Entonces, yo me la paso hablando maravillas, excepto de los aztecas, pero no es un imperio, porque un imperio es algo que transita a Estado.
1: ¿Y no tenía entonces ningún emperador o algún líder?
0: A ver, sí, no, sí que lo hay. Los mexicas tienen dos grandes líderes, el Tlatoani. La figura del Tlatoani es fundamental. Tlatoani, que es lo que sería Moctezuma. Cuando llega Cortés, Moctezuma es el Tlatoani. Tlatoani quiere decir el que habla, el orador. Bajo el entendido de el que habla y los demás obedecen. Y es el que habla por Dios. El Tlatoani es el que escucha los murmullos del bulto sagrado. El Tlatoani es el que habla y le dice al pueblo lo que el bulto quiere, y siempre es más sangre. Porque además se rebeló una provincia, hay que darle más sangre. Hay crisis con la cosecha, más sangre. O sea, se rebelan los esclavos, más sangre. Nunca se les ocurre que tal vez su sistema sanguinario es la causa de... No, hay que darle más sangre, ¿no? Es brutal lo que están haciendo. Entonces, eso a lo que le llamamos imperio azteca o imperio mexica, a ver, si uno lo ve en un mapa, ¿no? México es una cosa así. Mesoamérica es una cosa así, el señorío mexica es una cosa así, pero no es, este no es el país donde viven los mexicas o el territorio donde viven los mexicas, es el territorio donde viven docenas de pueblos que han sido conquistados y sometidos por los mexicas. Es el territorio donde los mexicas obtienen a los humanos que van a sacrificar. No es un país mexica. Los mexicas viven en una ciudad, Tenochtitlán. Todo lo demás no es mexica, son otras ciudades, otros reinos, otros pueblos con otros señores. Entonces, tienen al Tlatoani, que más que un rey o un emperador, es un sumo sacerdote. Eso es lo que es el Tlatoani, es el que habla por Dios. Es un sumo sacerdote. Su labor es absolutamente simple. A ver, tiene que ser un gran guerrero, por supuesto. Los Tlatoanis no es un tema hereditario, es un tema electivo. Siempre eligen dentro de la misma familia, es una red de familias, pero hoy no está garantizado que el hijo herede. Porque claro, la idea es, a la muerte del Tlatoani, los nobles más importantes se reúnan y eligen al que sigue, entre ellos en general. Y claro, es el mejor guerrero, el más estratega, el más fuerte, el que haya conseguido más sacrificios, lo que y eligen, ¿no? Y el Tlatoani es entonces el hombre más respetado y respetable del imperio, el más temido, es el que habla con los demás porque es al que le habla Huitzilopochtli, y él, literal, como Dios, el Tlatoani solamente es. O sea, su trabajo es ser. Y cuando Dios, tu Dios Huitzilopochtli te habla, tú le hablas a la gente. Es un ser sagrado el Tlatoani. No puede ensuciarse en cosas tan mundanas como el gobierno del mundo. Él habla con Dios. Tienes a una segunda persona que acaba siendo más importante, el Cihuacóatl. Cihuacóatl, que quiere decir mujer serpiente, que no es una mujer, es un hombre, que es el máximo guerrero, es el líder de los ejércitos. Si queremos buscar un símil europeo, sería el primer ministro. El Cihuacóatl es el que lleva los temas de gobierno, el que administra, el que lleva cuentas, el que declara guerras, el que las organiza, el que gobierna es el Cihuacóatl. Pero gobierna porque el gran señor, que es el Tlatoani, lo delega en él. La autoridad es del Tlatoani porque el Tlatoani habla con Huitzilopochtli. Y luego cada ciudad, que Tenochtitlan es una ciudad con su Tlatoani. En algún momento elevaron el título, Tlatoani es el orador, lo elevaron a Huey Tlatoani, Huey es grandeza, Huey Tlatoani es el gran orador. Es decir, el orador que está por encima de los demás oradores. Porque cada altépetl o ciudad-estado tiene a su propio Tlatoani, a su propio orador. Entonces está el Tlatoani de Texcoco, el Tlatoani de Tlatelolco, cada uno tiene a su propio señor. Y todos reconocen la supremacía del Huey Tlatoani o gran orador de Tenochtitlan. Pero al final es porque también todos son la misma red familiar. Ahí todos son primos. Básicamente así es como funciona.
1: Uh-huh. Has hablado antes de Teotihuacán y que se parecía a Roma. Entonces Tenochtitlan, ¿a qué se parecería y qué ciudad fue más grande? ¿De las dos, Teotihuacán o Tenochtitlán?
0: No, Teotihuacán. A ver, uh-huh. Volviendo al tema del colapso, hay otra cosa que hay que entender. Teotihuacán es enorme. La base de la pirámide del Sol es del mismo tamaño de la base de Keops. Teotihuacán es una bestia. La pirámide del Sol no es tan alta, porque sus aristas tienen otro ángulo, pero es ornamentada. Las pirámides mesoamericanas no son llanas, lisas como las de Egipto. Tienen ornamentaciones, escaleras, esculturas. Es una belleza. Teotihuacán es una mole gigantesca. Cuando colapsa Teotihuacán, los pueblos que huyen y forman otras ciudades, todos van a girar en torno a hacer un centro ceremonial como Teotihuacán. Pensemos en Tula, Tolanchi, Cocotitlán. Hacen su pirámide mucho más chiquita. Hay menos recursos. El mundo acaba de colapsar. No, aquí cada nueva humanidad, después del colapso, construye menos que la anterior. Tienes este techo tecnológico del que hemos hablado. A ver, la gran Tenochtitlan, desde el nombre hasta el concepto, es un invento del nacionalismo del siglo XX. Ni siquiera sabemos cómo se llamaba la ciudad. Pero a ver, seguro no se llamaba Tenochtitlan. Como aparece en todas las crónicas de los españoles del siglo XVI, es Temixtitan. Temixtitan. Y ya que, a ver, este pueblo, los aztecas, todos los pueblos de la zona del lago de Texcoco son originalmente aztecas, en el sentido de que todos dicen venir de un tal Aztlán, allá al norte. Todo el que viene de Aztlán es azteca, aztlanteca o azteca. Y luego, conforme se van estableciendo, se toman un nombre de algún ancestro, de algún gran líder, ¿no? Y entonces ya tienes pueblos con diferentes nombres, pero todos tienen el ancestro común de que todos vienen de Aztlán. Cuando los mexicas, cuando los aztecas, a los que conocemos como aztecas, ¿no?, llegan al Valle de México, ellos están llegando al Valle de México en torno al año 1290. Eso es nada en términos históricos. Ya llevamos 3000 años de historia de Mesoamérica, ¿no? Los aztecas llegan a la zona lacustre cuando todos los demás pueblos hablantes del náhuatl ya están instalados, tienen ciudad, tienen su tlatoani, tienen su organización social, se asumen herederos de Teotihuacán. Ahí están todos. Pero todos tienen una ciudad más chiquita. Están resguardando un legado de algo que saben que no va a volver. O sea, entonces, estos aztecas, cuando llegan a la zona lacustre, llegan con la historia a todos los más pueblos, dicen, hombre, somos tus primos, somos los que nos quedamos al último. Y todos los pueblos dicen, yo a ti ni te conozco. Les llaman el pueblo sin rostro, lo cual significa, no existes, no tienes rostro, no tienes voz, tú no existes. Cuando los mexicas finalmente se convierten en los poderosos y en los amos, bueno, cuando los aztecas se convierten en los amos y señores del valle, es cuando adquieren rostro y voz. Y ahora sí se hacen llamar mexicas. Se han ganado el nombre porque lo han impuesto con sangre y fuego, pero lo han impuesto. Pero en realidad todo indica que se llaman Mextitin. Mextitin en honor a otro de sus númenes titulares, Mextitin. Y entonces si ellos tienen un numen titular que es Mextitin, ellos se llaman Mextitins, Temixtitan tiene más sentido que Tenochtitlan. Pero en el siglo XIX tomamos a Tenoch, el gran caudillo de los aztecas, y la historia de que hicieron la ciudad en su honor y por eso se llama Tenochtitlán. Entonces también les decimos Tenochcas, cosa que nunca se llamaron. Y al concepto que es nacionalismo barato del siglo XX, la gran Tenochtitlán, como si fuera la urbe más impresionante del mundo, es que debe ser la cuarta parte de lo que era Teotihuacán. Oye, pero es que Cortés dice, a ver, Cortés es un personaje fascinante, pero la mitad de lo que dice es mentira. A todos. A Cortés le miente a Carlos V, le miente a Moctezuma, le miente a Doña Marina, le miente a la posteridad. Cortés le miente a todo el mundo. A ver, a mí me encanta Hernán Cortés. Es un genio, es prácticamente un enviado de Dios, pero le miente a todo el mundo. Ahora, a ver, tiene que sobrevivir. Son 400 españoles en este mundo que te estoy describiendo. Sobrevives como sea. Y Cortés se las ingenió mintiendo. A ver, ¿en qué miente? Cuando le dice a Carlos V en cartas, me enfrenté a 100,000 tlaxcaltecas, pues claro, si te digo que son 5,000 es menos impresionante. Te digo, esta es la ciudad más grande que he visto en el mundo. ¿Cuántas ciudades ha visto Hernán Cortés? Ha visto Sevilla, pero luego te dice, es que esto es más impresionante que Venecia. Ay, qué buena onda, sí, pero Cortés nunca estuvo en Venecia. Es que esto es más grande que Constantinopla. Ah, muy bien, pero Cortés no estuvo en Constantinopla. Entonces, estas referencias son poéticas.
1: Fray Bartolomé. Fray Bartolomé de las Casas, perdón, también mentía, o sea, en aquella época. Bueno,
0: particularmente Bartolomé de las Casas mentía y mentía muchísimo.
1: Antes, bueno, no te iba a decir, antes de ir a eso, si quieres, bueno, para cerrar el bloque de, bueno, pues las colonias, perdón, las colonias no, de los pueblos precolombinos, si no hubiesen llegado los españoles o algún pueblo, hubiese colapsado y hubiese sido todo cada vez más pequeño.
0: Una vez que consideras y entiendes que la lógica y la geografía te indican que Mesoamérica es una civilización condenada al colapso, tienes que cada colapso lo que genera después es algo más pequeño, vas a llegar a un colapso final.
1: O sea, hubiesen desaparecido.
0: Claro, aquí estás llegando a un colapso final que además los mexicas lo están apresurando porque están matando una ciudad al año. Están sangrando el territorio. Eso siempre dependió de fuerzas exógenas, pero América es un continente aislado. Ya no hay fuerzas exógenas en América. Tenía que llegar algo de fuera. Había que matar al bulto. Tenía que llegar a España.
1: Pues vamos a ello. ¿Cómo crees que se quedaron esos pueblos al ver esas tres montañas flotantes?
0: Pues pasmados. Es que no pueden entender lo que está pasando porque, a ver.
1: ¿Qué pueblo fue?
0: Los mayas, los primeros que ven los barcos de los españoles son los mayas. Y justo los describen como casas flotantes o como montañas flotantes. Claro, es bien curioso, ¿no? Cómo cada quien describe según sus parámetros. Porque cuando los españoles empiezan a ver templos piramidales, les dicen mezquitas. Pues cada quien tiene su marco de referencia. Pues ni son mezquitas ni son casas flotantes, ¿no? Pero, a ver, se quedan impactados y de inmediato lanzan todas sus flechas. A ver, los atacaban brutalmente. Lo mismo cuando ven los caballos, que de pronto aquí dicen, oh, todos pensaban que los caballos eran dioses y que el español era un solo ser con el caballo. A ver, no son tontos. ¿Nunca han visto un caballo? No. Pero han visto venados diario. Tienen perfectamente claro el concepto animal cuadrúpedo mamífero, ¿no? O sea, claro, nunca han visto una bestia del tamaño de un caballo. Esto los tiene impresionados y aterrorizados, pero saben que es un animal. Saben que es un animal mucho más grande y les impresiona la capacidad que tienen estos españoles de prácticamente hablar con ese animal, darle órdenes, dominarlo. Vaya que los impresiona. Del mismo modo que los españoles tienen que estar impresionados con ver estas ciudades que ven, estas construcciones piramidales en medio de la selva, con canales lacustres. Aquí cada uno está impactado con el otro, cada uno está aterrorizado con el otro. Y cada uno también va a empezar a ver posibilidades en el otro.
1: ¿Cómo fue ese encuentro entre los dos mundos?
0: A ver, para mí el verdadero encuentro de dos mundos se da el 8 de noviembre de 1519, porque ese es cuando Cortés se planta frente a Tlatoani Moctezuma. ¿Es el momento que Cortés estuvo buscando y provocando? ¿Encontrarse con Moctezuma? ¿Mintiendo? Porque le manda a decir, no, mire, es que mi señor don Carlos se enteró de estos lugares del mundo y me envió a hablar con Moctezuma. O sea, don Carlos ni siquiera sabe que Hernán Cortés existe por piedad, ¿no? O sea, pero bueno, se aferró a una mentira y la repitió hasta el final. Cortés está buscando el encuentro con Moctezuma. Moctezuma está evitando el encuentro con Cortés. ¿Por qué? ¿Quién sabe? Pero lo que es un hecho es que Moctezuma no tiene forma de saber lo que está pasando. Y Moctezuma creo que tiene la sabiduría de entender eso. Lo que está pasando me rebasa. A Moctezuma, el señor de Texcoco, Nezahualpilli, le estuvo diciendo durante años, el imperio va a caer, nuestro mundo va a colapsar. O sea, no es un español, es Nezahualpilli, señor de Texcoco, que es curioso, es profeta. Así lo asumían todos, es un profeta. Y él decía, las profecías están claras, nuestro mundo va a caer. Pero también era astrólogo, todo el mundo lo reconocía así, y le decía a Moctezuma, es que lo he leído en los astros, nuestro mundo va a caer. Pero también era ingeniero y matemático. Y le presenta cuentas de sacrificios y le dice, nuestro mundo va a caer, sacrificamos más de lo que vive, nuestro mundo va a caer, tenemos que cambiar este sistema, no podemos seguir girando en torno a llenar de sangre a tu bulto sagrado porque nuestro mundo va a caer. Estoy seguro que Moctezuma lo entendió y lo aceptó y dijo, pues es que tiene razón, Nezahualpilli tiene razón. Pero yo no puedo dejar de alimentar al bulto. Todo nuestro poder depende de eso. Si yo lo dejo de alimentar hoy, caemos mañana. O deja de salir el sol, porque eso piensan. Ese es el pensamiento mágico que tienen los mexicas, ¿no? Pero además sabe que esto es una maquinaria sanguinaria que ya no se puede detener. Es curioso, ¿no? Ellos secuestraron al espíritu de su dios para que los guiara y les diera poder. Y luego el espíritu de su dios los secuestró a ellos. Eso pasa cuando haces un pacto de sangre con el diablo, ¿no? O sea, es que eso pasa. Uh-huh. Y eso seguro que Moctezuma lo sabe.
1: Y Juan Miguel, antes de ello, pasa, bueno, del 1517 al 1492, pues para entenderlo, ¿no? ¿Por qué fueron los españoles los que encontraron América? Y luego también si deberíamos hablar de descubrimiento, conquista y luego llevamos.
0: A ver, sí, 1492 es un año fundamental simbólicamente, ¿no? A ver, Colón llega a Guananí. Eso no significa nada como tal, pero simbólicamente es, vamos a decirle, descubrimiento de América, porque hay una cosa que es bien importante entender. Las narrativas históricas están hechas de interpretaciones, no de hechos. Hay un hecho, el 12 de octubre de 1492, Colón llega a Guananí. Con ese hecho no haces nada. Decirle el descubrimiento de América es una narrativa. Decirle, como le llamó León Portilla, el encuentro de dos mundos es otra narrativa. Decirle, como le dicen los progres, el genocidio de América es otra narrativa.
1: La evangelización.
0: La evangelización es otra narrativa, ¿no? Todos son narrativas. Yo sí creo que es descubrimiento en el sentido de que España no solamente descubre ese nuevo mundo para todo el bien. A ver, es que América ya estaba ahí. Pues sí, todo ya estaba ahí, pero igual lo descubres. O sea, la verdad ya está ahí y la descubres, ¿no? Australia ya estaba ahí y la descubrieron. La Antártida ya estaba ahí y la descubrieron. Lo mismo pasa con América, ¿no? Pero ya estaba habitada. A ver, España le descubrió América a sus propios habitantes. Los españoles saben que viven en España y saben que España está en Europa y saben que Europa está en Eurasia y saben que Eurasia termina en China. Saben dónde viven, saben que viven en esta masa continental que está en un planeta que saben que es redondo. Los mexicas le llaman a la náhuac el único mundo. Piensan que es todo lo que hay. Ellos mismos no saben dónde viven. Mucho menos saben que son parte de un continente, que es parte de un planeta, que es redondo, que es parte de un universo. Los españoles sí saben eso. Entonces España le descubre América al viejo mundo y a sus propios habitantes. No importa que ya estuviera habitado, España le descubre su mundo a sus propios habitantes. Oye, que otros ya habían llegado antes. Sin duda, muchos llegaron antes. Los vikingos llegaron antes, pero ni se enteraron que llegaron, ni a dónde llegaron, y fue por error, no se asentaron y nunca volvieron. Eso no es descubrir nada. Oye, los africanos llegaron antes. Probablemente sí. Si lo vean los olmecas, pues sí. Pero también fue algún accidente y nunca volvieron. Oye, que los chinos llegaron antes. Eso es prácticamente improbable. Y aunque lo hubieran hecho, hubiera sido por accidente. Oye, que los polinesios. Sí, los alienígenas. España llega, entiende a dónde llega, se establece donde llega, deja justo gente, establecimiento, regresa a Europa para poder volver a América para, y empieza un viaje de ida y vuelta, un tornaviaje que no termina hasta hoy.
1: ¿Y por qué España?
0: Pues porque era el pueblo más avanzado de su tiempo. Pues es que eso es que tenerlo clarísimo. En México nos encanta contarnos la historia de y pa' colmo llegaron los españoles, desgraciados medievales, oscurantistas. Luego entender cuál Edad Media. La Edad Media no pasó en España, pasó en el resto de Europa. La Edad Media pasó en la cristiandad de Carlomagno. Pero España es un mundo aparte del resto de Europa. Se está cociendo una cosa completamente distinta. Volviendo al tema de las migraciones, ¿no? Tienes en Eurasia esta gran masa continental donde quiso la casualidad, la providencia de Agustín de Hipona, como tú quieras, que no, las migraciones no fueran de dos vías. Todas las migraciones eran de este a oeste. Todos venían de la parte asiática a la parte europea. Europa es como el embudo en el que termina Asia y la península ibérica es el embudo en el que termina Europa. Y todo llegó ahí. Por todos lados. Llegan los fenicios, llegan los griegos, llegan los romanos, llegan los judíos, llegan los visigodos, los suevos, llegan los árabes. Agítalo tantito y tienes el pueblo más avanzado. Es que todo el mundo llegó ahí y algunos pelearon, algunos aprendieron a convivir, algunos pelearon y convivieron. Pero el fenómeno que se da en Eurasia se da solo en la península ibérica. Se hacen la guerra, se hacen el amor, firman acuerdos, intercambian culturas, comentarios, filosofías, religión. La capacidad que tiene España. A ver, no es que el español sea más inteligente de nacimiento que el resto de los europeos, así como no es que el americano fuera más lento. La

llegó 100 años después que España, y porque España había hecho mapas. Es el pueblo más avanzado de su tiempo. Y si le agregas el tema de la providencia en el que creo absolutamente, es que es una joya, justo cuando Mesoamérica está a punto de protagonizar el último de sus colapsos, que puede ser fatal, justo en ese momento es cuando todas las condiciones en la península ibérica están propiciando que puedan atravesar el océano y ser la fuerza exógena que salva a Mesoamérica de su último colapso. Y Mesoamérica, en lugar de tener un colapso, se convierte en un reino, porque se construye Nueva España. En lugar de un colapso de la civilización, tienes un brinco de miles de años en la civilización. Todo esto lo maneja, yo le llamo las fuerzas de la historia. Esto es un montón de causas y efectos que se vienen eslabonando desde siglos atrás, determinando que este encuentro tenía que ocurrir. Prácticamente es Dios metiendo mano en este asunto. Y a eso agrégale a todas las fuerzas de la historia que son incontenibles. Claro, agrégale los genios personales, ¿no? Desde luego el genio personal de Cristóbal Colón, que al final llegó, ¿no? El supergenio personal de Hernán Cortés, que logra llevarse bien con todos los pueblos y firmar acuerdos de paz. El genio de los frailes que transmiten la cultura española a América y que resguardan la cultura americana y que aprenden sus lenguas y que les hacen gramáticas y que les hacen diccionarios. Y por encima de todos, el genio, que ya más bien es de tipo la iluminación, de Isabel la Católica. Porque sin esa mujer ahí, vete a saber qué pase. Porque lo que está llegando a América es un montón de aventureros que están buscando oro, esclavos, gloria, fama, fortuna, lo que sea. Y es Isabel la Católica a la que les hace entender que, o sea, todo eso está bien porque no puedes evitar que los seres humanos busquen fama, gloria, fortuna, oro y demás. Pero es Isabel la que les dice, sí, todo eso está bien, pero además tienen una misión. Además, tenemos una misión. Y claro, tú al inglés dile, hoy tienes que evangelizar. No, pero el español, de alguna forma lo entiende. De alguna forma dice, pues, y seguro no le gusta, ¿eh? Porque, a ver, entre esclavizar, saquear, llevarme el oro y regresar rico a quedarme a cumplir una misión, estoy seguro que la mayoría prefería robar, esclavizar, saquear y regresarse rico. Y algunos lo hacen, ¿eh? Porque desgraciados hay en todas las culturas, algunos lo hacen y algunos fueron castigados por hacerlo, pero la inmensa mayoría asume que tienen una misión. De todas maneras buscan oro, fama, gloria, fortuna, pero hoy en día cuesta mucho trabajo entender esto porque hoy en día no está de moda, pero los españoles sí actuaban motivados por todos estos gustos mundanos. También actúan por fe. No logras hacer lo que España hizo en América sin fe. 100 ciudades en 80 años, con catedrales, con acueductos, con hospitales, con universidades. Con fe, es que no hay otra forma de lograr eso más que con fe. La tienen, porque además hay que entender cuando dicen, llegaron los españoles, como si todos fueran iguales. A ver, no todos son iguales. Llega Hernán Cortés es un genio, o sea, Hernán Cortés es un enviado de Dios, ese güey tiene una mente privilegiada. Los que vienen con él no. Los que vienen con él son fuerza de golpeo, la inmensa mayoría son unos salvajes, hay que aplacarlos. Pero bueno, muchos son aventureros que lo que quieren es conseguir oro, conseguir esclavos, conseguir tierras, a como sea. Hay algunos un poco más avanzados, como Hernán Cortés, que entienden, no, aquí más bien tenemos que quedarnos y convertirnos en los creadores de algo nuevo. Sí, también están los burócratas, porque cuando España dice, ay, uy, es todo un nuevo mundo, no podemos basarnos en los aventureros. Necesitamos mandar burócratas. Entonces vienen aquellos que no necesitan buscar oro y esclavos porque tienen un sueldo de la corona. Aquellos que vienen a administrar, a llevar la burocracia, ojo, a traer las leyes, porque los españoles van para allá, ¿qué crees, papacito? Tus leyes van contigo, no puedes llegar a portarte ahí como te dé la gana. Y como seguro tienes esa tentación, por eso van estos burócratas, dentro de los cuales están los veedores, los oidores, las audiencias, para que te portes bien. Y como sé que eso no te importa del todo, porque sí que hay una cultura de transar al burócrata, te voy a mandar frailes. Y el español tiene esa particularidad. Seguro le molestaba mucho la llegada de los frailes porque llegan los franciscanos y es en la madre llegó nuestra conciencia moral. Ya llegaron los franciscanos a decirnos que no podemos hacer lo que estamos haciendo.
y la inmensa mayoría les hace caso.

0: eso es. Y seguro no les gusta. Es, ya nos vinieron a aguar la fiesta estos desgraciados, Franz, pero pues ya qué. Es decir, llegan los aventureros, son los primeros que llegan, claro, pero de inmediato España manda la fuerza de la civilización. Es, te van administradores, te van burócratas y te van frailes. Es que hoy en día no podemos dimensionar lo glorioso que fue la llegada de los frailes. Porque claro, bien, tú dices fray, quien sea, y pues te imaginas a un tipo metido en su capucha, con su sayal, tapadito, con la cabeza agachada, rezando, y probablemente es un ignorante que no sabe nada más que rezar. Yo no sé si sean así los frailes hoy, estoy seguro que no, pero el fraile del siglo XVI es una máquina. O sea, el fraile del siglo XVI es filósofo, es abogado, es cosmógrafo, es cartógrafo, es matemático, es ingeniero, es constructor, es botánico, es carpintero. Saben hacer todo. Son la fuerza de avanzada de la civilización. Desde el fraile humilde metido en su sayal hasta, de pronto es bien importante recordar, cuando se nos habla de los grandes hombres de aquella época, no sé, este, Junípero Serra, fray Junípero Serra, ¿no? El que llega a las Filipinas, Andrés de Urdaneta. Ah, fray Andrés de Urdaneta. Oh, el gran constructor de Puebla y su catedral, Juan de Palafox. Fray Juan de Palafox. Antonio de Nebrija, el gran creador de la gramática. Fray Antonio de Nebrija. Oh, Francisco de Vitoria. Fray. O sea, el fray del siglo XVI es el PhD de hoy. Son unas bestias intelectuales. Eso es lo que son. Y eso es lo que España está mandando. Bestias intelectuales. Es una joya. Eso es lo que hacen los frailes. Por eso se pudieron integrar pueblos que no tenían nada en común, como los españoles y los pueblos de las Indias. Los integran los frailes. Porque los integra la tradición católica.
1: ¿Y cuántos españoles llegaron a América?
0: ¿En total?
1: Bueno, o sea, sí, los primeros viajes y luego...
0: A ver, para que te hagas una idea, por ejemplo, pues Colón sale con 100 y tantos, ¿no? Colón deja 49, en su primer viaje, Colón deja 49 hombres en la Española, porque se le hunde un barco y dice, bueno, ya se hunde un barco, pues ya construimos un fuerte, fuerte Navidad, porque esto pasó en Navidad, y pues ya dejó a un grupito de personas para empezar a asentarlos, 49 personas. Colón regresó en su segundo viaje con 1500 personas a descubrir que esas 49 habían sido devoradas por los caníbales del Caribe. Segundo viaje, 1500 personas. Ahí llega gente a quedarse. En ese segundo viaje es que llega el padre de Fray Bartolomé de las Casas. En ese segundo viaje es que llega Diego Velázquez, futuro gobernador de Cuba. O sea, empieza a llegar la gente que va a ser el Caribe. Un tercer viaje que lleva como 700 personas y del que regresan a Colón encadenado, y un cuarto viaje que es un fracaso rotundo. Pero, a ver, para 1504, cuando llega Hernán Cortés, bueno, 1502, que llega Nicolás de Obando, justo enviado por los reyes católicos por el tema de ya entendimos que lo que estamos descubriendo allá es mucho más grande de lo que pensaba. No se lo podemos dejar a los Colón, no se lo puedes dejar a los aventureros. Manda un administrador profesional, ¿no? Nicolás de Obando. Para ese momento, 1502 que llega Obando o 1504 que llega Cortés, en la Española debe haber 4000 españoles. Y tal vez 6000 en todo el Caribe. Eso es nada.
1: ¿Y cómo no se habían enterado los ingleses, por ejemplo?
0: No es que no se enteren, también es bien importante ubicar en qué está Inglaterra. A ver, Inglaterra, pues tienes esta tragedia llamada Enrique VIII, ¿no? A ver, que es una tragedia y una bendición para los ingleses, porque Enrique VIII es el creador del Estado inglés, finalmente, ¿no? Pero Enrique VIII está muy ocupado creando el Estado inglés, porque no hay que olvidar que, a ver, tiene una gran desventaja. Es hijo de Enrique VII y Enrique VII es un advenedizo. Enrique VII ni siquiera tendría que haber estado en el trono. Enrique VII Tudor tomó el trono porque fue el que sobrevivió a la Guerra de las Rosas. ni se lo merecía, fue el que sobrevivió literal, pero era un guerrero que ganó y que sobrevivió, y para los ingleses eso es importante, pero Enrique VIII es el hijo del advenedizo. Y tiene a la mitad de la nobleza en su contra y... Él tiene que fortalecer el Estado en torno a su persona. Todo el reinado de Enrique VIII está ocupado en eso.
1: ¿Y el imperio naval como el portugués?
0: A ver, Portugal, ¿qué pasó? Otra vez las cosas. Y fíjate qué bonito, nos vamos más para atrás en la historia, porque toda esta historia no empieza en 1492, empieza en 1453, cuando cae Constantinopla. Cuando cae Constantinopla en manos de Mehmed II y empieza el crecimiento del Imperio Otomano, y Mehmed quiere conquistar Viena y Roma, quiere estrangular económicamente a Europa, y Mehmed toma una decisión que según él era muy buena, seguro lo era, pero bueno, le salió mal, que es embargo económico a los cristianos. Los cristianos viven de hacer comercio con los puertos del Mediterráneo Oriental, las rutas de la seda. Prohibido a mis enemigos cristianos navegar en mi Mediterráneo Oriental. Es un bloqueo brutal. De ese comercio vive Aragón, Castilla y Portugal. Portugal, que ya llevaba por lo menos 80 años navegando hacia el sur, costeando África, muy en secreto, sin decirle a nadie lo que... A ver, desde finales del siglo XIV habrán descubierto una mina de oro. No se lo dijeron a nadie, pues ¿para qué? Si nadie sabe que existe. Entonces, claro, cuando viene el bloqueo de Constantinopla, los portugueses hacen lo único obvio, es... Ya sabemos a dónde queremos ir, que es China, ya sabemos dónde está. No sabemos de qué tamaño es África, pero sabemos que tiene que terminar. Entonces ya estamos haciendo la navegación hacia el sur de África. Termínala. Entonces los portugueses crean su propia ruta por África y el Índico hasta llegar a China. Y además llegan a China y logran hacer comercio con China y establecerse en Macao y tener una buena relación. Portugal no tiene necesidad de otra cosa. Portugal está muy clavado en eso. ¿Qué opción le quedó a Isabel la Católica? Pues hacerle caso al más improbable de todos los proyectos, que era el de Colón. Bueno, nosotros podemos llegar a China dándole la vuelta al mundo. Pues por eso lo hicieron, ¿no? Pero todo tiene que ver con 1453. Por eso las fuerzas de la historia son fascinantes, ¿no? Si no hay Mehmed II, no hay México. Pero bueno, los británicos porque están consolidando un poder central, los portugueses porque están mucho más concentrados en su vuelta por el Índico para llegar a China, y España al principio parece la menos favorecida de todo esto. Las islas del Caribe no son la gran cosa. La verdad es que, claro, llegan los rumores de que hay un verdadero mundo un poco más allá. Entonces, a ver, cuando llega Cortés, vea, 5.000, 6.000 en todo el Caribe, es muy poquito. Para cuando sale Hernán Cortés de Cuba en 1518, tal vez hay 10.000 españoles pululando en el Caribe. Es nada, bueno, lo que hay. Hernán Cortés llega a Tenochtitlan con 400 hombres. Cuando toma Tenochtitlan ya han llegado más. Hay, dicen las crónicas, que es un ejército de 100.000 hombres los que toman Tenochtitlan. Hay 1.000 españoles. Los demás son pueblos indios. 1.000 españoles. Y después de eso no llegan muchos porque, a ver, Cortés y su gente y estos 1.000 que toman Tenochtitlan se han acostumbrado mucho a los indios porque han luchado codo a codo con ellos. Se han salvado la vida el uno al otro. Se han casado con sus hermanas, con sus madres. O sea, se han hecho hermanos, se han hecho pueblo, pero cuando tú peleas con alguien y le salvas la vida, eso te hermana para siempre. Estos españoles saben y les encanta y pueden perfectamente llevarse con estas gentes. Estos españoles aprenden a hablar náhuatl como el mismísimo Cortés. Pero el español que está en España no tiene la menor motivación para venir a esto. Es una ciudad a 2000 metros de altura, en medio de un lago, llena de indios que no conozco y a los que no quiero conocer, porque claro que no querían. De ahí que la emperatriz Isabel diga, bueno, hay que hacer una ciudad para españoles. De ahí que se forme la ciudad de Puebla en 1531. Y empiezan a llegar españoles. Para 1556, cuando abdica Don Carlos V, pues debe haber 20.000 españoles en Nueva España. 20.000 españoles y 5 millones de indios, porque la viruela está haciendo lo suyo. Es nada. O sea, para 1650 hay 150.000 españoles. Es que es nada. Y si tú ves los números, hombre, con lo que se puede rastrear de los que salen de Sevilla y los que llegan a la Española y demás, en 300 años de virreinato, en toda la América Española, ha de haber habido 300.000 inmigrantes. Es nada. 300.000, o sea, vinieron 1.000 españoles por año en promedio a toda América. Casi no vienen. El viaje es peligrosísimo. No es algo que la gente quiere estar haciendo. Se establece un comercio, un viaje de ida y vuelta, un tornaviaje. Hay muchos que van y vienen. Pero los que dicen, me voy a establecer en América, 300.000 en 300 años es nada. Pero sus hijos y los mestizos y la fuerza de su cultura, nunca se nos ocurre pensar algo tan sencillo como que tal vez a los tlaxcaltecas, huecotzincas, cholultecas, culhuas y demás pueblos que salieron con Cortés, tal vez les gustó la cultura de sus aliados, tal vez les gustó la religión de sus aliados, tal vez les gustó que Dios ya había muerto por ellos y ellos no tenían que morir por Dios, tal vez les gustó esa comunión mucho más linda que la comunión de Huitzilopochtli, tal vez les encantó el arado y la yunta de bueyes, ¿no? Tal vez les encantan los frailes, porque, a ver, esta gente no es tonta. Se dan cuenta una vez que toman Tenochtitlan de que lograron tomar Tenochtitlan porque se unieron. Con lo cual, se tienen que dar cuenta de otra cosa, es, órale, pudimos haber tomado Tenochtitlán hace 50 años, solo que nunca se nos ocurrió unirnos. El que nos unió fue el extraño Hernán Cortés. ¿Y tú crees que no se les ocurrió, oye, estos solo son 1,000? Si nos quedamos unidos, ahora podemos sacar a los españoles. Seguro se les ocurrió, pero no lo hacen. ¿Por qué? Porque les gustan. Porque estos pueblos que son gente inteligente entienden, no podemos sacar de aquí a los españoles. Esta gente conoce cosas que nosotros ni siquiera hemos imaginado. Esta gente tiene armas y herramientas que nosotros no comprendemos. Esta gente tiene animales sabrosos y deliciosos que ahora podemos comer, que antes nos los quedamos. Se quedaron con los españoles, los aceptan, los reciben. A ver, hubo encuentros violentos, hubo sangre, hubo traiciones, hubo cosas horribles. Claro, eso es la historia de la humanidad. Esa no es la historia de España en América, es la historia de la humanidad. El ser humano es temeroso, es violento y no sabe encontrarse por la buena. Le cuesta trabajo aprender a llevarse bien. Y claro que el primer encuentro es violento. A ver, Cortés llega en son de paz, pues sí, pero los que están en la costa que ya recibieron otros españoles que no venían en son de paz, atacan a Cortés. Claro, Dios le deja sembrado un náufrago a Cortés y alguien tiene un traductor con los mayas y luego Doña Marina. Y en cuanto Cortés tiene traducción, va dejando claro, yo vengo en son de paz. Claro, tal vez no es pacifista, tal vez solo es inteligente. Somos 400, sería estúpido venir en son de guerra. O sea, es que ni siquiera tiene sentido. Pero el tema es que va firmando acuerdos, va bautizando a las mujeres y casando a sus capitanes con ellas para formar alianzas con esos pueblos. Están haciendo todo un sistema de encuentros. Cuando llegan con los tlaxcaltecas, porque todo el mundo le dice, tienes que ir con los tlaxcaltecas, ellos son tu principal aliado potencial. Los tlaxcaltecas no preguntan, primero atacan. Y después de una semana de encuentros con muertos, con un Cortés salvaje que captura 50 tlaxcaltecas y les corta las manos a los 50 y manda las manos al señor de Tlaxcala para que vea que esto es en serio. A ver, no, no, hay episodios brutales de ambos lados. Y luego tejen alianzas y luego se bautizan y luego se casan entre ellos y luego tienen hijos y luego honran las alianzas y luego juntos derrotan a Tenochtitlán, que tenía que ser derrotada, y luego juntos y con acuerdos firmados entre los cabildos de estos pueblos y el gobierno virreinal, fundan ciudades, construyen caminos. Claro que hay un encuentro profundamente violento en el principio, eso es la historia de la humanidad, luego es fecundamente productivo.
1: ¿Y cómo cae luego Tenochtitlan?
0: A ver, Cortés llega por la buena. Te decía, el 8 de noviembre de 1519, Moctezuma lo recibe. Cuando entiende, pues ya no tengo opción. O sea, este hombre va a llegar, haga lo que haga. Pero Moctezuma, que es muy sabio, también entiende, esta gente, Moctezuma tomó el poder en 1502. Y desde entonces hay españoles en el Caribe y los mayas le dan informes, tiene espías, ¿no? Moctezuma sabe, esta gente rara que viene de quién sabe dónde, estaban lejos, luego estaban más cerca, luego más cerca, ya están aquí. Cada vez llegan más cerca y cada vez son más. Aquí está pasando algo que no entiendo. Pero esta gente rara son más y cada vez se acercan más. Y además él trae la profecía del regreso de Quetzalcóatl. Y en algún momento dice, y Cortés dice que me quiere conocer y dice que es mi amigo y dice que viene en son de paz. Ya traté de comprarlo, ya traté de mandarle oro para que no venga. Ya le puse celadas para tratar de matarlo y no lo logré. Me queda una opción y es ver qué quiere. La opción que me queda es recibirlo y en una de esas enterarme de qué demonios está pasando. Porque a ver, es tú dime qué está pasando. Y claro, en algún momento le pregunta, oye, ¿cuántos vienen detrás de ti? Y Cortés le dice, nunca dejaremos de llegar. O sea, Moctezuma entiende que está pasando algo que lo rebasa. Entonces recibe a Cortés y lo mete de la mano a Tenochtitlán. Y entró Cortés a Tenochtitlán de la mano de Moctezuma el 8 de noviembre de 1519 y vivió en son de paz en Tenochtitlán, son de paz, una paz muy extraña, pero vivió en Tenochtitlán, hospedado y alimentado por Moctezuma del 8 de noviembre al veintitantos de mayo del año siguiente, cuando le anuncian que en la costa hay un tan Pánfilo de Narváez que viene a arrestarlo. Convive con Moctezuma 200 días, un poquito más. Se ven a diario. Platican a diario, conversan a diario de absolutamente todo. Cada uno es un enigma fascinante y atemorizante para el otro y están dispuestos a explotarse. Y Cortés sube a Moctezuma al caballo y Moctezuma le lleva a Cortés a ver a sus ancestros grabados en las piedras sagradas de Chapultepec. claro, llega Pánfilo de Narváez, se va a Cortés a arrestarlo. Se va a Cortés a enfrentar a Pánfilo. A ver, Pánfilo de Narváez llega con 1,000 hombres. Cortés tiene 300. Y si nos enfrentamos, perdemos. ¿Pero por qué nos vamos a enfrentar? Hay oro, nos va a convencer. Claro, Cortés, que además tiene una labia proverbial, dice, yo voy a Veracruz a encontrarme con estos hombres, a convencerlos de que no tiene caso que nos ataquemos entre nosotros y que yo ya tengo la ciudad bajo control y que se nos unan. Y ahí va Cortés y lo logra, pero mientras tiene que dejar a Pedro de Alvarado, que es un salvaje, al mando de Tenochtitlan, y Pedro de Alvarado organiza una matanza en el Templo Mayor. ¿Por qué? Porque iba a haber un sacrificio humano, por supuesto, y organiza una matanza, se rompe esta paz tan tensa, los mexicas salen en armas, los españoles se refugian donde los tenía hospedados Moctezuma, en el Palacio de Axayácatl, y están ahí sitiados, 300 españoles más unos 3,000 aliados indios con Moctezuma, todos sitiados, les cierran las puertas, les dejan de mandar comida, ya no llega el agua, y están en eso cuando llega Hernán Cortés. Claro, Hernán Cortés logra llegar al Palacio de Axayácatl, logra entrar, se entera de todo lo que pasó, se tuvo que aguantar profundamente para no matar a Alvarado porque le destruyó todo. Después le pide a Moctezuma que aplaque a su pueblo y Moctezuma le dice, y este ya no es mi pueblo, a mí ya no me respetan. O sea, Cuitláhuac, mi medio hermano, ya dio un golpe de estado, ya tomó el poder. Y Cortés le dice, no, sal y aplaca a tu pueblo. Y Moctezuma sale al balcón a decirle al pueblo que se calme y lo agarran a pedradas. Y Moctezuma se muere de una... Le dan una pedrada que lo hiere, él cae, muere 3 días después. ¿Por qué se deja morir? Porque Moctezuma ya no le echa ganas, no quiere, dice, ya. Yo creo que en algún momento sí entiende que alguien tenía que dejar de alimentar, que alguien tenía que derrotar a su bulto sagrado y que era Hernán Cortés o el dios del que tanto hablaba Hernán Cortés, ¿no? El tal Cristo del que tanto habla Hernán Cortés parece ser el dios idóneo para derrotar al bulto. Moctezuma se rinde, pero para mí la rendición de Moctezuma no es la rendición del cobarde, es la rendición del sabio que entiende que eso es lo que tiene que pasar. Prácticamente se sacrifica. Y lo último que le dice a Cortés es, cuida de mis hijos.
1: ¿Y crees que ahí nace la figura de Hernán Cortés como padre de México?
0: A ver, yo creo que Hernán Cortés es padre de México, porque, bueno, sin de entrada, porque sin Hernán Cortés México no existiría. El único México que existe, el que somos, no existiría sin Hernán Cortés, que logró estos pactos que, a ver...
1: Moctezuma también le pasa el testigo.
0: Moctezuma de alguna forma se lo entrega, pero ojo, Moctezuma muere y Cortés y su gente salen huyendo porque Cuitláhuac los quiere matar a todos. Es la llamada noche triste. Salen huyendo 30 de junio. Muere la mitad de la tropa en la huida de Tenochtitlan. Cuando logran ya finalmente salir de Tenochtitlan y descansar, que es cuando Cortés llora en la sombra de un ahuehuete, entienden, nuestra única oportunidad es llegar con vida a Tlaxcala, conseguir que los tlaxcaltecas nos renueven la alianza. Y lo único que le puedo ofrecer a Tlaxcala para que me renueven una alianza que me permita sobrevivir es tomar Tenochtitlán, porque odian a los aztecas. Y entonces ya se planea la toma de Tenochtitlán, que es brutal, porque en esos meses, 6 meses que está Cortés en Tenochtitlán, claro, él sale todos los días a pasear. ¿Cómo es la ciudad? ¿Cómo se abastece? ¿Es una isla? ¿Cómo se llega? Son calzadas terrestres, pero que dependen de puertes, de puentes móviles que puedes quitar para dejar aislada y protegida la ciudad. Es una ciudad en el centro de un lago. Hay que hacer un asedio naval. Pero aquí no hay barcos. Pues Cortés le enseña a construir barcos a esta gente. Construyen 13 barcos. Y aquí es cuando Texcoco, el último aliado de los aztecas, dice, yo también estoy del lado de Hernán Cortés. Y en los embarcaderos de Texcoco botan 13 bergantines con los cuales asedian y toman Tenochtitlan el 13 de agosto de 1521. Y nadie, más que los aztecas desde luego, se está lamentando en ese momento de una conquista. El 13 de agosto de 1521 todos celebraron porque todos juntos derrotaron al pueblo que llevaba 100 años oprimiendo y sangrando a la Náhuac. Y luego hay una cosa muy linda, bueno, muy linda, cae Tenochtitlan, los tlaxcaltecas están de fiesta y mandan un corredor para que vaya a las ciudades de Tlaxcala a avisar que han derrotado a los aztecas. Tarda un día en llegar, la noticia llega a Tlaxcala el 14 de agosto de 1521 y los tlaxcaltecas salen a celebrar que han derrotado a Tenochtitlan. Lo siguen celebrando cada año hasta hoy. Le llaman la noche en que nadie duerme y se echan de fiesta toda la noche. que coincide con la fiesta de la Asunción de la Virgen. Entonces, claro, celebran a la Virgen de la Asunción. Simbólicamente están celebrando que tomaron Tenochtitlan. México es un país que existe no a pesar de que cayó Tenochtitlan. México existe gracias a que cayó Tenochtitlan. Porque este México que existe con ciudades virreinales, barrocas, con Puebla, con Tlaxcala, con Querétaro, con San Luis Potosí, con Zacatecas, con Oaxaca, con Mérida, todas son ciudades virreinales, todas tienen cuadrículas romanas, todas tienen acueductos romanos, todas tienen colegio, hay universidad, tienen hospitales, tienen catedrales, tienen retablos barrocos. Pues todo eso se construye después de 1521. Todo lo que es el México que nos gusta hoy se construye después de 1521. Los pueblos llamados pueblos mágicos que son virreinales, los conventos, las catedrales, los templos, el barroco, el neoclásico. Es que todo es a partir de la caída de Tenochtitlan. México nace el 13 de agosto de 1521 y lo hace nacer la improbabilísima alianza de Hernán Cortés con los pueblos indios.
1: Hernán Cortés es el conquistador más conocido probablemente, pero hubo más conquistadores. Entonces, ¿podrías darnos algunas pinceladas de las figuras más importantes de la evangelización de América? Ya sea los conquistadores, Bartolomé de las Casas, la Malinche.
0: Fíjate, a ver, bueno, por supuesto, doña Marina, la llamada Malinche, es fundamental porque esa es la mujer que tradujo, esa es la mujer que logró que estos mundos se comunicaran, ¿no? Sin ella no hay nada. Sin ella no hay nada. Pero los frailes, porque claro, a ver, hay otros conquistadores, porque claro, Cortés tomó Tenochtitlan, otros dirán, bueno, y pues habrá que seguir explorando a ver qué toma. Algunos les basta con el reparto de tierras que hace Cortés, son extremeños. ¿Qué quiere un extremeño desde entonces hasta hoy? Tierra. Tierra para trabajar, ¿no? Pero otros quieren tener sus propias conquistas y bueno, tendremos diferentes conquistadores, los Montejo, que son los que terminan conquistando Yucatán con un ejército de españoles, tlaxcaltecas y mexicas aliados para tomar Yucatán, el mundo de los mayas. Imagínate nada más, ¿no? En fin, tienes diferentes conquistadores en lo que hoy es Michoacán, en lo que será Guadalajara, en lo que será Oaxaca, pero el conquistador por excelencia son los frailes. O sea, en 1524 llegan los primeros 12 franciscanos. Con Cortés venía uno, ¿no? El padre Olmedo, que es con el que bautizan y todo lo demás. Después Cortés le pide al emperador Carlos que le mande franciscanos, pero don Carlos le manda flamencos. A Cortés le encantan los franciscanos, pero no le encantan los flamencos. Para más de esos 3 se le mueren 2, ¿no? Y entonces cuando Cortés decide, claro, le pide permiso a su majestad, pero les voy a traer 12 franciscanos de mi propio feudo, de Belvis de Monroy, o sea, los franciscanos con los que me eduqué, a esos quiero. Y entonces llegan, guiados por Fray Martín de Valencia, 12 franciscanos. Con esta brutalidad de los franciscanos, ya sabes, se reúnen en Belvis de Monroy y empiezan, ¿verdad? Se van a Sevilla, claro, caminando, ¿por qué no? Descalzos. Caminando descalzos a Sevilla. Y en Sevilla se suben descalzos a un barco y atraviesan el Atlántico descalzos. Y se bajan en Santo Domingo descalzos y viven ahí un mes descalzos. Y luego llegan a Veracruz descalzos y caminan de Veracruz a la Ciudad de México descalzos. Son unas bestias. Estos hombres están hechos de... no sé de qué están hechos. Y llegan a trabajar. O sea, nada de que, oye, es que todo esto me cansó. No. Llegan a trabajar. Y claro, lo primero que... A ver, tu trabajo es muy claro. Cristianizar. En una época en la que cristianizar significa civilizar. Y cristianizar bien, porque a ver, Cortés empezó a bautizar como loco a todo el mundo. ¿Por qué? Es un poco un afán religioso, sí. Yo sí me imagino a Cortés como un fanático religioso en el mejor de los sentidos. A ver, no logras lo que hace Cortés si no estás convencido de que Dios te tocó, ¿no? Pero ¿por qué bautiza a Cortés? Porque cuando esta gente llega, ya no son las islas, ya están llegando a tierra firme, es un nuevo mundo. No está claro el tema del esclavismo. A ver, Isabel ya dijo que no esclavicen, pero alguien puede decir, no, pero ella hablaba de las islas. Puede haber cualquier pretexto para esclavizar. Y no hay unas leyes que te digan que no. Nadie tiene preparado un entramado jurídico para América. Pero Cortés, hay una cosa que sí entiende. Un cristiano no puede esclavizar a otro cristiano. En el momento en que Hernán Cortés bautiza, esos hombres ya no pueden ser esclavos. Es una joya. Claro, Cortés no puede, ni le interesa, evangelizarlos. Él bautiza para evitar la esclavitud, hará que los frailes hagan su chamba. Y los frailes entienden esta maravilla y por eso Cortés pide franciscanos. No podemos imponerles la religión a estas personas. No podemos simplemente despojarlos de su religión porque eso mata a un pueblo. Tenemos que, además, claro, la convicción de mi religión es la verdadera y me manda a Dios. Ah, bueno, pues entonces tengo que convencer. Pero para convencerlos tengo que hablar su idioma.
1: Ahí entra el sincretismo.
0: Es un sincretismo maravilloso porque es, tengo que aprender tu idioma. Ah, fíjate, es, yo lo que quiero es convencerte de mi religión. Pero para convencerte de mi religión, primero tengo que conocer la tuya. Bueno, si no, ¿qué? Porque conociendo la tuya, ya sé qué partes de tu religión te voy a atacar, pero también voy a encontrar partes de tu religión que yo pueda hacer similares a la mía y a través de ahí convencerte. Pero para eso tengo que conocer tu religión, y tu religión solo la puedo conocer a profundidad en la lengua en la que se construyó. Entonces, para aprender tu religión, primero tengo que hablar náhuatl. Entonces, esta gente lo primero que hace es ponerse a aprender náhuatl. Y de ese aprendizaje del náhuatl surgen grandes trabajos intelectuales como hacer gramáticas. Hacer una gramática de la lengua náhuatl. Hacer diccionarios del náhuatl al español, porque el náhuatl fue la lengua franca de Nueva España durante todo el virreinato. No es el español, porque no se impuso el español. Los españoles aprenden náhuatl. Por eso en México hasta el día de hoy nuestra forma de hablar español está llena de náhuatlismos. O sea, a mí me encanta cuando voy a España y les digo, bueno, entonces ya saben, ¿quién salió a Cortés? Pues como trabalenguas, ¿no? Los tlaxcaltecas, los cholultecas, los cuecotzingas, los chochimilcas, los chalcas, los colguas, los ocolguas y los otomís. A ver, repítanlo. Pues claro, nadie puede. Yo lo puedo repetir. Yo no hablo náhuatl. Digo, conozco fundamentos del náhuatl porque hay que saberlos para entender la cultura. Pero todos esos nombres son normales para mí porque son parte de mi español. Igual que el Popocatépetl y el Iztaccíhuatl, que tú no puedes mencionarlos, ¿no? Porque son parte de mi español. Igual que el chocolate, que es parte del español porque viene del náhuatl. Igual que siempre me gusta poner este ejemplo. ¿Tú alguna vez has volado un papalote?
1: No.
0: ¿Sabes lo que es?
1: No.
0: Ah, pero has volado una cometa. Bueno, aquí se llaman papalotes. ¿Por qué? Papalotl quiere decir mariposa en náhuatl. Entonces aquí a las cometas se les llama papalotes.
1: Entonces,
0: pero desde Nueva España, pues, el español le dice papalote. Porque cuando tú te integras con un pueblo, te integras con su lengua, o al revés, cuando tú ves que las lenguas se integran, eso te habla de que los pueblos se integraron. Entonces, claro que se empieza a integrar la cultura española con la cultura náhuatl, con la predominancia absoluta de la cultura española, por supuesto. Y por eso frailes como Bernardino de Sahagún, que entienden que lo español se va a imponer sobre lo indígena, no hay de otra. Pero entienden que lo que estos pueblos indios han desarrollado es valioso. Y aunque se vaya a imponer lo español y lo cristiano, hay que conservar lo que esta gente hizo. Bernardino de Sahagún llegó en 1529, de 29 años de edad, murió aquí en 1590, estuvo 60 años. ¿Qué hizo? Aprendió náhuatl, hizo gramáticas, hizo diccionarios y se la pasó yendo a diferentes pueblos a pedir que le mandaran sabios y viejos de la nobleza para que le contaran. Y escribió la obra más monumental de toda la historia que tenemos en común, que es el Códice Florentino, conocido como Historia General de las Cosas de la Nueva España, los Códices Matritenses. Se dedicó 60 años de su vida a registrar la historia, la mitología, la religión, las leyendas, la poesía, la herbolaria, la medicina, las costumbres, las tradiciones y la filosofía de estos pueblos, y escribió todo eso en una obra monumental que se escribió no en español, se escribió en náhuatl.
1: ¿Y qué le pasó a Fray Bartolomé de las Casas? ¿Por qué no iba con, bueno, esta idea de evangelizar o no sé
0: cómo? A ver, yo creo que Fray Bartolomé de las Casas, ay, no sé cómo decirlo amablemente, es un megalómano narcisista necesitado de atención. Es el Pedro Sánchez del siglo XVI, o sea, o el Andrés Manuel López Obrador del siglo XVI. O sea, es un hombre profundamente megalómano narcisista necesitado de atención. Es lo que dice todo el tiempo el otro fraile, Motolinía, Fray Toribio de Benavente, de los que llega con los primeros 12. Se la pasa escribiéndole a Carlos V y diciéndole, no le haga caso al padre de las casas, ese güey está loco, ese güey acusa a todo el mundo, siempre habla de matanzas, de masacres, de cosas horribles, siempre dice que lo vio, que le dijeron, que le contaron, pero nunca te dice dónde pasó, nunca te dice quién lo hizo, y de pronto te habla de 25 millones de muertos en un lugar donde no hay 25 millones de habitantes. Fray Bartolomé de las Casas no es confiable, y Motolinía le dice al rey en una carta, a ver, Bartolomé de las Casas, es el padre de las Casas, no ha aprendido ninguna lengua nativa. no ha evangelizado a nadie, no ha bautizado a nadie, tiene indios a su servicio y los carga como mulas. Dice, a él no le interesa nada más que escribir cartas acusando porque no le interesa nada más que una carrera política. Yo creo que eso es el resumen de Fray Bartolomé. Encontró que quejándose ante las autoridades él podía hacer una gran carrera política y la hizo. Pero él se la pasó más tiempo viajando entre el Atlántico y haciendo lobby político que cualquier cosa religiosa. Bartolomé Las Casas no es una fuente confiable. Ya si luego consideras que además William de Orange y luego los británicos alteraron todavía más la brevísima de Fray Bartolomé y le pusieron dibujitos con españoles serruchando indios a la mitad. Bueno, ya estamos llegando a la leyenda negra, ¿no? Pero todo empieza con un hombre que no es confiable.
1: Juan Miguel, bueno, antes has hablado un poco de virreinato, también hemos hablado de colonias, de universidades, bueno, perdón, de colonias no, del Imperio Británico, ¿no? Entonces, me gustaría saber cuál es la diferencia entre un virreinato y una colonia, cuál es la diferencia 100 años después, cuando ya llegaron los ingleses, de su conquista de América o donde ellos llegaron y de cómo lo hacían los españoles. También, bueno, la gente habla mucho del oro. Y tú también has hablado de el Imperio Británico, el primer cártel de la historia.
0: Es un cártel de las drogas. A ver, nada más hay que ver lo que hicieron en China, ya en el siglo XIX, ni siquiera en el XVI. Es que ni siquiera puedes argumentar ignorancia. Es yo vengo a vender opio porque es un negociazo. Tú no me dejas, pues te mato, te destruyo, te bombardeo, te ata porque voy a vender opio. Y además te voy a cobrar el costo de la guerra que te hice para poder venderte opio. Es brutal. O sea, China destruyó un imperio para poder inundarlo de drogas. Perdón, China, Inglaterra. Inglaterra destruye un imperio para poder llenarlo de drogas y hacer negocio. Es que esos son los ingleses. Eso es lo que mueve a los ingleses. Insisto, el español también quiere gloria, fama y fortuna, pero también lo mueve la fe y también lo detiene la fe. ¿Qué hacen los ingleses en Norteamérica? Si tú ves sus llamadas 13 colonias, pues es una franjita en la costa. No tienen caminos entre ellos. Cada uno prefiere tener buenos puertos porque cada colonia tiene más contacto con Inglaterra que la que tienen entre ellos. Son como colonias independientes. Además, unas son luteranas, unas calvinistas, unas evangélicas, unas católicas. Hay una católica y todo. Y cuáqueros y no sé qué. Y todos tienen contacto con Inglaterra, no tienen en contacto entre sí. Y básicamente es, estoy en la costa, extraigo recursos y los mando a la metrópoli. Eso no es un imperio. Imperio es España. Lo suyo es una máquina de extracción de recursos, ¿no? Me encanta cuando la gente dice, no, pero ve ahí a donde llegó Inglaterra, son países prósperos. Digo, Estados Unidos, Canadá, Australia y Nueva Zelanda. Llegó a Inglaterra y son países prósperos. ¿Qué tienen en común? Mataron a todos. ¿Eso es lo que vamos a defender? O sea, ¿hay que matarlos a todos y empezar desde cero? Porque eso es lo que hace Inglaterra ahí. ¿A dónde más va Inglaterra? A la mitad de África y al Indostán. Ahí, generó pues, la miseria que seguimos teniendo hoy. Y ahí mató lo que pudo, esclavizó lo que pudo y extrajo recursos. ¿Qué dejó Inglaterra en la India? Nada. ¿Qué dejó Inglaterra en la mitad de África que tuvo? ¿Qué universidades dejó? ¿Qué hospitales? ¿Qué acueductos? ¿Qué ciudades? Nada. Cuando España llega y empieza a construir, a ver, construir quiere decir que te vas a quedar. Así de fácil, aquí me voy a quedar. ¿Qué construyen los españoles? Catedrales de piedra que te llevan 200 años. ¿Qué construyen los británicos al norte? Chozas de madera. Eso no es de alguien que se va a quedar. El que se va a quedar construye ciudad, hospital, universidad, construye civilización. A ver, Nueva España nunca tuvo, y por eso México no tiene una gran tradición naval. Tienes el puerto de Veracruz, que es tu contacto con España, y un par de puertos en el Pacífico, que será tu contacto con las Filipinas. Nueva España se desarrolla hacia adentro. Eso te dice todo. No nos concentramos en puertos para extraer recursos y llevar a una metrópoli. Hacemos un camino real de tierra adentro. Y vamos construyendo ciudades para ir civilizando hacia el norte, porque aquí vivimos, porque este es nuestro hogar, porque aquí nos casamos con estas personas y tuvimos hijos con ellas. Eso es lo que está pasando. No es una colonia, no es un lugar para extraer recurso y llevártelo. Un virreinato es una extensión del... Es un reino independiente. Nueva España es un reino independiente de España. Perú es un reino independiente de Nueva España y de España. Claro, son parte de la misma corona. Eso hoy no se entiende, pero en su momento tampoco era tan raro. Es decir, la corona española tiene tres reinos: España, Nueva España y Perú. Es decir, son tres reinos que tienen el mismo rey, pero son tres reinos independientes. Así fue con los Austrias. Los Borbón, que además fragmentan el Perú y crean el Virreinato de la Plata y el Virreinato de Nueva Granada, y empiezan a centralizar el poder y le van quitando autonomía a los virreinatos, y eso va a desembocar en las llamadas independencias. Pero el esquema de los Austrias es: aquí hay reinos independientes. Aquí cada quien se manda, todos son parte de la misma corona. Oye, pero ¿y el quinto real? Bueno, claro, los mineros. O sea, la producción minera tiene que pagar el quinto real, 20%. Ya quisiéramos pagar eso hoy de impuestos, pero además el 20% sobre la producción minera lo paga tanto el minero de Guanajuato como el minero de Asturias. O sea, no es un tema, es tu impuesto, sin importar en qué parte del reino o del imperio vivas, ¿no? Por lo demás, a ver, que se van grandes cargamentos de plata, claro que se van grandes cargamentos de plata. Gran parte de la plata se queda, si no, ¿con qué construyes ciudades, catedrales, acueductos? Gran parte del oro se queda, si no, ¿con qué bañas retablos barrocos? Todos con pan de oro, pues gran parte del oro se queda, gran parte del oro se va, y con ese oro la corona hace muchas cosas: patrocinar la guerra contra los turcos, la guerra contra los turcos, la guerra contra los turcos. O sea, están obsesionados, Carlos, con la guerra contra los turcos, pero también patrocinan y dotan a las universidades y a los hospitales, ¿no? O sea, se construye un imperio, pues. Llegó un momento en que Nueva España era la tercera potencia del mundo. Nueva España es un reino más rico y más próspero que España, en gran medida porque en Nueva España se extrae la plata con la que en Nueva España se acuña la moneda universal, que es el real de A8. No la hace España, la hace Nueva España, con plata de Nueva España. Eso convierte a México, a la Ciudad de México, en la capital económica financiera del imperio. ¿Cuándo le permites eso a una colonia? Y luego desde aquí se descubren las Filipinas. Tlaxcaltecas, al mando de Fray Andrés de Urdaneta, descubren el regreso de las Filipinas, logran llegar y volver, e incorporan las Filipinas, no a España, a la Nueva España. ¿Cuándo dejas que tu colonia tenga colonias? Eso no tiene sentido. Lo que está ocurriendo aquí es la expansión de un reino.
1: Bueno, Juan Miguel, tenemos poco, bueno, nos queda poco tiempo, pero me gustaría ir, ya has hablado un poco, a las independencias, ¿no? Entonces, ¿cómo pasamos de 3 siglos donde, bueno, pues España es el imperio más poderoso que hay en la Tierra, a que de repente se empiecen a independizar, pues, todos los países, ¿no? Que ahora
0: Todos los
1: conocemos,
0: fragmentos en los
1: todos
0: que
1: los
0: se
1: fragmentos.
0: divide el imperio.
1: Y luego también tú dices que la masonería tiene algo que ver.
0: A ver, es que el imperio español cayó por muchas cosas, ¿no? Era un buen imperio y dejó de serlo. Un buen imperio que sigue siendo un buen imperio no cae. Un imperio solo cae si se está destruyendo desde adentro. Si no, los ataques de fuera no lo destruyen. El imperio español tuvo 200 años de gloria y luego tuvo 100 años muy malos. Los Borbón. Básicamente, la tragedia del Imperio Español son los Borbones. Porque los Austrias tienen reinos independientes, nadie está inconforme con eso y todos son prósperos, ¿no? Los criollos de Nueva España y del Perú y de Buenos Aires empiezan a hablar de conquista en el siglo XVIII, cuando llegan las reformas borbónicas que les quitan poder, que les quitan dinero, que les aumentan impuestos. España nos está conquistando. Ahora sí, España está conquistando a Nueva España. Eso sí está pasando, ¿no? Administrativamente lo están haciendo. También hay que decirlo, los tiempos cambian y los signos de los tiempos cambian. Y el Imperio Español, hay que recordar muy bonito, el nombre del Imperio Español no es Imperio Español, es la monarquía católica. Por encima de ser español, lo importante del imperio es que era católico. En una época en la que se entendían como sinónimos, español, por lo tanto católico, católico, por lo tanto español, pero ¿qué es lo que permitía? Pues por eso todos somos iguales en América, porque a pesar de las castas y los colores, todos somos católicos, todos somos parte de la misma monarquía, ¿no? Y ese discurso hispano-católico mestizo funcionó muy bien en la América hispana todo el siglo XVI y todo el siglo XVII. Pero pasa una de las cosas que ya te dije, que es, no es lo mismo el español que conquistó y se jugó la vida junto al indio, que el que llega 20 años después a una puebla que ya está construida y ve al indio y dice, ¿este qué es? A ver, claro que el español que llega sin haberse enfrentado a la conquista ve al indio con desprecio, por supuesto. Algunos aprenderán a dejar de verlo con desprecio y lo van a ver como hermano también, y muchos nunca lo van a hacer. Los conquistadores y sus hijos sí los ven así, bueno, porque vivieron una historia diferente. Luego los mestizos, que es realmente lo que es la base de este reino, los mestizos, ¿no? Pero viene lo que va a destruir el imperio. Como pasa en los imperios, piensa en las empresas de hoy. Puedes tener un gran empresario, un gran padre empresario. Si el hijo heredero es estúpido, tu imperio financiero o empresarial se cae. Algo así pasó. Y el heredero estúpido son los criollos. El criollo, el español, que nace en América de padre y madre española, que claro, por razones muy obvias, se siente el verdadero propietario del reino, pero él no lo conquistó, él no lo construyó, él no lo creó, él no lo expandió, él solo lo quiere disfrutar. Y entonces todo el discurso hispano-católico mestizo ya no lo convence tanto. Los tiempos cambian y el discurso católico fue el gran discurso amalgamador del siglo XVI, pero el siglo XVIII traía la Ilustración. Y la Ilustración es profundamente anticatólica, profundamente laica, a veces atea y a veces come curas, pero tiene ideas fascinantes. A ver, el catolicismo tiene ideas fascinantes porque además defiende valores eternos, ideas eternas. Las ideas ilustradas son racionales, son filosóficas, son lógicas, te hacen sentir un genio y parece que son eternas. Y se las compran. Hay cosas monísimas en la Ilustración, pero la Ilustración es profundamente racista. El discurso hispano-católico es profundamente mestizo. Y los criollos del siglo XVIII se empiezan a ser profundamente racistas. Y a finales del siglo XVIII empiezan a llegar las primeras logias masónicas. A ver, la masonería tiene cosas encantadoras. A nivel simbólico, pues, es una cosa fascinante. Pero es una forma de entender el mundo completamente distinta a la hispano-católica mestiza, porque además la masonería es un producto inglés, por lo tanto promueve una cultura y una forma de entender el mundo inglés y que le convenga a los ingleses. La monarquía católica busca cosas que le convengan a los católicos. A ver, hay cosas que salen muy mal, hay discriminación, hay clases sociales, hay injusticia en Nueva España, sí, sí la hay, y sin embargo tiene el mejor salario del mundo. Eso lo dijo Humboldt, un peón minero de Nueva España o un peón de Hacienda de Nueva España puede comprar 2 kilos de carne al día. A ver, compra eso hoy con tu salario. Es un reino próspero, pero los criollos cada vez son más ambiciosos, cada vez se sienten más propietarios del reino, cada vez se compran más las ideas masónicas, cada vez, por lo tanto, renuncian más a las ideas católicas y luego agrégale que tienes a los Borbón gobernando y que te suben los impuestos y que te da. Y aún así, el criollo que se llega a sentir incómodo vive lo suficientemente cómodo para no querer rebelarse. Y luego llega Napoleón. Es lo que va. A ver, tienes una tragedia de dos nombres, ¿no? Napoleón y Fernando VII. Es que Fernando VII es la desgracia del imperio, pero eso es lo que había, ni modo. Napoleón genera un vacío de poder brutal cuando secuestra a los reyes. Y claro, en España se forma la soberana Junta de Sevilla, y cuando llegan las noticias a América, el tema es, ¿qué hacemos? ¿Le hacemos caso? O sea, ¿obedecemos a la Junta de Sevilla como gobierno? Y en general en Nueva España dicen, pues sí, ante el vacío de poder, pues hay que obedecer a la Junta de Sevilla. Y el síndico del Ayuntamiento de la Ciudad de México, Francisco Primo de Verdad, dice, no, no tenemos por qué obedecer al gobierno de la Junta de Sevilla. Nueva España es un reino independiente. La Junta de Sevilla se formó basándote en las 7 partidas de Alfonso X el Sabio. En ausencia del legítimo rey, un grupo de notables del reino debe tomar el poder en representación del rey. Y eso ha ocurrido en España, y eso es la Junta de Sevilla. Bueno, Nueva España es un reino distinto. Nuestro legítimo rey, Fernando VII, que es el mismo rey de ustedes, nuestro legítimo rey no está en el trono, y entonces nosotros, basándonos en las 7 partidas de Alfonso X el Sabio, crearemos una Junta de Notables de Nueva España. No vamos a obedecer a la Junta de Sevilla. Vamos a crear nuestra propia junta de gobierno con notables de Nueva España y aquí viene el tema, los notables de Nueva España nacimos en Nueva España, fuera los cachupines. O sea, el español peninsular queda fuera de esto. ¿Qué hicieron los españoles peninsulares? Básicamente mataron a Francisco Primo de Verdad, dieron un golpe de estado, secuestraron al virrey, lo mandaron a España y tomaron el poder. Y entonces los criollos empezaron sus revueltas. Y de pronto estábamos en un movimiento que llamábamos independencia, que no tiene ni pies ni cabeza y que nadie sabía dónde iba, una independencia que nadie estaba buscando y donde todos los pueblos indios luchan en contra de la independencia, porque quieren seguir siendo parte de España. Ya si te vas a Sudamérica, es que a ver, todos los libertadores de América cobraban en Londres. Es que todos coincidieron en la gran logia de Londres y Westminster. Francisco.